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Exactamente, las 8:06 p.m, damas y caballeros. Bienvenidos a la programación a mi cargo de aquí hasta las 11:00 p.m. Hoy, viernes, Santa Quincena. Hoy, viernes, día de San Isidro Labrador. Además, también una felicitación enorme para aquellas personas que se dedican a esa bonita labor de enseñar en las escuelas. Los maestros, hoy es día del maestro.

Déjeme enviar un saludo muy especial para mi amigo del alma, Chaparrito, Emiliano Cruz Francisco. Cenando riquísimo, delicioso. Gracias por invitarme, mi amigo. Gracias, muy amable. Un gusto saludarlo, ¿cómo andamos? Super viernes, fin de semana, Santa Quincena, Día del Maestro y de descanso de muchas personas. Puente hasta el próximo lunes. ¿Qué más queremos? Una temperatura de 32 grados en estos momentos. Damos inicio con la movida de la 92.9. Una hora completita de buena música, movidita. Actívese con la señal 92 de Supercelar. Línea de mensajes 877-131-2499. Y por supuesto, déjenme enviar un saludito para mi compita Voltio Negativo. Y sonido Camaleón, mi amigo. Sí, ¿verdad? Estudio Camaleón, donde actualmente estamos ahí grabando las rolitas que tenemos aquí. Mi amigo de antemano, pues muchas felicidades, un abrazo fuerte, que te la pases mejor en compañía de toda la familia. Y ya sabes, el miércolitos ahí te vemos. Ahí no llevamos dos de perdido, ¿no? Para entonarnos, porque tengo una rolita muy buena. Ahí nos ponemos de acuerdo, mi amigo Voltio Negativo, Estudio Camaleón. ¿Qué le parece si iniciamos? Bienvenidos, buenas tardes, noches. ¿A dónde? Estas son las movidas de la 92.9. Vámonos, mi amigo Manuel, mi compita Junior, saluditos. Eso es.

0: Exactamente, las 8:15, 8:15. Pues bueno, a toda la recita que está ahí comunicando a través de los mensajes del WhatsApp, 877-131-2499. Para el cumpleañero, ahí también sírvale un pastelito. Emiliano, porfa. Pastelito de chocolate.
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0: Para el número 35 de Escorpiones, hoy no se me olvidó, mi amigo. Hoy no se me olvidó.
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0: Amigo Benito, guardia de la pileta, saluditos número 4. Reportándose, saludos desde la silla mágica. Una rolita del Tropical Panamá. Y para el compita Julio Perales. Compita Julio Perales y su señora esposa Rosabel Esquivel, ahí en casita saludándonos esta tarde noche.
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0: Mañana, mi compita Junior, mañana voy a estar por la mañana yo, ahí que llegue, nada más que me hagan la batiseñal, y por supuesto un descuento especial, para que les quede de colores, como un arco iris. Instrucciones y todo para que les quede excelente, ¿ok? Para que sea la sensación ahí de los jugadores de los murciélagos. Vámonos con esto que viene a continuación, se llama Cumbia Polverina. Es el tropicalísimo para mi gente de la comarca lagunera.

Exactamente a las 8:22, 8:22, los vatos de la calle. Esto que llevo por nombre El Cubo, y vámonos. Así pegadito, pegadito, pegadito.

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12: 8:27, 8:27 minutos, que no se le haga tarde. Si va a ir a algún lugar, porque es viernes, fin de semana, lo invitaron, la invitaron a bailar, lo invitaron a cenar. Arréglese tempranito, tempranito, porque cierran temprano, por supuesto. ¿Qué más? ¿Qué más? Mi amigo Julio Perales, andamos siempre o tratamos de andar al millón, mi amigo. Porque cualquiera puede andar al 100. Y hay que sobresalir, hay que ser diferente a los demás. Algo del Tropical Panamá, nos vamos directamente con esto. Recuerde que es menos bla bla bla bla bla. Más música. Son los Superestelar, las movidas. De lunes a viernes. De 8 a 9 de la noche. Aquí estamos.

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1: 8:35 PM. El saludito ahí en Valle Poniente. El saludito para Maribel que nos acompaña esta noche.

0: 38. El sol, el astro rey, dice hasta mañana.
1: Celia.
0: Ni aguanta nada. Oh, llegamos casi a 37, me parece. Sensación térmica de 38, más o menos. Calientito estuvo el día de hoy. Ahorita le damos a conocer, por supuesto, el pronóstico del tiempo, que ya lo estamos actualizando a detalle, qué es lo que va a pasar el día de mañana y el resto de la próxima semana, ¿ok? Por lo pronto, ¡órale! GPI. Vámonos con algo de cumbia de los marineros. De

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15: Únicamente 13 minutos nos separan de las 9 de la noche. 13 y las 9, dice, con esa rolita hace que retroceda chorrocientos de años. Chorrocientos de años. Ah, esa rolita, Magia Blanca, más o menos. Según mi conocimiento de música, allá por los 60, no más o menos. Y el grupo era los hermanos Carrión, si no mal recuerdo. Los hermanos Carrión allá por los 60. Y adaptada a cumbia que les quedó pero con ganas. 8:47 minutos, vámonos con ese tema precisamente, volver a la cumbia con esos señorones. Miguel Ángel González, La Crema y Lupe Barrera.

Únicamente 10 minutos antes de las 9 de la noche, 10 y las 9. Una tras otra, en las movidas de la 92.9.

Pues amigos, exactamente las 8:57, 3 minutos y las 9 de la noche. Hasta aquí le ponemos punto final a la programación de las movidas nada más. Después de las 9, recuerde todo un poquito. Quédese, la vamos a pasar súper, se lo prometo. Y recuerde que si no tenemos las rolitas, se la cantamos. Yo, mi compita Julio, está presente el día de hoy. Señora Nora Rosalía Ramírez Martínez. Esto que viene a continuación para cerrar con broche de oro, por supuesto. Para bailar hasta amanecer con el máster. El sonido de cero de Moncloa.

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0: ¿Será esa? Esa es de Rayleigh Barba, el grupo Elefante. De los grandes agrupaciones. Hombre, que son de Guadalajara estos chavos. Muchos éxitos. La voz del señor Rayleigh Barba. Después pasó a ser vocalista este señorón de aquí de Piedras Negras, Jorge Guevara. Y ahorita traen otro chavo ahí de vocalista que cantan prácticamente igual. Prácticamente tiene el mismo registro de voz. Grupo Elefante. Saluditos, ahorita le enviamos. Déjame, ahorita le enviamos. Por supuesto que sí, un momento romántico de Superstellar. Por lo pronto, déjame, me voy con eso que viene a continuación. Es con el señor Chuli Zárraga, se llama...
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0: La peinada.

0: ¿Y a dónde está peinada? Mi amigo Jerry Boy, desde acá de Fraccionamiento Santa Rosa. No, Santa Rosa no, Santa Pobreza. O Santa Teresa, mi amigo. Después de un día largo, ya cayó la noche. Ya cayó la noche, cheque nada más. Aquí estoy viendo por la ventana. Ya es de noche y aquí estamos. 877-131-2499. Comuníquese. Saluditos para el profe Arturo Moreno allá en Del Río. Y por supuesto también dice... El tema de Espinoza Paz y Tito Torbellino, te la pasas criticando. Saludito para mi amigo Julio Domínguez y la familia que andan dando la vuelta aquí en Ciudad Acuña, en esta hermosa Ciudad Acuña. Muy, muy bonita, hermosa. Ahorita te la enviamos con todo el gusto del mundo. Fíjate que el grupo Elefante tiene muchos éxitos buenos. Este es uno de ellos. Se llama...
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0: Amor del bueno. En la voz todavía del vocalista Rilly Barba. Entraste a mi vida.

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24: La 9:23, 9:23, temperatura 31 grados centígrados. Equivalente a los 87 grados Fahrenheit para toda mi gente en la Unión Americana. Llegó el lagunero mayor. Ha llegado el lagunero mayor. Saluditos, mi amigo Emanuel. Primeramente, que no se pierda las buenas costumbres de saludar buenas noches. Primeramente. Y ya después lo que sigue. Buenas noches, buenos días, buenas tardes, y luego ya lo que sigue, vámonos. No seas como los demás. El saludito para mi amigo Carlos Munguía, también chambeando. ¿Cómo andas de chavo, mi estimado, el día de hoy? Fíjate que hay canciones, por ejemplo, la de Rayleigh Barba, algo romántico, solo los domingos. Sí, de vez en cuando, que entre semana aventamos una que otra. Pero prácticamente los invito a que los domingos nos acompañe a toda esa gente que le gusta algo tranquilito, así suavecito, relajante, con una bebida relajante, por supuesto, ya sea fría o caliente, le cae mucho mejor. Los domingos de 8 a 9 de la noche, Tito Torbellino y Espinoza Paz, te la pasas criticando así nomás.
25: Y que empiece la borrachera con el compa Tito Torbellino, pariente.

9:27, quiero enviar el saludito hasta allá, hasta Altamira, Tamaulipas. Para Ángel, mi amigo Ángel, el parrandero number one. Echando unas frías, mi amigo, pues es que se requiere. Es justo y necesario que cada viernes y sábado nos relajemos mentalmente. Físicamente. Y familiarmente. Y socialmente, por supuesto, hay que socializar. Y fíjate que es de las que me recomendaron, mi amigo. De esa etiqueta. Saluditos a Altamira, Tamaulipas. Déjeme, me voy con ese tema. Llega el grupo Duelo. Se llama La Ley del Desprecio. 9:27. Vaya más, súbele. Para mi amigo Emanuel, orgullosamente lagunero.

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1: Y pues bueno, las 9:32 minutos, 9:32, dice mi amigo el prendero. Antes de que se saliera la de Tito Torbellino, se le acabó la señal. Nuevamente los saludos hasta Altamira, Tamaulipas, para mi amigo el parrandero número uno, ¿ok? Y el parranderito, por supuesto, ahí presente. Mi amigo Jerry Boy, dígame, licenciado, dígame. Un tema de Chalino Sánchez, es viernes, por supuesto que es viernes. Les aviso también, aparte, les aviso, les comento, les comunico que el día de mañana un servidor no va a venir a trabajar. Tiene vacaciones. O sea, si mañana no vengo, ¿ok?

Fíjate que mi amigo Jerry Boy, no sé si escuchaste la nueva canción que trajimos el día de ayer. Les voy a dar a conocer las canciones que tenemos aquí de un servidor para, si usted quiere solicitarlas con todo el gusto del mundo, las veces que usted quiera, son gratis. Mi amigo Juanjo de la colonia 5 de Mayo, ¿cómo andamos? Tenemos las canciones de un servidor, la de Esta Noche Tú Vendrás, El Que Se Murió, de Herederos. Tenemos, ¿qué más tenemos? Amnesia, de Traileros. Equivocada Está, de Los Viejores de Linares. Ventanas al Viento, de Invasores, de Nuevo León. Con Isabel Lucero. ¿Cuál más tenemos? Las más nuevas, No Más Por Orgullo, el señor Elías Medina. Y la nueva que trajimos ayer fue la de La Mejor de Mis Tragedias, de Invasores también. La que tú quieres, mi amigo. La nueva, perfecto, ahorita te la enviamos. Y nos vamos directamente con más. Esto que viene a continuación, el señor Chalino Sánchez.

Las 9:36, 9:36, el señor Chalino Sánchez con este gran éxito, se llama Prenda del Alma. También quiero enviar un saludito hasta la ciudad de Del Río, la vecina hermana población de Del Río, Texas, ahí para mi amigo Gerardo Marrufo. ¿Cómo estás, mi amigo Gerardo Marrufo? Gusto. Como siempre. Ahí para el compita Chuy Rodríguez, acá en el ejido Los Tres Potrillos. Y en el rancho La Potasa, mi amigo Ricardo Beltrán y su esposa Marta Palacios. Saluditos. También acá en el ejido Santa María, familia Zúñiga Martínez, también nos acompañan. Y por supuesto, mi amigo Baltasar el salvadoreño, el mago Baltasar. Saludos, raza, desde El Salvador, atentamente el mago Baltasar. Saluditos. Muy pronto de visita a México, mi amigo. No, hombre, México te recibe con los brazos abiertos. Bienvenido de antemano. Vámonos. Déjeme, me voy con un tema del grupo Intocable. Se llama Fuerte No Soy. Viene también un tema de un servidor, no se lo puede perder. Compártalo. Vámonos.

Mis amigos, el grupo Intocable desde Zapata, Texas. Excelente rolita, fuerte nos hoy, de algunos ayeres. Mi amigo Juanjo, mañana andaremos. Bueno, es que en otra cosa no sucede. Una no es ninguna, y dos apenas es una. Y en petición del público, de veras, gracias ahí por solicitar los temas de un servidor, esto que lleva por nombre lo más nuevecito, calientito que va a salir el cocedor. Se llama La Mejor de Mis Tragedias.

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Únicamente 12 minutos antes de las 10 de la noche, a las 10 les recuerdo la oración, como todos los días, para agradecer al Señor de arriba, pero el de más arriba, el de allá, el de mero arriba. Por ese día que está casi a punto de terminar, pero todavía no termina. Hasta el último minuto termina, hasta las 12. Mi amigo Carlos Munguía, saluditos. También quiero enviar un saludito a todos los taxistas que hay aquí en Ciudad Acuña, para el tremendísimo luchador. Ayer nos mandó un mensajito, dice, manda saluditos aunque no te mande mensaje yo. Perfecto, ahí quedó. Para el Pato de la Pinta, por supuesto, mi amigo Valeriano. ¿Quién más? ¿Quién más? Los Románticos del Norte, por supuesto. Compita Chilo, compita Eric, mi amigo Lobo, señora Cristi Ledesma. Dice, qué bonita canción, muy bonita, por eso la escogimos. Fíjese que tenemos algunas otras ahí, sugerencias. O hágame una sugerencia, usted quiere que grabe alguna rolita, la grabamos. Viene una próxima en estilo ranchero, ahí con mariachi, a ver qué tal se nos... ¿Qué tal se escucha? Le doy la primicia de que viene con mariachi. Mi amigo Rogelio Samarripa Ortega, cambio 68. Saludito. Vámonos con algo de La Maquinaria Norteña. 877-131-2499. Estamos hasta las 11 de la noche. Nos falta buen ratito. Es viernes, quincena, puente, descanso. No, hombre, vacaciones. No. Aquí nos quedamos hasta las 12. De cualquier manera, mañana no vengo a trabajar. ¿Ok?

segundos nada más, 10, 15 segundos y luego se acomoda, sí, pero de que escuche, escucha la estación alrededor de este mundo, ¿ok? Hasta en el ranchito, allá donde dicen ahí chifla Tarzán. Y si no agarra la señal, súbase ahí al techo de su casa, agárrese de la antena de avioncito y muévala para allá y para acá y verá que ahí agarra señal. Allá por Durango, sí, yo creo que sí agarra, por aquel, allá por Charco de Risa, por el cerro, ¿cómo le dicen el cerro? La Mesa de San Juan, me parece, allá por Charco de Risa. Sí, sí agarra la señal por aquel rumbo. Así es que no hay excusa para disfrutar de la programación de Superestelar. Las 24 horas continuas, los 365 días del año. Viene un tema. Viene un tema de los viejones de Linares, a dúo o con colaboración del señor Alfredo Jiménez, nieto de José Alfredo Jiménez. Que se me acabe la vida frente a una copa de vino. Y después vamos a la oración de la noche, a la identificación, y regresamos con más. ¿Qué le parece nuestra última hora de la programación a nuestro cargo? Esto dice así. ¡Vámonos!

9:55, 9:55. Le recuerdo que en cualquier parte del mundo donde exista Wi-Fi, por supuesto, o hasta donde llegue la señal del internet, ahí nos puede acompañar en vivo, en directo. Solo hay una pequeña desfase de tiempo de algunos 10 segundos.

0: el momento de la oración de la noche.
1: Ya es de noche, Señor, y te decimos, quédate con nosotros.
2: Que la luz de tu gracia no conozca nunca el anochecer en nuestras vidas.
1: Que el trabajo de este día haya sido como ofrenda sin defecto agradable a tus ojos.
2: Que en nuestras palabras y acciones hayamos sido luz del mundo y sal de la tierra para cuantos nos trataron.
1: Ilumina, Señor, nuestra noche y concédenos un descanso tranquilo.
2: Que mañana nos levantemos en tu nombre y podamos contemplar con salud y con gozo el amanecer de un nuevo día.
1: Es de noche, Señor. Quédate con nosotros.
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2: Pues amigo, a las 10 de la noche con 5 minutos, 10 con 5. Mi amigo Bernardo allá en el Bule Bule, saluditos, ¿cómo andamos? Para mi amigo Jesús acá en la colonia Porvenir, Jesús Sosa. ¡Ánimo!

La 10 de la noche con 11 minutos, 10 con 11. Saludos. Ok. Dice que estamos cenando riquísimo, unas gorditas en algún lugar de Ciudad Acuña. Deliciosas gorditas, ahorita gorditas. Bueno, mi amigo Chavo González, el tigre de acá de Del Río, Texas, el único, el original tigre. Saludos, mi amigo Chavo González. Déjame, me voy con ese tema que me pidieron también con el señor Lupillo Rivera. Nos vamos a ir así rapidito, rapidito, para no quedarnos con ninguna rolita antes de irnos a descansar. En nuestra última hora de la noche. ¡Vámonos! Ahorita le enviamos el pronóstico, mi gente de acá, de la Rivera.

Un saludo allá en la colonia Porvenir y otro para mi mamá Pascuala y mi niña Regina y Dayana. Allá en la Porvenir, saluditos. Un gusto saludarlos en esta noche. Ahí escuchamos a los internacionales Bukis.

Dice, te cargo un tema de los norteños de Ojinaga. Eran mía. Ah, perfecto. ¿Qué más tenemos? Mi amigo Valeriano Rodríguez Rodríguez. Un gusto saludarte en esta noche de viernitos con mucho trabajo. Espero que tengan mucho trabajo todos mis amigos taxistas. De verdad. Vámonos de una vez con los norteños de Ojinaga. 10:20 minutos.

0: Las 10 de la noche, 26 minutos. Voy a un breve corte y muy rápido comercial. Ahorita le digo el saludito para quien con un tema, con un bolerito romanticón. Mi amigo Valeriano Rodríguez, compita Chilo, una disculpa, de verdad, ya no miro. Y en la noche menos, Chilo. Ahorita regreso.
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0: La 10 de la noche con 28, con 29 minutos. Bueno, ya casi tengo aquí la identificación de la media hora. Pues bueno, esperemos que este Día del Padre, que ya es muy próximo, también se abarrote en las florerías. También se abarrote en los restaurantes, las carnitas asadas. Porque creo que también tenemos derecho, ¿no? O no, no lo hemos ganado, o dígame. Esperemos, que se mire igualito que el día 10 de mayo, día de las madres, que se mire igual el día del padre. Y que nos regalen otra cosa, que no sea una cartera, de verdad, ya. Tampoco un perfume, busque algo bonito. Es una recomendación que les hacemos. Déjeme, voy a la identificación, regreso rápido. 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
0: Exactamente la 10. La 10 con 31, 10 con 31. Viene un tema, un bolerito de los boleros de oro del señor Lalo Mora. Dice un saludito para Margarita Lozano. Compláceme con la canción Para Ti, Mi Amor, de Invasores. Lo escuchamos acá en la colonia Lázaro Cárdenas. Dice mi amigo que no está de acuerdo. Hasta crees, somos hombres, pa' solo, hay que... Es que realmente, mi amigo, los hombres estamos destinados a ser proveedores. De verdad. Tenemos que ser proveedores, si no, no nos quieren, mi amigo.
15: ¿Qué pasa, mamita? No sé, ¿qué quiere, mamita? No sé,
0: Y fíjate que el otro día, hablando un poquito, estábamos un domingo cuando hablamos un poquito de problemas cotidianos. Ese era uno de ellos. De que el hombre, aparte de ser feo, debe ser feo, ¿verdad? Pero debe ser proveedor. Y aparte, debe de aguantarse todos los golpes sin llorar. Y les hacía yo una propuesta, nada más, a los hombres, quédense una semana en casa sin trabajar, sin dar, y verá. Y verá. Una semanita nada más, quédese en casa y verá que lo van a ver feo. Porque como dicen allá en mi pueblito Tangamandapio, el muerto del arrimado a los tres días huele mal. No, aparte el hombre, por ser hombre, tiene que buscar la forma de que te quiera, ¿no? Porque la mujer, por ser mujer, ya de cincho es que te van a querer. El niño, por ser niño, te van a querer. Pero el hombre tiene que buscar la manera de que lo quieran. He ahí el detalle. Es más difícil. Mucho más difícil para un hombre. Por eso le digo que este de 15, ¿cuándo es? Y no, de hecho no hay ni día, no hay ni día para el Día del Padre. Me parece que es la tercer domingo de junio, algo así. Como las madres, que es el día 10 exactamente. Para el papá no hay un día exclusivo, simplemente el tercer domingo, algo así. Pero bueno, así es la vida, ¿qué vamos a hacer? 10:33. Es lo que nos tocó, es lo que hay, y para darle para adelante, amigo, porque los hombres no nos rajamos. Eso sí, unas lágrimas. Y para adelante, todo para adelante. Saludos, mi amigo Emanuel. Dice otro de los mensajes que nos llegan, ponme esta canción, la de ¿qué falta me hace mi padre? Mi amigo Manuel, saludos, es viernes, pues ya es viernes.

ay, ay, ay. Vámonos mejor con ese tema, un bolerito. Se llama, hoy nomás, con dedicatoria, en la voz del señor Lalo Mora. Se llama Para Ti, mi amor. Temperatura, déjeme ver, 30 grados.

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Únicamente 19 minutos nos separan de las 11 de la noche. 19 y las 11, y quiero mandar un saludito muy especial para Álvaro Ramírez, Eugenio Reyes, dice mi bebito de 27 años, Rubén Galván III, y que lo quiero muchísimo. Salúdame también a mi chiquilla hermosa Julia Abigail Valle Rodríguez con algo de Mr. Chivo. Se llama Cuando Pienso en Ti de Mr. Chivo y aquí lo tenemos. Así mero complaciendo. Hasta la ciudad de San Angelo, Texas. En sintonía de Super Estelar. Vamos. Cuando pienso en ti. Saludos para Álvaro y Denise Luévano también. Hasta la ciudad de Monterrey, Nuevo León.

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10: Pam, para, pam, pam, pam, pam, pam. Únicamente 13 antes de las 11 de la noche. Le recuerdo que a punto de las 11 de la noche llega el compañero Humberto, mejor conocido como el Caballero de la Noche, deleitándolos a todos hasta las 5 de la mañana con una programación excelente. No se lo puede perder. Vámonos directamente con más. Viene el señor Vicente Fernández. Se llama Tiempo a Destiempo, así mero. Y el saludito hasta Querétaro, ahí a la familia García Moreno, ¿cómo andamos? Don Manuel, señor Evelia y todo el personal de allá, familia. El tío Fay, la Mickey Mouse, el Tuntún, la güera Masha, Manuel, todos.

Mis amigos, el pronóstico del tiempo, así rapidito. Y pues bueno, el día de mañana, 16 de mayo, nublado por la mañana, sol por la tarde, 36 la máxima. Va a estar muy parecido el día de hoy, el día de mañana. 36 la máxima, 23 la mínima. El viento del este entre los 29 hasta 52 kilómetros por hora. Para el próximo domingo, 17 de mayo, 38 la máxima, 24 la mínima. 33 y hasta 60 kilómetros por hora las ráfagas de viento. Para el próximo lunes, 39 la máxima.

53 kilómetros por hora proveniente del sureste, la ráfaga de viento. Ya para el próximo martes, 37 la máxima, 26 la mínima. El viento entre los 22 y 49 kilómetros por hora. Para el miércoles hay un 70% de probables lluvias. Temperatura máxima 35, mínima 21. Y ya para el próximo jueves, 21 de mayo, hay un 80% de probabilidad de lluvia. 28 grados la máxima y el viento del norte entre los 17 y 42 kilómetros por hora. Recuerda que en estos momentos la temperatura es de 29 grados centígrados. El pronóstico del tiempo a través de Supercelar. Esto se llama ¿Qué no daría? Algo de corte romántico en la voz de Paul Urías.

señores y señores, nos retiramos. Gracias por habernos acompañado en este super viernes, fin de semana. Y pues bueno, con todo el gusto, de verdad, que se le haya pasado pues tranquilo, gusto, que le haya gustado la programación. Yo el día de mañana no vengo a trabajar, me tocó un permisillo, pero el domingo aquí estaremos, si Dios nos lo permite, para llevarle, por supuesto, la música romántica de domingo. Domingo romántico de Supercelar. Lo espero, la invitación, y sobre todo la cita la tenemos aquí a través de Supercelar 92.9, la estación de la raza. Mi nombre es Sergio Flores, se quedan en buenas manos. Llega mi compañero Humberto Andrade, el caballero de la noche. Gracias, hasta pronto. Este tema de fondo del grupo Elefante, por supuesto, sabor a chocolate.

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6: ¿Qué tal? ¿Cómo están? Muy buenas noches. Buenas noches tengan todos ustedes. Saludándoles una vez más, Humberto Andrade, el caballero de la noche. Viernes 15 de mayo, día de los maestros, día del teacher. La temperatura está en 29 grados en estos momentos. Iniciando programación de aquí hasta las 5, esperando nos acompañen. Sean todos una vez más bienvenidos y bienvenidas. 877-131-2499 es el Super WhatsApp. Iniciando.

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1: 11:27.

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1: Bueno, en la estación de la raza son ya 25 para las 12. Seguimos. 877-131-2499. Ya se reporta Manuel, allá de la Ribera. Don Rogelio Samarripa, camión 68. Checo de pistas y pruebas. ¿Quién más? Super Watts, totalmente disponible.

0: Bueno, faltan ya 22 para las 12. Saludos, señora Lucy, mejor conocida como la Gaviota, rumbo a la JM. ¿Sabe qué dijo? Bueno, es una empresa. Ya a recoger el personal. JM, algo así. Dice el guardia de la pileta, buenas noches, señor locutor. Nomás escucho el teclado pegacero y me activo. Saludos desde la silla mágica. Doña Nora Rosalía. Dice, pues, obvio, no podía faltar yo, señor Andrade. Que tenga bonita noche de trabajo. Malilla, pero sigo escuchándolo. Saludos. Saludos, señora Nora, allá en Fresnos 1. 21 a las 12.
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1: En la estación de la raza faltan 18 para las 12. Baltasar el salvadoreño se reporta. Saludos hasta El Salvador. Gracias. Acá llevamos una hora atrasada, dice Baltasar el salvadoreño. Ánimo, raza. Otro mensajito rápidamente antes del tema, porque ya viene el último corte comercial. Hola, saludos para Chuy Reina y Patty, con una de Pegaso. Gracias por la sintonía, como siempre.

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2: En la estación de la raza faltan 12 para las 12. Seguimos, Torneros de la Johnson, ¿qué tal? Dice, buenas noches, amigo, ¿me puede poner una rola de Cupido? Me conformo. Para los Torneros de la Johnson, muchas gracias. Bueno, saludos Chuy Reina, allá en Del Río. Sí, cómo no, sí, lo recordamos a Chu Reina de aquellos años, allá por los noventas, por allá. 877-131-2499 es el Super WhatsApp. Participe con nosotros. De las pegaceras.

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1: Únicamente 7:07 para las 12, seguimos. Un saludo muy especial para una pareja de enamorados, Álvaro Ramírez y Denise Luévano, de Monterrey, con la canción Cómo te recuerdo de Los Temerarios. Con mucho gusto, Álvaro Ramírez y Denise Luévano, de Monterrey. Saludos, con todo gusto, gracias por escucharnos allá en San Angelo, Texas.

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1: En la estación de la raza faltan dos para las 12. ¿Quién se reporta? Dice, hola señor Humberto, caballero de la noche. Saludos desde el Cántabro. Lupita Reyes anda por allá en el Cántabro. Te saludamos con todo gusto, gracias como siempre por la sintonía desde el Cántabro, Coahuila. Ahí muy cerca, ¿cómo se llama el otro pueblito, ranchito? De Luchanas, efectivamente. Julio Perales también manda su reporte desde Cedros. Don Carlos Munguía, saludos, dice, buenas noches, Humberto. Nuestro amigo taxista, don Carlos Munguía, ya se reporta. Muy bien, vamos a nuestros himnos, el nacional y el coahuilense, y regresamos.

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1: Son las 0 horas ya con 4 minutos, 12:04 de hoy, sábado 16 de mayo. A los cumpleañeros y cumpleañeras que la pasen de lo mejor hoy, ya sábado. Sábado familiar, 16 de mayo, y la temperatura está en 28 grados. 877-131-2499. Horario de saludos para que se reporte. Recuerde que más adelante tendremos el programa de Puras Buenas, Las Consentidas y De 4 en 4. Váyase preparando para las playeras a los amigos radioescuchas fieles de este horario. Todo está listo en cuanto a diseño se refiere. Todo para arrancar ya con la elaboración de los logos para que se vean bien bonitas las playeras. 5 después de las 12.

8 minutos después de las 12, seguimos en la estación de la raza. Super Watts totalmente disponible. Torneros de la Joyson, gracias por acompañarnos como siempre.

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1: Bueno, en la estación de la raza son las 12:12. Super Watts disponible. Hoy esta compañía de internet aquí vecina no cambian, qué bárbaros. Tiene uno ese servicio por necesidad, pero están bárbaros. Si usted paga el 15, le bloquean la señal exactamente a las 2, aunque haya pagado. Ya tienen el sistema preparado. O sea que le roban de su dinero, pues de aquí hasta las 8 de la mañana, ¿se imagina? ¿Cuántos usuarios hay que pagan el mero 15 por cuestiones económicas y la compañía no entiende? Qué bueno que hubiese más competencia de internet, no nada más la otra compañía de las letras azules, para que esos entiendan que es un servicio que no debe de fallar, y es muy caro, por cierto. Si usted paga el 15 aquí con los vecinos, ya lo voy a decir, es nefasta la compañía Cable Digital, nefastísima. Paga el 15 su internet, igual se lo cortan a las 12 para amanecer 16. Ya tienen programado ahí las máquinas. Infames, definitivamente. Lamentablemente no tenemos Profeco aquí. Hay que hablar a México y es un show para que te atiendan en México. Yo porque yo he intentado poner quejas allá en México en Profeco, pero difícilmente te atienden vía telefónica. Se la llevaron de aquí. Se la llevaron de aquí para Piedras, a otras para... Las quitaron de la frontera. No voy a decir nombre, pero... Porque hay veda electoral, pero... Ya sabe quién, el anterior Gober, quiso llevar billetes para otra parte del estado y quitarlos de, o quitarles broncas a esas dependencias y adjudicarse cash, y nos dejó sin Profeco, sin varias dependencias que no están. Pero bueno, ¿qué le vamos a hacer? A Cuñita Ranch. Fin de semana se batalla con los taxis. Andan algunos nomás dando la vuelta, paseándose. No suben a nadie. De caritas. Luciéndose los carros que no son de ellos, gastando la gas, y no suben pasaje. Qué bueno que se autoricen más concesiones. Tener una gran variedad de taxis. No dejaron entrar otras compañías porque, pues, acapararon todo. Pero bueno, ya no digo más. No acabo en toda la madrugada. De mecánicos ni hablamos. Ahora la mayoría son adivinos porque no quieren comprar equipo sofisticado como el escáner. ¿Qué tendrá el carro? Pues quién sabe. Pues déjame lo muevo aquí, déjame lo muevo allá. A la adivinanza. Y pues no hay buenos mecánicos. Ya los de antaño, pues ya se fueron, ya. Ya partieron. Ahora esta generación de mecánicos se batalla exageradamente con ellos. Pero bueno, no deja de ser un ranchito Acuña, lamentablemente, en muchos sentidos. Me molestaba cuando decían Acuña ranchito. Ahora sí les doy la razón a mucha gente. ¡Vámonos! Grupo SAS de Víctor Hugo Ruiz. ¿Quién más se reporta? Sí, a lo mejor tendremos un poco menos de mensajitos porque la nefasta compañía Cable Digital, pues, les corta la señal a todos los que pagan el 15. Se incorpora hasta las 8 de la mañana. ¿Qué pasó? Dice Sarita de Acoros, muy bien dicho, señor de la noche. Es verdad, los taxis no suben, y más si van para Acoros. Ah, efectivamente, tiene razón. El fin de semana no quieren ir. ¿A dónde? ¿A Coros? No, no. Hombre, se hace una fila tremenda en la calle principal. ¿Cuándo llegas? No, no, no. Busca otra opción. Yo no voy. Sí, es cierto, tiene razón. Ya viví como 10 años por allá. Se imagina, ya conozco todo el movimiento. Pero bueno, y se molestan cuando se abren o se dan concesiones a nuevos taxistas. A algunos taxistas, para que tengan cuidado, Exíjales que por lo menos traigan ahí visible el seguro, ¿Cómo van a comprar un seguro de 12,000 pesos para un carro del año? ¡Qué bárbaros dueños de vehículos concesionarios! ¡Híjole! ¡De risa! Cuando en ocasiones los choques son, los daños son hasta por 50,000 pesos, obvio que un seguro de 12,000 no va a cubrir. No cubren una persona lesionada menos un carro. Así de esas. Pero bueno, ya no voy a hablar más porque ya sabe, hay movimiento del que ya conoce. Muy bien. 877-131-2499. Es el Super WhatsApp. En la parte musical,

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2: Bueno, son ya las 12:30, 12:30. Vamos a continuar en la estación de la raza. Primero la identificación y después un saludo muy especial para Gerardo Rico. Después de esto, le mandamos el saludo súper especial.
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2: Bueno, queremos mandar un saludo muy especial para Gerardo Rico. Está cumpliendo años, está malito, tiene una enfermedad, lamentablemente, pues está tratando de superar terrible enfermedad. Sus amigos le desean lo mejor de lo mejor en su cumpleaños. Está en sus oraciones Álvaro Ramírez, Eugenio Reyes, Rubén Galván Jr., el Ratón Galván. Sus amigos de San Ángel, Texas, le envían un saludo cordial a Gerardo Rico hoy en su cumpleaños. Que le eche muchas ganas. Vamos a elevar nuestras oraciones para que supere esta enfermedad que tiene Jerry Rico allá en Dallas, Texas. Le enviamos un saludo cordial de parte de sus amigos Álvaro Reyes Ramírez, Ramírez, Eugenio Reyes y Rubén Galván Jr. Para Gerardo Rico, mejor conocido como Jerry Rico, el abrazo fraternal y las oraciones de sus amigos para que supere la enfermedad y se alivie lo más pronto posible. Le eche muchas ganas.

0: Saludos, Gerardo Rico, mejor conocido como Jerry Rico, cumpliendo 50 años allá en Dallas, de sus amigos Álvaro Ramírez, Eugenio Reyes y Rubén Galván Jr. El saludo cordial.
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0: Vamos a revisar quién más se reporta, dice Baltasar, el salvadoreño. Acá al pie del cañón. Muy bien, gracias. Don Pablo Cruz y familia Cruz Uribe. Buenos días, amigos, llegando a casita después de una semana terminada. Semana terminada laboralmente hablando. Un saludito para la familia Cruz Uribe de la Primera de Mayo y un saludo para mi gran amor Alejandra Vázquez, que no se escucha en Texas. Una rolita del Tropical Panamá. Checo en pistas y pruebas. Dice don Carlos Munguía. Vamos a revisar si está esa, don Carlos.

Seguimos. Lupita Reyes allá en el Cántabro, saludando a su sobrina y a su hermana, que están acompañándole, ella de visita por allá en el Cántabro, Coahuila, con todo gusto.

En la estación de la raza, faltan 18 para la una. Seguimos. ¿Quién más se reporta? Dice saludos para Julio Madrid de la planta tratadora de Cimas y para la gente de Los Cárcamos, que estamos bien pilas. Ah, muy bien, Julio. Julio Madrid, allá de la tratadora de Cimas, de aguas residuales, allá en la Misión Ranch, le saludamos. 877-131-2499. Dice, saludos para mi chiquita hermosa Julia Abigail Valle Rodríguez. Porfa, una deliberación, dice Ratón Galván Jr. de San Ángelo, Texas. Don Carlos Munguía, saludos, échele ganas, como siempre, a la vuelta y vuelta. Él sí da excelente servicio, para que vean.

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1: Bueno, ya faltan 10 minutos para la una, 10 a la una. Carrillón, válgame. 877-131-2499 es el Super WhatsApp. Participe. Ya tenemos asegurado el siguiente programa. Saludos. Se me había olvidado. Jesús Alejandro Lagame Sumarán dice hola. Bueno, continuamos. Super Watts totalmente disponible. Como no pasan los nombres completos, estamos casi adivinando. Ahí en el cántabro está Claudia, Elvira y Lidiet. Efectivamente, así es, Lidiet. Qué nombre, ¿verdad? Curiosón. Y también, obviamente, Lupita Reyes de visita por ahí en el cántabro, Coahuila. Bueno, espero haberlo dicho bien. Sí, así es. Saludos, gracias, como siempre, por escucharnos. La raza por allá en el cántabro. A ver cuándo invitan. Se reportan, pero no invitan. Para conocer. Liberación.

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1: En la estación de la raza faltan seis para la una. Dice, salúdame a mi chiquita hermosa Julia Abigail Valle Rodríguez, porfa, de parte de Ratón Galván Jr., que la quiere, la ama mucho. Ah, parejita de enamorados, excelente. Muy bien. Julia Abigail Valle Rodríguez, de parte de Ratón Galván Jr., con todo gusto. Pegaso.

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1: Únicamente dos para la una, dice el Pegasero, número uno de Acuña, Benito el guardia de la pileta. No, por favor, apenas estaba cerrando mis ojitos, o los ojitos, cuando escuchó el tema de Pegaso, qué bárbaro. 877-131-2499. Antes de iniciar, puras buenas.

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1: En la una ya, 3 minutos, 1:00 a.m, 3 minutos de hoy, sábado 16 de mayo, y la temperatura 28 grados. Seguimos en la estación de la raza. 877-131-2499. Saludamos a los amigos de Conocida Gasolinera por la calle Allende, para Teo y para el Güero, activos que andan pintando, dice. Muy bien. También saludos para Casio. Dice Casio, llegando a casita de la Hidalgo a la Gámez, una de primavera, saludos, pura superestelar. Ah, muy bien, gracias Casio.

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1: En la estación de la raza, 9. Bueno, ya cambió. 10 después de la 1 10. Saludos, Kikapú. Me marca y dice, ¿quién anda usurpando mi nombre? Yo soy el pegacero número uno. Dígale a ese guardia de la pileta que yo soy el pegacero número uno. Y cuando quiera se lo compruebo. Oiga, que tiene muchas canciones del Pega Pega, muchísimas. Luego le sigue de Topaz, carpetas y más carpetas. Y además fotos con Emilio Reina. ¿Qué tal? Por lo tanto, él se denomina el pegacero número uno. Bueno, respetamos su punto de vista, respetamos su comentario, como dice Luis Cortinas. Pero él dice, yo soy el pegacero número uno. Y cuando quiera el guardia de la pileta, nos vemos para comprobarle toda la música que tengo del Pegaso, del Topaz, de todos los grupos pegaceros. Ahí está ya el comentario, la aclaración, el famoso Kikapú. Él saluda a la princesa, a la señora reina, a su novia la bonita y a su otra novia la Baby Blue. Y también dice que tiene dos novias, o sea que nadie lo iguala. Por eso se denomina el pegacero número uno. Échate ese trompo a la uña, guarde la pileta. No, ya se durmió. Es un pegacero dormilón este. Vámonos, estamos en puras buenas. Casio va bien contento, rumbo a la Gámez, de la Hidalgo a la Gámez, escuchando la superestelar con unas frías, ¿qué tal? Eso es todo, mi buen caballero, dice en la gasolinera de la Allende, el Güero y el Temo que andan pintando. Muy bien, excelente. Se pasan para acá. A ver si les dan chamba el municipio para que pinten todos los topes. Porque parecen ahí pura, todo oscuro, no se ve nada los topes. Saludos, gracias por acompañarme. 877-131-2499. Puras buenas.
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0: Es el Príncipe Azul, Liberación, saludos Kikapú y familia. Es la 1:15, seguimos, estamos en Puras Buenas.
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0: rolononón se llama La Mejor de Mis Tragedias y fue con Los Invasores de Nuevo León. En la 1:18, seguimos. David Ramírez dice, buenas madrugadas, Humberto. Aquí estamos escuchando la radio. Puedes poner una del grupo Los Huracanes del Norte. El tema es Amarte es Hermoso. ¿Qué digo? Horrible, válgame. Ándele pues, David Ramírez, saludos. Aquí al tiro, dice. Ah, excelente, muy bien. Perfecto, qué bueno. Super Watts, totalmente disponible para que usted participe y mande el saludo cordial a quien usted quiera. Amigos en las colonias, en los barrios, fraccionamientos, casas huevito, privadas, qué sé yo. Saludos cordiales. Amigos taxistas, troqueros, camioneros, visitantes, turistas. En la Unión Americana, nos escuchan vía internet, gracias. Todo México, hasta donde tengan internet, ahí puede escuchar con la app Superestelar. Así de sencillo. Programación en vivo, 24/7, los 365 días del año. ¿Qué pasó? Sí, casas huevito, pues son esas bien pequeñitas que hacen, ¿verdad? Bueno. ¡Puras buenas!
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1: En la estación de la raza, la 1:23. Seguimos, puras buenas. ¿Quién se reporta? Hola, puedes mandar saludos a Fernando Yair, que acabamos de salir de trabajar. Ya vamos a descansar. Muy bien, claro que sí. Saludos a Fernando Yair. Acaban de salir de chambear, ya van a descansar.

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1: Únicamente 14 minutos para las 2, 14 a las 2, estamos en puras buenas. Dice, por favor, salúdame a la chiquita más hermosa, Julia Abigail Valle Rodríguez, de Fundadores, de parte del Ratón Galván Jr. Con todo gusto, Julia Abigail Valle Rodríguez, la chiquilla más hermosa, dice Ratón Galván Jr. La adictiva.

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1: En la estación de la raza faltan ya únicamente 6 para las 2. En la recta final del espacio, puras buenas. 27 grados temperatura ambiente. Saludo a usted que me sigue acompañando, gracias. Y a usted que ya se activó, ya se conectó, ya sintonizó, bienvenido, bienvenida. Puede reportarse con nosotros con toda confianza al 877-131-2499. La Mole, saludos allá en Acoros. ¿Qué pasó, Mole? ¿Cómo va la venta de sandías, Mole? Sandías sin semilla. ¿Qué tal, La Mole y su señora esposa, doña Rosalinda García Solís, allá en Acoros. La superseñal de norte a sur por la Bravo, cambio de luces para saber que me va escuchando. Gracias, qué amables. ¿Qué pasó, Manuel? Pensé que ya te habías dormido. La señora del Cougar, dice, del Cougar clásico, ¿qué tal? Y cuando lo castigan, lo mandan a dormir al clásico, a la Mole. Saludos, Casio, allá en la Gámez. Don Rogelio Zamarripa ya terminó la ruta de Fábrica Selena. David Ramírez dice que al puro tiro. Manuel sigue despierto. ¿Quién más? Ratón Galván Jr. allá en San Angelo, Texas. Casio en la Game, los amigos El Güero y El Temo de la gasolinera de la calle Allende, el guardia de la pileta, me imagino que ya ha dormido, Lupita Reyes allá y familia acompañándome en el Cántabro, Coahuila, don Carlos Munguía, saludos. En la tratadora de Cimas está Julio Madrid y los amigos del Cárcamo también bien pilas. Checo en pistas y pruebas. Don Pablo Cruz y familia Cruz Uribe en la primero de mayo. Baltasar el salvadoreño también muy activo ya en El Salvador, nos acompaña. Jesús Alejandro Lagames. Los torneos de la Johnson. ¿Quién más? Dice Casio que está echándose unas frías. ¿Qué tal, Ya está listo el tema. Casio, se me había olvidado, la verdad. ¿Quién dice presente? Ah, muy bien. Todavía, válgame. Allá en San Pedro, Coahuila.

Ávila, está Carlos y familia. Dice, buenas noches, aquí escuchándolo, o escuchando la Super Estelar desde San Pedrito. Excelente. Allá van una hora atrasados. Hay en cuenta que ya son, apenas va a ser la una, acá ya son las dos. ¿Qué pasó, mole? De San Pedro, dice, la otra semana que dan el ahorro, ay, las arneses, válgame, bien cuajado la mole. Van a ir a San Pedro, dice, ah, qué bien. Hombre, te lo quitan el ahorro. Te lo quita su señora. Bueno, mole, pues ni modo. Ya está lista para, te voy a decir, matanga, vámonos, échame para acá las utilidades. Saludos, mole, allá en Acoros, en San Pedrito. Carlos y familia, gracias como siempre por sintonizarnos. La recta final. Puras buenas.

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1: En la estación de la raza son las 2 ya, 3 minutos, 2, 3. De hoy sábado 16 de mayo y la temperatura 27 grados. Listos para presentarles las consentidas. ¿Quién más se reporta? Al 877-131-2499. Arrancando.

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1: Bueno, son 7 minutos después de las 2. Seguimos en las consentidas. 877-131-2499. ¿Quién más se reporta? Saludos, Casio, allá en la Gámez. ¿Te puede pasar esto?

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1: 11 después de las 2, seguimos. Bueno, revisando el clima para hoy, ya 16 de mayo, parcialmente nublado, 36 como máxima, 23 mínima, los vientos de 29 a 52 kilómetros por hora. Se espera lluvia domingo, lunes, martes, miércoles y jueves, válgame. Domingo 17, hay posibles lluvias, 38 grados como máxima temperatura, 24 mínima. Los vientos muy altos de 33 a 60 kilómetros por hora mañana domingo. El lunes 18 también se espera lluvia, 39 como máxima temperatura, 26 mínima. Los vientos un poco más tranquilos de 27 a 53 kilómetros por hora. El martes 19 también se espera algo de lluvia, 37 como máxima temperatura, 26 mínima. Los vientos más tranquilos de 22 a 49 kilómetros por hora. Miércoles 20, 70% de posibles lluvias. Jueves 21, 80%. Y para el miércoles los vientos habrá rachas hasta alcanzando 52 kilómetros por hora. Jueves alcanzando 42 kilómetros por hora. La temperatura del jueves será 28 máxima, 19 mínima. Desciende, quiere decir que sí nos va a llover entre el martes y el miércoles. Va a estar algo fresquecito por la humedad, claro. Puede cambiar, es pronóstico, para que se mantenga al pendiente de la programación y el clima dado a conocer por los compañeros de Piedras y los compañeros locutores aquí del estado. 2:13, ¿quién más se reporta? Ya fue todo, válgame. Bueno, vamos a seguir con otra tacita de café. Estamos en Las Consentidas.

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1: Son las 2:21, que no se le haga tarde. Feliz sábado, ya 16 de mayo. La temperatura 27 grados. ¿Quién más se reporta? Válgame, es todo. Rancheritos.

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1: En la estación de la raza faltan 22 para las 3. Continuamos. Las consentidas.

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1: Las consentidas. Faltan 14 para las 3.

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1: Faltan 10 para las 3. Las consentidas.

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1: Son las 3 ya, 27 minutos, 3:27, dentro del programa de 4 en 4 hasta las 4.

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1: En la estación de la raza faltan 7 para las 5. Seguimos. Ya viene el primer avance noticias Radio Zócalo.

Bueno, faltan ya únicamente 4 minutos para las 5, 4 a las 5. Ya nos vamos, gracias, qué amables al haberme acompañado de 11 a 5 en la Estación de la Raza. Viene el primer avance noticia Radio Zócalo y después Luis Cortinas y toda su programación. Gracias, Humberto Andrade, pásela bien. Feliz sábado ya, 16 de mayo. La temperatura está en 26 grados. Regresamos más tarde, Dios mediante, en el mismo horario. Gracias, buenos días, Humberto Andrade. Saludos, Pato de la Pinta, iniciando sobre la chuleta.

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1: Son las 5:02 a.m, la hora correcta, la temperatura ya fuera en los 24 grados centígrados. De acuerdo al Servicio Meteorológico Nacional de los Estados Unidos, hoy tendremos un cielo en su mayor parte nublado, pero la temperatura máxima alcanzará los 35 grados centígrados y con el índice de calor se sentirán hasta 38 grados centígrados. Hoy por la noche, cielo en su mayor parte nublado, una mínima en los 24 grados centígrados, viento soplando con dirección del sureste con velocidades de hasta 30 kilómetros por hora. Para mañana, domingo, cielo en su mayor parte nublado, una temperatura máxima en los 36 grados centígrados, pero el índice de calor hará que se sientan hasta 39 centígrados. Por la noche, cielo en su mayor parte nublado, una mínima en los 26 grados centígrados, noche airosa, los vientos provenientes del sureste podrían alcanzar velocidades de hasta 35 kilómetros por hora. El lunes, mayormente soleado, máxima de 37, mínima de 26 durante el día y por la noche. Se mantendrán ráfagas de viento provenientes del sureste con 30 kilómetros por hora. Para el martes aparece un 20% de probabilidades de lluvias, parcialmente soleado, máxima de 36, mínima por la noche en los 23 con un 40% de probabilidades de lluvias. El miércoles, 30% de probabilidades de precipitaciones. Cielo en su mayor parte soleado, una temperatura máxima en los 33 grados centígrados, una mínima por la noche en los 22 con un 70% de probabilidades de lluvias. Este 70 se extiende hasta el jueves durante el día con cielo en su mayor parte nublado, una máxima en los 29, una mínima por la noche en los 20 con un 60% de probabilidades de lluvias. Y para el viernes de la próxima semana, 40% de probabilidades de lluvias. Cielo en su mayor parte nublado, una máxima en los 27 grados centígrados. Son las 5:03 a.m, la temperatura en los 24 grados centígrados. Muy buenos días, sea usted bienvenido a este avance de Radio Zócalo Noticias, periodismo de verdad. Hoy es sábado 16 de mayo del año 2026. En la información, luego de que en días pasados se dieron por concluidas las labores de desasolve en los cárcamos de extracción ubicados en el río Bravo, se procederá a hacer lo propio en las instalaciones de la planta potabilizadora a fin de mejorar la calidad del agua. El secretario del ayuntamiento, Daniel Aguilar, reconoció que son varios los asuntos que competen atender al mismo CIMAS, como la inundación de agua potable en la Lázaro Cárdenas, Malvinas y Maravillas, o el brote de aguas negras en la ruta fiscal. En ese sentido, el funcionario enfatizó que se estarán priorizando dichos compromisos para dar atenderlos a todos y cada uno de ellos. Debido a las condiciones climáticas pronosticadas para este fin de semana, la Dirección de Protección Civil exhortó a la ciudadanía a no exponerse por tiempos prolongados a los rayos del sol, debido a que se tiene una advertencia de calor intenso y aunque las temperaturas máximas estarán rondando los 36 grados centígrados, los tres días, Ari Antonio Hernández Esquivel alertó por una elevación importante en el índice de rayos ultravioletas a un nivel 10 de 11 posibles. El director de la dependencia añadió que por ello no se recomienda estar más de 30 minutos expuestos al sol, particularmente entre la 1 y las 4 de la tarde, además de hidratarse frecuentemente y usar ropa adecuada. Tras el cruce de señalamientos entre el director de la Oficina de Atención a la Juventud y un exfuncionario de la pasada administración, el municipio indicó que cada funcionario tiene la libertad de responder a sus propias afirmaciones. El secretario del ayuntamiento, Daniel Aguilar, indicó que lo anterior es debido a que los señalamientos fueron hechos a través de las redes sociales del funcionario, Alexis Muñoz, fuera de su horario laboral, dejándolo como único responsable de los mismos. Rechazó que con ello se falte la ética del funcionario. Recordó que le exhorto a los trabajadores municipales es a conducirse con respeto dentro de su horario laboral y evitar incurrir en delitos electorales. 5:07 a.m, la temperatura en los 24 grados centígrados. Un joven identificado como Eugenio, de 20 años, se encuentra grave de salud en el Hospital Salvador Chavarría, luego de que fuera atacado con una navaja en una fiesta durante la madrugada de este viernes, y la cual tuvo lugar en la colonia central. Como probable responsable de los hechos fue señalado José Iván N., contralor de la Policía Municipal, quien también resultó lesionado al presentar una herida por un arma blanca en el brazo, contusión en la cabeza y una fractura en la rodilla. Según el reporte, al menos 6 personas en estado de ebriedad comenzaron a agredir a José, por lo que en ese momento salieron a relucir las armas blancas y el joven mencionado salió con la peor parte. Asimismo, el presidente municipal, Carlos Jacobo Rodríguez, informó a través de un comunicado que el servidor público será separado de sus funciones como medida cautelar mientras se desarrollan las investigaciones correspondientes. Aseveró que el gobierno municipal no tendrá tolerancia frente a ninguna expresión de violencia, además de que ningún cargo público está por encima de la ley, de los principios éticos del servicio público y del respeto a la integridad de las personas. Una asociación canina local presentó ya la denuncia formal por crueldad animal en contra de José Daniel N., alias El Pepino, quien fue detenido por violencia contra miembros de seguridad, indicó Rigoberto Raúl Rodríguez Ríos. El delegado de la Fiscalía General del Estado recordó que los hechos en los que se vio involucrado este sujeto se registraron en las calles de San Antonio y Mar Mediterráneo, en Villas del Carmen, donde también causó daños en un domicilio. Son las 5:09 a.m, la temperatura en los 24 grados centígrados. Hasta aquí este avance de la información. Regresamos micrófonos a cabina.
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¡Ay, qué bárbaro, Luisito! Aquí andamos, saludamos en esta linda hermosa mañana. Ya, sabadito, super fin de semana. ¡Sabadrín! Sabido que vino, saludamos a través de la estación de la raza. Gracias al creador por un nuevo día, un nuevo despertar. Aquí andamos, un nuevo inicio. Un nuevo día. A echarle ganas, señores. Si van a ir a chambear, si no, ahí síganle en casita, en Operación Cobijas, tirando barra, descansando, ya es super fin de semana, después de toda la semana ir a la chamba o a la escuela, ya se requiere ahí algo de descanso, ¿verdad? Es correcto, aquí andamos, vamos, Luisito Huracán, los micrófonos de la estación de la raza, en este sabadito, 16 de mayo. Felicidades para todos los cumpleañeros, cumpleañeras. Si están celebrando con una fecha importante, muchas felicidades. Que la pasen bonito, de maravilla, y que reciban bastante afecto, bastante cariño y muchos regalos. Un día después de la quincena, el día de ayer, día del maestro. Bueno, ayer descansamos, no pudimos estar aquí para felicitarlos, pero el día de hoy reiteramos el saludo para todos los maestros, catedráticos, licenciados en educación. Muchas felicidades. Aquí andamos, señores, aquí andamos, aquí andamos. Acuña del Río. Y también a todos los que nos sintonizan a través de internet. Bienvenidos, bienvenidas al show más perrototote de las mañanas. Haciendo ruido, haciendo escándalo. También agradecemos a todos los que ya se están conectando a través del WhatsApp. Ahorita empezamos a llegar mensajitos. ¿Cómo está la temperatura, Luisito? ¿Va a llover o no va a llover? Ahorita la revisamos. Ahí para todos los guardias, todos los choferes de los camiones de la maquila, amigos taxistas también, ahí ven pilas. Ahí para todos los taxistas, los saludotes en esta mañana. Muy, muy agradable, ahí con algo de vientecito. Agradable, sabadito, agradable fin de semana, señores, iniciando en este sabadito. Que se oye, que se oye, que se oye, Luisito, que se oye, que se oye. Una temperatura en estos momentos de 24 grados centígrados. Se espera una máxima de 35 grados. No tenemos la lluvia, no tenemos. Está muy, muy agradable. Estaremos, según aquí el sistema, como hasta las 11, nubladito. Y ya después empezará a aparecer el astro rey, lo que resta del día. Bueno, lo que aquí nos marca, que habrá algo de nubosidad en las primeras horas y ya después empieza a salir el solecito, el calorcito sabroso de la frontera de Acuña. ¡Ánimo! Que se oye, Luisito dice. 5 ya con 21 minutos. Dice, a ver si ahora sí nos echamos unas rolitas. Ahorita que el cachete cuadrado está dormido. No, no lo despierten. No lo despierten, por favor, no lo despierten. A ver si mi compadrito anda chambeando. Toda la raza del río. O les dieron el día.

Buenos días, señor Humor. Saluditos a toda la raza de la 92.9 Guardia de la Pileta, reportándose. Gracias. Carolita de Pegaso, y dame salir bien machina. No, no, las que faltan. Y las que faltan, si el Kiko Cachetes Cuadrados queda dormido. No, no, no, excelente. Sabaditos cuando tenemos más chance, el fin de semana de las rolitas, es cuando hay más chancita, ¿verdad? Gracias a ustedes, señores. ¡Ánimo el cuadro, dice!

0: También para la psicóloga allá en la comarca, en la mismísima comarca lagunera, saludotes.
1: Y para la gente cumbiandera de los dos
0: lareos. Bueno, a veces me dice, como ahorita, no, dice, se batalla con los horarios, ya que acá es más temprano, si es una hora, es una hora de diferencia del horario que tenemos aquí en la frontera. Allá apenas serán las 4:23 allá, aquí a las 5:23, imagínense. Oh, gracias por madrugar con nosotros.

0: Luis.
1: Sí, muy buenos días.
0: Saludos cordiales para todo tu auditorio. Radio Escuchas, apenas va amaneciendo.

0: Jaime Robles, Eugenio Tamayo, Houston Junior, Mario Castañeda, Carlos Robles, todos mis combos de la maraña, nos va amaneciendo, andamos de amanecidos, muy buenos días. A la señora Lucy, la de la Tumba Mufa, mejor conocida como la Tumba Mufa, los saludos. Agua mi Chuy, que va la señora Lucy, se lo entrelleva. El saludo cordial a Tayata Santa Cruz de la Cuchilla, Cuencamé, Durango, que también suena a la 92.9.
1: Es correcto. Saludos en la comentaria. El primo, saludos de primo. No, mi compita Chuy, compadrito, el día de hoy no trabaja, no working. Ahí en Operación Cobijas, allá en el rancho. Me imagino que en el rancho. El día de hoy no working. Y ahí reiteramos el saludo para las carnalitas del primo Olvera, allá en Cuencamé, en La Filosa. Con esas tortillas ricas, sabrosas, tortillas de maíz, de maseca. No, riquísimo. ¡Ánimo! No vayan a empezar con el cuñadote. No vayan a empezar. El comandante Mujía, no, está dormido. Se me hace que está dormido ahí en el juzgado. No, yo no dije nada.
0: Comandante Ujes, Ujía Tamayo, Roble está con el Winnie Pupa Río ahorita.
1: Levantó el rufle de todo lo que da. 5:27. Ahorita vinimos. Ahí, pausa y pegadita al siguiente avance. Ahorita vinimos. Ahorita regresamos. ¡Ánimo!

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6: ¡Oh, no, Valencito! ¡Ahorita venimos! ¡A Birds! ¡A Birds! Dice...

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1: Son las 5:31 a.m. La temperatura sigue en los 24 grados centígrados de acuerdo al Servicio Meteorológico Nacional de los Estados Unidos. Hoy tendremos cielo en su mayor parte nublado. La temperatura máxima alcanzará los 35 grados centígrados, pero que con el índice de calor se sentirán hasta 38 grados centígrados. Por la noche, cielo en su mayor parte nublado, una mínima en los 24 grados centígrados. Mañana domingo, mayormente nublado, máxima de 36, pero el índice de calor hará que se sientan hasta 39 grados centígrados. Domingo por la noche, mayormente nublado, el cielo y una temperatura mínima en los 26 grados centígrados. El lunes, mayormente soleado, máxima de 37, mínima de 26. Para el martes, ojo, aparecen ya probabilidades de lluvias, 20% durante el día, 40% durante la noche. Cielo parcialmente soleado, máxima de 36, mínima de 23. El miércoles, 30% de probabilidades de lluvias, cielo en su mayor parte soleado, máxima de 33, mínima de 22. En la noche del miércoles, 70% de probabilidades de lluvias. Este mismo porcentaje de 70% será para el día jueves, cielo en su mayor parte nublado, máxima de 29, mínima por la noche en los 20, con un 60% de probabilidades de lluvias. Y el viernes, 40% de probabilidades de precipitaciones, cielo en su mayor parte nublado, una temperatura máxima en los 27 grados centígrados. Son las 5:33 a.m, la temperatura en los 24 grados centígrados. Muy buenos días, sea usted bienvenido a este avance de Radio Zócalo Noticias, periodismo de verdad. Hoy es sábado, pleno fin de semana, 16 de mayo del año 2026. En la información, luego de que en días pasados se dieron por concluidas las labores de desasolve en los cárcamos de extracción ubicados en el río Bravo, se procederá a hacer lo propio en las instalaciones de la planta potabilizadora a fin de mejorar la calidad del agua. El secretario del Ayuntamiento, Daniel Aguilar, reconoció que son varios los asuntos que competen atender al mismo CIMAS, como la inundación de agua potable en la Lázaro Cárdenas, Malvinas y Maravillas, o el brote de aguas negras en la ruta fiscal. En ese sentido, el funcionario enfatizó que se estarán priorizando dichos compromisos para poder atenderlos a todos y cada uno de ellos. Tras el cruce de señalamientos entre el director de la Oficina de Atención a la Juventud y un exfuncionario de la pasada administración, el municipio indicó que cada funcionario tiene la libertad de responder a sus propias afirmaciones. El secretario del Ayuntamiento, Daniel Aguilar, indicó que lo anterior es debido a que los señalamientos fueron hechos a través de las redes sociales del funcionario Alexis Muñoz, fuera de su horario laboral, dejándolo como único responsable de los mismos. Rechazó que con ello se falte a la ética del funcionario. Recordó que el exhorto a los trabajadores municipales es a conducirse con respeto dentro de sus horarios laborales y evitar incurrir en delitos electorales. 5:35 a.m, la temperatura en 24 grados centígrados. En más información, un joven identificado como Eugenio N., de 20 años, se encuentra grave de salud en el Hospital Salvador Chavarría, luego de que fuera atacado con una navaja en una fiesta durante la madrugada de este viernes, y la cual tuvo lugar en la colonia central. Como probable responsable de los hechos fue señalado José Iván N., contralor de la Policía Preventiva Municipal, quien también resultó lesionado al presentar una herida por un arma blanca en el brazo, contusión en la cabeza y una fractura en la rodilla. Según el reporte, al menos 6 personas en estado de ebriedad comenzaron a agredir a José, por lo que en ese momento salieron a relucir las armas blancas y el joven mencionado salió con la peor parte. Asimismo, el presidente municipal, Carlos Jacobo Rodríguez, informó a través de un comunicado que el servidor público será separado de sus funciones como medida cautelar mientras se desarrollen las investigaciones correspondientes. Aseveró que el gobierno municipal no tendrá tolerancia frente a ninguna expresión de violencia, además de que ningún cargo público está por encima de la ley, de los principios éticos del servicio público y del respeto a la integridad de las personas. Y el día de ayer por la tarde, una unidad de la Fiscalía General del Estado, la Región Norte 1, que trasladaba a José Iván N. al Cerezo de Piedras Negras, tuvo un fuerte percance automovilístico a la salida de un vehículo intempestivamente sobre la carretera número 2 hacia Ciudad Acuña. La unidad de la Fiscalía no para evitar el impacto, maniobró el volante, lo que provocó que chocara contra un poste. En otra información, una asociación canina local ya presentó la denuncia formal por crueldad animal en contra de José Daniel N., alias El Pepino, que fue detenido por violencia contra miembros de seguridad, indicó Rigoberto Raúl Rodríguez Ríos. El delegado de la Fiscalía General del Estado recordó que los hechos en los que se vio involucrado este sujeto se registraron en las calles de San Antonio y Mar Mediterráneo en Villas del Carmen, donde también causó daños en un domicilio. Será en el transcurso del día cuando se decida la situación legal de José N., alias el May o el Paisa, quien fue detenido por elementos de la Policía Civil Coahuila cuando traía en su poder una virgen de hierro que pretendía vender. Así lo dio a conocer el delegado de la Fiscalía General del Estado, Rigoberto Raúl Rodríguez Ríos, quien agregó que el responsable podría estar involucrado en otros robos que se han cometido en la ciudad. Son las 5:38 a.m, la temperatura en los 24 grados centígrados. Hasta aquí este avance de la información. Regresamos micrófonos a cabina.

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0: al Creador, que nos permite un nuevo día más, ¿verdad? Ya nuestra Virgencita de Guadalupe, te paso a saludar en esta mañana, que te encuentres bien, y a todo tu radio auditorio que está a la escuchita de la 92.9, lo mejor de la Tierra de la Amistad. Hay un saludo para la señora Baby, para la Gaviota, para Mari Barra, que ya no se ha ido, para la señora Rosa y sus tortillitas, Mario Mejía, y los caballeros como es el Junior, Julio Perales, Caniquín, el Bernie, el Bujía Tamayo, toda esa racita. Voy de los Odessa también. ¿Qué pasó? Ahí estamos, mira, acá ya sabes. Arre. Ahí te encargo la de hierba mala con los Estrellas.
1: Comentaria del trasijado de Ciénegas, también conocido como la parquita de Ciénegas, con la comentaria. Oye, jaló, ¿verdad? Ya jaló esa chafaldrana. Eso me da gusto, mi gordo, me da gusto. Muy bien, ya jaló la chafaldrana. ¿Cómo dice? Ahí para el comandante Mujía, dice, Luisito, están reportando que está un niño dormido en el juzgado penal. Ahí en las sillas, en la banquita. No es un niño. Es el comandante Ujía. Imagínate. Oyes, el guardia. Soy yo. No, por favor. No bromee conmigo, señor. No, si en verdad soy yo. Ay, no.
2: Luisito, ahora que... Sí. Hay rolitos, tenía que salir el gordo. Toma tu rola, gordo.
1: ¡Órale, gordo! Y la dice que... ¡Ah, la de la hierba mala! Ahorita en la segunda hora, gordo. En la segunda hora lloramos con esa. Saludos a las hermanitas del cuñado Olvera. De parte de Anónimo. ¡Aush! Saludos para las hermanitas, las carnalitas del primo Olvera de parte de Anónimo. Híjole. Ay, no podemos decir nombres, no podemos decir. Pero bueno, le mandamos los saludos a las carnalitas del primo Olvera. Hasta allá, hasta la Filosa, en Cuencamé, Durango. Con todo cariño, afecto, respeto, saludos. Abrazo a doble mano a la distancia.
3: Hola, buenos días.
1: ¡Ájale! ¿Qué ha habido? La voz sensual, sexy, seductora. ¡Aush! Adelante. Después de algunos días, horas, minutos, segundos, sin escuchar esta voz. ¡Aush! Adelante, muchachos. Vamos a deleitar el oído. Sí, Luisito.
3: Hola, buenos días.
1: Sí, buenos días.
3: Muy buenos días, mi buen amigo Luisito.
1: Oye, mami, gordo.
3: Bendiciones y saludos cordiales para ti, para todos tus radioescuchas. La señora Mari Barra, a la orden, presentándose tempranito. Luisito, aquí andamos, Luisito, bendiciones para todos tus radioescuchas, saluditos cordiales también para todos, sin excepción ninguna, Luisito. Oye, Luisito, me da gusto escucharte de nuevo, bendiciones, Luisito, Mari Barra, a la orden.
1: ¡Qué bárbaro! Vamos a ver, el gusto es nuestro. volver a escucharte, Mari. Después de un tiempo que no salías, un gustazo escuchar. Abrazo. ¡Auch!
4: Chale, compadre, buenos días para todos. Aquí andamos laborando desde tempranito. Saluditos para todos, en especial para los que están escuchando, ¿eh? Aquí andamos, el Tacho del Sabor. ¡Éxito! ¡Éxito!
1: ¡Éxito! El Tacho del Sabor, comida Tacho. ¿Para dónde ahora? ¿Para dónde? ¿Para dónde apunta la chancla, comida Tacho? ¿Para dónde nos vamos? ¿Para dónde nos vamos, pues?
5: Buenos días,
1: Luisito. Sí, buenos días. Eso, buenos días, señor Rosy y señor Mario Mejía, con las tortillitas de harina chapuchas. ¿Cómo dicen?

Ahorita vinimos, señores. Se aproximan los signos y pegadito al avance. ¡Ahorita vinimos! ¡Súbele, Luisito! ¡A Mars! ¡A Mars!

0: Robles Estrada.
1: Son las 6:01 a.m, la hora correcta, la temperatura no se mueve, 24 grados centígrados, pero créame que irá incrementándose la temperatura en las próximas horas, y es que de acuerdo al Servicio Meteorológico Nacional de los Estados Unidos, hoy tendremos un cielo en su mayor parte nublado, una temperatura máxima en los 35 grados centígrados, pero que con el índice de calor hará que se sientan hasta 38 grados centígrados. Para esta noche, cielo en su mayor parte nublado, una mínima de los 24 grados centígrados. Para este domingo, mayormente nublado, máxima de 36, pero con el índice de calor se sentirán hasta 39 grados centígrados. Y por la noche de este domingo, cielo en su mayor parte nublado, una mínima de los 26 grados centígrados. El lunes, mayormente soleado, máxima de 37, mínima de 26. A partir del martes aparecen probabilidades de lluvias, 20% durante el día, 40% durante la noche, cielo parcialmente soleado, máxima de 36, mínima de 23. El martes, 30% de probabilidades de lluvias y tormentas, cielo en su mayor parte soleado, máxima de 33, mínima de 22, con un 70% de probabilidades de lluvias. El jueves, cielo en su mayor parte nublado, una temperatura máxima de los 29 grados centígrados, una mínima por la noche en los 20, con un 60% de probabilidades de lluvias. Y para el viernes, 40% de probabilidades de precipitaciones, cielo en su mayor parte nublado, una máxima en los 28 grados centígrados. Son las 6:02 a.m, la temperatura en los 24 grados centígrados. Muy buenos días, sea usted bienvenido a este avance de Radio Zócalo Noticias, periodismo de verdad, hoy que es sábado 16 de mayo del año 2026. En la información, luego de que en días pasados se dieron por concluidas las labores de desasolve en los cárcamos de extracción ubicados en el río Bravo, se procederá a hacer lo propio en las instalaciones de la planta potabilizadora a fin de mejorar la calidad del agua. El secretario del Ayuntamiento, Daniel Aguilar, reconoció que son varios los asuntos que competen atender al mismo CIMAS, como la inundación de agua potable en la Lázaro Cárdenas, Malvinas y Maravillas, o el brote de aguas negras en la ruta fiscal. En ese sentido, el funcionario enfatizó que se estarán priorizando dichos compromisos para poder atenderlos a todos y cada uno de ellos, y de esta manera responder a las peticiones ciudadanas. Tras el cruce de señalamientos entre el director de la Oficina de Atención a la Juventud y un exfuncionario de la pasada administración, el municipio indicó que cada funcionario tiene la libertad de responder a sus propias afirmaciones. El secretario del Ayuntamiento, Daniel Aguilar, indicó que lo anterior es debido a que los señalamientos fueron hechos a través de las redes sociales del funcionario Alexis Muñoz, fuera de su horario laboral, dejándolo como único responsable de los mismos. Rechazó que con ello se falte a la ética del funcionario. Recordó que le exhorto a los trabajadores municipales es a conducirse con respeto dentro de sus horarios laboral y evitar incurrir en delitos electorales. 6:04 a.m, la temperatura en los 24 grados centígrados. En más información, un joven identificado como Eugenio N., de 20 años, se encuentra grave de salud en el Hospital Salvador Chavarría luego de que fuera atacado con una navaja en una fiesta durante la madrugada de este viernes, y la cual tuvo lugar en la Colonia Central. Como probable responsable de los hechos fue señalado José Iván N., contralor de la Policía Preventiva Municipal, quien también resultó lesionado al presentar una herida por un arma blanca en el brazo, contusión en la cabeza y una fractura en la rodilla. Según el reporte, al menos 6 personas en estado de ebriedad comenzaron a agredirlo, por lo que en ese momento salieron a relucir las armas blancas y el joven mencionado salió con la peor parte. Asimismo, el presidente municipal, Carlos Jacobo Rodríguez, informó a través de un comunicado que el servidor público será separado de sus funciones como medida cautelar mientras se desarrollan las investigaciones correspondientes. Aseveró que el gobierno municipal no tendrá tolerancia frente a ninguna expresión de violencia, además de que ningún cargo público está por encima de la ley, de los principios éticos del servicio público y del respeto a la integridad de las personas. Horas más tarde, un vehículo de la Fiscalía General del Estado, en el que era trasladado el ex contralor de la Policía Preventiva, José Iván N., rumbo al Cerezo de Piedras Negras, se accidentó a la altura de la colonia Las Praderas. El percance ocurrió cuando otro vehículo se incorporó de manera imprudente a la vialidad, lo que provocó que los agentes de la fiscalía maniobraran para evitar el impacto, lo que provocó que la camioneta terminara chocando contra un poste. El exdelegado en Piedras Negras de la Comisión Estatal para la Regularización de la Tenencia de la Tierra Urbana y Rústica de Coahuila, Mauro N., fue detenido por el delito de fraude de venta de terrenos. Durante la mañana de este viernes se llevó a cabo una audiencia inicial por una de las 6 denuncias que tiene por venta fraudulenta de terrenos que tiene en su contra, y tras desarrollarse el proceso, se dictó la prisión preventiva justificada. Se formuló la imputación en contra del ahora exfuncionario y se solicitó duplicidad de término legal para la audiencia de vinculación, que será este 20 de mayo a las 10 de la mañana, y como medida cautelar para Mauro N., se dictó esta prisión preventiva. Será en el transcurso del día cuando se decida la situación legal de José N., alias El May o El Paisa, quien fue detenido por elementos de la Policía Civil Coahuila cuando tenía en su poder una virgen de hierro que pretendía vender. Así lo dio a conocer el delegado de la Fiscalía General del Estado, Rigoberto Raúl Rodríguez Ríos, quien agregó que el responsable podría estar involucrado en otros robos cometidos en la ciudad. Son las 6:08, la temperatura en los 24 grados centígrados. Hasta aquí este avance de la información. Regresamos micrófonos a cabinas.

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0: 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I just want to salute all the people from the Rio, Texas, Ciudad Acuña. Hi to everybody this morning. I just want to salute all the people from the Rio, Texas, Ciudad Acuña, especially the hurricane that is in charge of the microphone of the 92.9 FM from the land of Amistad. Yeah, and I just want to salute la baby, la señora Gaviota. 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
1: Lo van a pensar que...
0: And we're in remote control and there's a lot of...
1: ¿Qué es eso, oye?
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1: No sé, cayó el gordo de la cama.
0: 92.9 from the Rio, Texas.
1: Que se ha golpeado la cabeza. ¿Qué pasaría, oye? Se le cambió el idioma cuando se cayó ahorita. Me preocupa. ¿Qué le pasaría al gordo? Me quedé en shock. ¡Ay, no puede ser! ¡Hoy no más! ¿Dónde andaba, compita? ¿Dónde andaba? Andaba perdido. Oye, ¿qué pasó, oyes? Yo se le moví aquí a los botones de la consola. Dije, oye, no está todavía la otra estación que nos enlazamos a los avances. No, no es. Ya, es el gordo. Caray. Ay, no, gordo, me asustaste. Cálmate, por favor, gordo.

0: Feliz sabadito. Gracias por esa rolita, gracias por la rolita. Ese que está de fondo, ídolo. Saludos al maestro, al teacher. Un gordito de Ciudad, saluditos. ¡Qué bárbaro, ídolo! ¡Qué bárbaro!
1: ¡Hoy no más! Saludos para el sargento Bernie. Saludotes. 6:16. Que no se haga tarde. Que no se le duerme el rufle.
2: El día de hoy vamos a festejarnos, compadre.
1: ¿Dónde vamos?
2: Festejarnos allá donde entras bien, sabes, como placa de tráiler. Ya sabes dónde.
1: Donde entran caminando y salen rodando. Ahí enfrentito, donde trabaja el sargento Bernie. Ay, me da miedo, oye, me da miedo ahí. Si antes, cuando íbamos a las fiestas sociales, bodas quinceañeras, nos daba miedo, ¿te imaginas ya? ¡Ay, no! ¿Cómo dice? ¡Amors, amors!
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1: Ay, para Maribel, saludos cordiales. Desde la estación de la raza. Hasta esos oídos. Saludos. Oye, creo que ya salieron. A ver, vamos a ver.
5: Buenos días.
1: Sí, buenos días.
5: Gracias por sus saludos. Hasta Santa Cruz de la Cuchilla.
1: Ándeles, muchachos.
5: Como la filosa.
1: Ándeles, por favor.
5: A Emilio Olvera Figueroa, que ya está en sintonía y en la elaboración de las deliciosas tortillas de maíz.
1: Olvera Figueroa, saludos. Ya haciendo las tortillas ricas en chapuchas de maíz. ¡Qué rica! ¡Saludos! Desde la frontera de Acuña, Coahuila. Otra vez, porque hay quienes piensan que es puro cuento.
5: Buenos días. Muchas gracias por sus saludos. Hasta Santa Cruz de la Cuchilla, mejor conocida como La Filosa. Para la familia Olvera Figueroa, que ya está en sintonía y en la elaboración de las deliciosas tortillas de maíz.
1: ¡Eso! ¡Saludos! ¡Ahí para las carnalitas del primo Olvera! ¡Saludos! Al cuñadote, ay, por favor, muchachos, por favor. No sabemos si le vamos a causar algún problema, por favor, muchachos. Deténganse, no lo hagan. Dice. Buenos días, bendiciones, listo. Ya andamos echándole ganas. Bendiciones para ti y tu familia y que Dios los llene de bendiciones. Dice.
6: Ay, ay, ay, yeguas, pandas, ¿dónde andas, jarocha?
1: Hoy.

0: cordiales a Mari Ibarra del parte del primo Olvera. Saluditos, Mari Ibarra, y tomate el café. Gusto de escucharte, Mari Ibarra, aquí en la 92.9. No sean barberos, no sean barberos, con todo el debido respeto. No sean barberos, barberotes. Saludo cordial pa'l Tacho del Sabor, saludos. Parte del gringo más mexicano que el nopal otra vez en la frente. Cálmate, gringo.
1: ¡Ay, no! ¡Nos van a pelear!
0: Ya no queda uno bien cuando le hace a eso, ya uno no queda bien.
1: ¡Ay, no, primo! Vamos, señores, a la pausa, ahorita volvemos. 6:20 minutos.

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1: Son las 6:32 a.m. La temperatura en los 24 grados centígrados. De acuerdo al Servicio Meteorológico Nacional de los Estados Unidos, hoy tendremos un cielo en su mayor parte nublado, una temperatura máxima que alcanzará los 35 grados centígrados, pero que el índice de calor se sentirá hasta 38 grados centígrados. Por la noche, cielo en su mayor parte nublado, una mínima en los 24 grados centígrados. Mañana domingo, cielo en su mayor parte nublado, una temperatura máxima en los 36 grados centígrados, con índice de calor de hasta 39 centígrados. Una mínima por la noche en los 26 grados centígrados. El lunes, mayormente soleado, máxima de 37, mínima de 26. A partir del martes aparecen probabilidades de lluvias, 20% durante el día, 40% durante la noche. Cielo parcialmente soleado, máxima de 36, mínima de 23. El miércoles, 30% de probabilidades de lluvias, cielo en su mayor parte soleado, máxima de 33, mínima de 22. Por la noche, un 70% de probabilidades de lluvias. El jueves, cielo en su mayor parte nublado, 70% de probabilidades de precipitaciones, máxima de 29, mínima de 20, pero la noche del jueves con un 60% de probabilidades de lluvias. El viernes, 40% de probabilidades de precipitaciones, cielo en su mayor parte nublado, una máxima en los 28 grados centígrados. Son las 6:32 a.m, la temperatura sigue en 24 grados centígrados. Muy buenos días, sea usted bienvenido a este avance de Radio Zócalo Noticias, periodismo de verdad. Hoy que es sábado, pleno fin de semana, 16 de mayo del año 2026. En la información, tras el cruce de señalamientos entre el director de la Oficina de Atención a la Juventud y un exfuncionario de la pasada administración, el municipio indicó que cada funcionario tiene la libertad de responder a sus propias afirmaciones. El secretario del Ayuntamiento, Daniel Aguilar, indicó lo anterior y señaló que debido a que estos señalamientos fueron hechos a través de las redes sociales del funcionario, que es Alexis Muñoz, fuera de su horario laboral, dejándolo como único responsable de los mismos. Rechazó que con ello se falte la ética del funcionario y recordó que el exhorto a los trabajadores municipales es a conducirse con respeto dentro de su horario laboral y evitar incurrir en delitos electorales. Un joven identificado como Eugenio N., de 20 años de edad, se encuentra grave de salud en el Hospital Salvador Chavarría luego de que fuera atacado con una navaja en una fiesta durante la madrugada de este viernes, y la cual tuvo lugar en la colonia central. Como probable responsable de los hechos fue señalado José Iván N., contralor de la Policía Preventiva Municipal, quien también resultó lesionado al presentar una herida por un arma blanca en el brazo, contusión en la cabeza y una fractura en la rodilla. Según el reporte, al menos 6 personas en estado de ebriedad comenzaron a agredir a José, por lo que en ese momento salieron a relucir las armas blancas y el joven antes mencionado salió con la peor parte. Asimismo, el presidente municipal, Carlos Jacobo Rodríguez, informó a través de un comunicado que el servidor público será separado de sus funciones como medida cautelar mientras se desarrollan las investigaciones correspondientes. Aseveró que el gobierno municipal no tendrá tolerancia frente a ninguna expresión de violencia, además de que ningún cargo público está por encima de la ley, de los principios éticos del servicio público y del respeto a la integridad de las personas. Horas más tarde, un vehículo de la Fiscalía General del Estado en el que era trasladado el ex contralor de la Policía Preventiva, José Iván N., rumbo al Cerezo de Piedra Negras, se accidentó a la altura de la colonia Las Praderas. El percance ocurrió cuando otro vehículo se incorporó de manera imprudente a la vialidad, lo que provocó que los agentes maniobraran para evitar el impacto, provocando que la camioneta terminara chocando contra un poste. 6:36 en la mañana, 24 grados la temperatura. En más noticias, una asociación canina local presentó ya la denuncia formal por crueldad animal en contra de José Daniel N., alias El Pepino, quien fue detenido por violencia contra miembros de seguridad, indicó Rigoberto Raúl Rodríguez Ríos. El delegado de la Fiscalía General del Estado recordó que los hechos en los que se vio involucrado este sujeto se registraron en las calles de San Antonio y Mar Mediterráneo, en Villas del Carmen, donde también causó daños en un domicilio. El ex delegado en Piedras Negras de la Comisión Estatal para la Regularización de la Tenencia de la Tierra Urbana y Rústica de Coahuila, Mauro N., fue detenido por el delito de fraude de venta de terrenos. Fue durante la mañana de este viernes cuando se llevó a cabo una audiencia inicial por una de las 6 denuncias que tiene por venta fraudulenta de terrenos en su contra, y tras desarrollarse el proceso se dictó la prisión preventiva justificada. Se formuló la imputación en contra del ahora exfuncionario y se solicitó duplicidad del término legal para la audiencia de vinculación, que será este próximo 20 de mayo a las 10 de la mañana. Luego de los choques que se presentaron el jueves, de los cuales dos de ellos bastante aparatosos, volvió a quedar en evidencia que factores como la poca precaución y los descuidos al conducir son las principales causas de los percances automovilísticos. Así lo indicó Daniel Aguilar, secretario del ayuntamiento, quien mencionó que en las próximas semanas se estará implementando una estrategia para fomentar la conducción responsable a fin de reforzar la cultura vial entre los conductores. Son las 6:38, la temperatura en los 24 grados centígrados. Hasta aquí este avance de la información. Regresamos micrófonos a cabina.
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0: Bueno, es correcto, señores. Ahí vamos sobre la marcha. ¿Qué pasó, Chilango? ¿Tres radio? ¿Cómo me escuchas? Oh, Chilango, así me tumba la ventana, Chilango. Ay, no, Chilango, lo trae un cartón. No, si lo vieran, en verdad. Se lo voy a describir. Trae un cartón como de 2 metros. Me lo pone en la ventana, pero no veo la letra. No sé qué escribió. Ya, Chilango, saludos. Ahí andamos, señores. Saludos ahí para Teresa la Pelversa. No veo nada, Chilango. ¿Quiere que escribiese ahí? Como que escribió con una piedra o un pedazo de carbón, no sé. Hola, bombón, qué bonito, que tengas un excelente fin de semana. ¡Aus! Soy tu radioescucha, saludotes. Claro que sí. También para la colegiala, ahí anda echándole ganancias. Saludos también. Dice, buenos días, saludos a la familia Hernández Barrera, por favor, aquí presente, escuchando a la superestelar, el camionero de Apache, por favor. Para la familia Hernández Barrera. Kiko, a ver si tenemos ahí esa rolita del Apache. No escuchaba los audífonos, me tapé un oído. Yo pensé que ya no jalaban. Kiko, a ver si tenemos, con todo respeto, este cariño, respeto debido, cual debe ser, familia Hernández Barreras, tenemos ahí la del camionero, ahí en el repertorio, ahí en la charola. A ver si está ahí. ¿Qué se oye? ¿Qué se oye? ¿Qué se oye, Luisito? Este no es el de acá, es el de acá, Luisito.
1: Buenos días, mi Luis.
0: Buenos, sí, buenos días.
1: ¿Cómo amaneciste? Quiero mandar un saludo para todos los choferes de ahí, de la compañía de la basura, dijo aquel. Un saludito para el canario. ¿Dónde estás, canario? Vente a la barbacoa. Siempre te quedas sin barbacoa, vato. Necesitas dejar un rato la chofereteada. Vente a almorzar, hombre. No te haces nada. Canario. Última llamada, canario.
0: Última llamada, compadrito. Se está acabando la guaguacoa. Se está terminando la guaguacoa. Se está acabando, así que... Ahí el compita Wallace llamando al compadrito canario. ¡Compadrito canario! Ahí lo anda buscando el compita Wallace. Wallace, el sabor, saludotes.
2: Buenos días, buenos días.
0: Sí, buenos días.

0: Es correcto, saludos. Ay, para su buen amigo, Copachilo de los Rojos, el número 15, para ser exactos. Ahí anda echando ganancias. ¿Qué se oye?
1: ¿Tú qué sabes tú,
0: no? Ay, no. No vas a empezar, gordo. Ya sabía que el audio era para defenderte. No, gordo, ya, gordo. Cámate, por favor. Mamá está mala, gordo. No, no, no, oyes. Es que sabemos y respetamos el idioma que el gordo domina, pero aquí como que no encaja, y por eso la raza pues echa carrilla, pero es sanamente, mi gordo, es sanamente, y ya sabes, aquí todo se diluye, todo fluye, nada se queda amontonado.
2: Las tortillas de maíz,
0: sí, qué ricas.
2: Frijolitos de loya y una salsa molcajeteada. Felicidades al Tacho del Sabor, que está cumpliendo años. ¿Cómo de que no? Si no me equivoco. Saludos al Tacho del Sabor.
0: Ah, caray.
2: Tiene muchos años más de vida.
0: Cumples años, cumplida, Tacho.
2: Hoy no más. ¿Dónde andas, carocha? ¿Con quién te andarás paseando? No te oigo, traes tenis, puro laberinto.
0: Hoy no más. ¿Cómo se oye? ¿Cómo se oye? A ver este ladito. A ver qué tenemos en la olla. Bueno, señores, señoras, ya andamos en lo último. Ya andamos sobre la recta final. Agradecemos a todos y todas y cada uno de ustedes por estar con nosotros, por acompañarnos desde muy temprana hora, haciendo posible que la radio viva. Es Super Estelar 92.9 de Cuya, Coahuila, en la frontera norte, señores. Luis Huracano de frente de la nave. En breve ya estaremos dando paso a noticias de Radio Zócalo para que estés bien informado, bien informada. Y despuesito de las noticias, hoy es sabadito y el día de hoy descansa el compañero y buen amigo Bruno Salas. Y estará aquí el compita Tony en la programación regular Super Estelar 92.9. Para que no le cambie, siga con nosotros 24/7, liderando la frontera Acuña del Río. Y también, claro, a todos los que nos sintonizan a través de internet. Gracias, señores, señoras, chamacos, chamacas.
3: Como no, Luisito, hoy tenemos la rolita del Apache, el camionero con tu y trompeta.
0: ¡Ay, no, Kiko! ¡Ándale, chilo!
3: Sobres, viejo panzón, no te hagas de la panza chiquita, digo, de la boca chiquita. Oye, viejo tripón, se acaba la barbacha.
0: Se acaba la guaguacoa, compadre. Se acaba la guaguacoa allá en el río. Oye, ¿cómo será? No sé si también allá vendan o se llevaron.

0: ¿Será igual? Así de Guaguacoa. ¿O qué será? Tengo curiosidad. Porque siempre dicen, ay, es que no saben igual, ni las tortillas, ni los refrescos, que ni los tacos, que ni la carne, que falta el sazón, el sabor. Y acá de México, nuestros sabores, aromas, ricos, sabrosos. No sabemos. No sabemos cómo sea.
1: Buenos días, mi compadre Luis. Buenos días, mi compadre Luis. El huracán, compadre. Oye, compadre, la canción del camionero, compadre. No, no, pues qué bueno, compadre. Nomás que no voy a hacer la canción del gasero, compadre. No, no, no. Esa después te la mando, compadre, acá, tu celular privado, compadre, el gasero. Saludito, mi compadre. Bendiciones. Bueno. Buen día. Compadre, primo de la Matriz de Martínez, cuñado, cuñado.
0: Hoy no.
1: Saludame al cuñado. Saludos, compadre. Bendiciones. Mi compadre de la Martínez y Martínez. Ay, ay, ay.
0: El cuñadote. No, no. Respeto, cariño, afecto. A las carranitas del primo Olvera. Ay, no. No se vayan a enojar, muchachas. Es puro bullying, muchachas, Así hacemos acá en la cuña. No se hizo así, somos.
1: Buenos días, ya desperté. Ay, saluditos cordiales.
0: No, estamos con el pendiente, Héctor. Vamos con el pendiente. Ay, ¿a qué hora se levanta el sastre? Ahí andan pase y pase las trocas. Que andan ahí por los trabajos y no se levanta. Ay, gracias a Dios que ya se levantó el sastre, compita lumbreras. Ay, de buenas.
1: Buenos días, ya desperté. Ay, saluditos cordiales.
0: Gracias a Dios. Otro día más, un nuevo inicio, un nuevo despertar.
1: Nombre, me la llevo de
0: aquí. Ay, no, qué chulada.
1: La barbacoa no trae nada. Ni las tortillas también, que de onda las tortillas.
0: ¿Qué les digo? ¿Qué les digo? No es cuento mío, no es cuento mío. No, nada que ver, acá falta el que no se lave las manos y todo eso. Es lo que le da el sabor. No, la verdad no sé, pero son recetas secretas de los preparadores que se dedican a la venta de la barbacha. No, la verdad muy rica, muy rica. Y exportando la barbacha hacia el río. Ahí se le pegó en el puente y un perro poniendo ahí la troca, que también quería barbacha.
2: Luisito, Luisito, nomás lo que cambia de la barbacha es que allá el perro es fino y aquí es perro callejero.
0: No, pero no les gusta la barbacha de allá, no sé por qué. Buenos días, mis carnalitos, te saluda Jesús Ayala, en la clave de Cedros. Dios te bendiga, Luis. Estoy escuchando, gracias, mi carnalito y buen amigo Jesús Ayala, el alacrán, desde Cedros, Coahuila. Ya que andamos ahí, Cedros, también para Mari Campos, saludote, los cordiales. Y acá por la rotonda, doña Juanita, un abrazo por usted y su familia, saludotes. Porque después dicen, ay, ni se acuerda de uno. No, sí, sí me acuerdo.
3: Está mi Mario Castañeda
0: y
3: las
0: murcientos.
3: ¡Ánimo!
0: ¡Ay, no, primo!
3: Como camionero que no empiece también que íbanos.
0: ¡El cuñado de Olvera! Bueno, nos vamos, señores. Mañana, dominguito, aquí tenemos primero Dios. A muy temprana hora, que tengan un excelente sábado. Un excelente sabadruín, super fin de semana. Cuídense mucho, ya sabe, porque nadie lo va a cuidar. Hasta mañana.

0: preocupado ya para que no estés preocupado. ¡Nya!
1: Buenos días, Luis. Oye, hoy va a comer chicharroncito mi nieto allá en su festejo. Buenos días, Luis. Oye, hoy va a comer chicharroncito mi nieto allá en su festejo.

0: Son las 7:02 a.m. Es la hora correcta. La temperatura en los 24 grados centígrados. Prepárese porque tendremos en los próximos días temperaturas bastante contrastantes. Si bien habrá calor y con sensación térmica de todavía más calor, hay probabilidades importantes de lluvias para los próximos días. Atentos a el informe del Servicio Meteorológico Nacional de los Estados Unidos. Por lo pronto, esto es parte de lo que usted escuchará también a detalle en la primera emisión de Radio Zócalo Noticias, Periodismo de Verdad. Inician desasolven la planta potabilizadora para mejorar calidad del agua.
1: Advierte Protección Civil sobre fin de semana con calor intenso y alto índice de rayos ultravioleta.
2: Municipio, confrontación electoral de Alexis Muñoz con exfuncionario.
0: Detienen a empleado municipal por lesionar con arma blanca a joven de 22 años.
1: Alcalde ordena suspensión de empleado involucrado en riña a navajazos.
2: Presentan denuncia contra sujeto drogado que mató a un perrito en la colonia Villas del Carmen.
0: Arrestan a exdelegado del CERTUC, Mauro N.
1: Sujeto roba domicilio de la colonia Roma y se lleva hasta la Virgen. Ya está detenido.
2: Cumplen mandamiento contra sujeto que robó vivienda en la año 2000.
0: Detienen a hombre que pedía aventón en Eagle Pass. Tenía orden de arresto.
1: Tras choques del jueves, municipio llama a automovilistas a manejar con precaución.
2: Implementará policía de Eagle Pass campaña para reforzar el uso del cinturón de seguridad.
0: Policía de Eagle Pass pide a peatones del puente 1 cruzar hasta el semáforo.
1: Instituto Electoral de Coahuila analiza solicitud de debate en el Distrito 02.
2: Memo Ruiz se reúne con los maestros y afirma que seguirá legislando a favor del magisterio.
0: Mayra Rubí llevará al Congreso pensión digna. Reconoce a los docentes en su día.
1: En el Día del Maestro, Sergio Borges refrenda su compromiso con la educación.
2: Secretaría de Salud alista capacitación y festejo a los psicólogos en su día.
0: Invita a Cruz Roja a taller gratuito de primer respondiente abierto a toda la comunidad.
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0: Son las 7:07 a.m. La temperatura en los 24 grados centígrados. De acuerdo al Servicio Meteorológico Nacional de los Estados Unidos, en su más reciente actualización, hoy tendremos un día con un cielo en su mayor parte nublado, pero no se confíe. La temperatura máxima alcanzará los 35 grados centígrados, pero con el índice de calor se sentirán hasta 38 grados centígrados. Ya empezamos con esto de la sensación térmica aún y que estamos en primavera. Por la noche, cielo en su mayor parte nublado, una temperatura mínima en los 24 grados centígrados. Se sentirá un poco agradable porque los vientos soplarán con dirección del sureste con velocidades que podrían alcanzar ráfagas de hasta 30 kilómetros por hora. Para mañana domingo, nuevamente condiciones de cielo en su mayor parte nublado, temperatura máxima en los 36 grados centígrados, pero añádale la sensación térmica de hasta 39 grados centígrados allá afuera. Por la noche, cielo en su mayor parte nublado, una temperatura mínima en los 26 grados centígrados. Aumentan de velocidad los vientos todavía provenientes del sureste. Ahora las ráfagas podrían alcanzar hasta los 35 kilómetros por hora. Para este lunes, inicio de semana, cielo en su mayor parte soleado, una temperatura máxima en los 37 grados centígrados y por la noche una mínima en los 26 grados centígrados. A partir del próximo martes, probabilidades de lluvias. Ese mismo día, un 20% de probabilidades de precipitaciones, cielo parcialmente soleado, con temperatura máxima de 36 grados centígrados. Por la noche, 40% de probabilidades de lluvias, cielo parcialmente nublado, una temperatura mínima en los 23 grados centígrados. El miércoles, 30% de probabilidades de lluvias durante el día, cielo en su mayor parte soleado, una temperatura máxima de 33 grados centígrados. Miércoles por la noche, 70% de probabilidades de precipitaciones, cielo en su mayor parte nublado, una mínima de 22 grados centígrados. Para el jueves, 70% de probabilidades de lluvia, cielo en su mayor parte nublado, una máxima en los 29 grados centígrados, una mínima por la noche en los 20, todavía con un 60% de probabilidades de lluvias. Y el viernes de la próxima semana, 40% de probabilidades de lluvias, cielo en su mayor parte nublado, una máxima en los 28 grados centígrados. Y le decía a usted que, bueno, será esta semana de contrastes con las temperaturas, porque desde este viernes y durante este fin de semana, la Dirección de Protección Civil está exhortando a la ciudadanía a no exponerse por tiempos prolongados a los rayos del sol, debido a que se tiene una advertencia de calor intenso. Y aunque las temperaturas máximas estarán rondando los 36 grados centígrados los tres días, Ari Antonio Hernández Esquivel alertó por una elevación importante en el índice de rayos ultravioleta a un nivel 10 de 11 posibles. El director de la mencionada dependencia añadió que por ello no se recomienda estar más de 30 minutos expuestos al sol, particularmente entre la 1 y las 4 de la tarde, además de hidratarse frecuentemente y usar ropa adecuada. Aseguró que se emitirá el alertamiento correspondiente, además de que se montarán operativos de hidratación aleatorios en lugares donde se pueda concentrar una mayor cantidad de población, entre otras acciones más.
5: Sí, ya como haces mención, estamos trabajando en lo que viene siendo la advertencia, los comunicados. También estamos preparados ya para realizar lo que se viene haciendo año con año, que es repartir lo que vienen siendo bebidas hidratantes en diferentes puntos de la población, a la población más vulnerable, ante la onda de calor que pudiera vivirse. Tenemos temperaturas máximas en los 36 grados, afortunadamente no superan los 38 grados centígrados como tal todavía, pero sí es importante mantenerlos alerta para prevenir cualquier tipo de incidente que ponga en riesgo la salud de la población. También se tiene una comunicación con el Departamento de Salud Municipal, ya que pues en los diversos centros comunitarios que se encuentran en la localidad, muchas de las ocasiones llega población con sintomatología de deshidrataciones, de golpes de calor. Entonces ahí es importante la coordinación para darle la atención de inmediato, sobre todo en casos que se necesite un traslado a lo que viene siendo un hospital para su mayor evaluación. Entonces los protocolos, los planes ya se tienen establecidos, simplemente es esperar a activarlo al momento de que sea necesario.
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0: 7:12 en la mañana, la temperatura sigue en 24 grados centígrados. Vamos a monitorear la actividad de los puentes internacionales en este fin de semana. Y el puente 1, que inició operaciones hace 12 minutos, van circulando los vehículos que esperaban antes de la apertura del cruce internacional. Todavía no hay una fila como tal, pero ahí vamos siguiendo el recorrido de un vehículo que acaba de cruzar, va todavía avanzando, ya pasó la mitad del puente 1, y repito, todavía no hay una fila como tal, están llegando casi directamente a las casetas de revisión del lado americano. Y el puente 2, ese sí, está a esta hora de la mañana lleno ya de caseta a caseta.
1: La cotización del dólar este sábado se mantiene en 16 pesos con 50 centavos a la compra y en 17 pesos con 40 centavos a la venta.
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0: Son las 7 ya de la mañana con 14 minutos, la temperatura en los 24 grados centígrados. Muy buenos días, un gusto poder saludarle ya a todos ustedes en esta mañana de sábado, pleno fin de semana, 16 de mayo del año 2026. Bienvenidos a esta primera emisión de Radio Zócalo Noticias, periodismo de verdad. Les saludamos las voces que usted está acostumbrado a escuchar los fines de semana. Don Carlos Desmó, ¿cómo está? Muy buenos días.
1: Muy buenos días, como todos los sábados, con mucha información muy interesante para todos nuestros radioescuchas. Hay un material especial ahí que tenemos, que vamos a dar a conocer, de un problema que se suscitó en una colonia aquí en la ciudad.
0: Efectivamente. Miguel Ángel Pérez Ruiz, ¿cómo estás? Muy buenos días.
2: Buenos días, compañeros. Gracias por estar con nosotros esta mañana, todo nuestro auditorio que fielmente, como cada fin de semana, se despierta temprano. ¿Para qué? Pues para hacer alguna actividad del hogar o simplemente salir a hacer algunos pagos, compromisos, o sale de viaje, como le adelantaba en la cuestión de la gasolina, pero también para estar bien informados, conocer de buena mano todo lo acontecido en las últimas horas, algo así como casi los chismes del fin de semana y lo que pasó en la semana también que está por terminar. Sin duda lo más importante y lo que destaca esta mañana periódico Zócalo en su portada es, entre otras cosas y escándalos y demás, la entrega a los Estados Unidos por narconexos de funcionarios importantísimos en el gobierno de Rubén Rocha Moya, gobernador todavía con licencia de Sinaloa, aunque ya les podemos adelantar en noticia de última hora que trasciende que tanto para el día de hoy o como para lo que va del fin de semana, estaría presentando su renuncia definitiva Rubén Rocha Moya. El día de ayer hubo una reunión importante entre Geraldine Bonilla, funcionaria del gobierno de Sinaloa, con la presidenta de México, Claudia Sheinbaum. Estaría esta reunión vinculada a la versión de la renuncia definitiva de Rubén Rocha Moya en el gobierno de Sinaloa. Estarían esperando esto, vamos a esperar, a darle tiempo al tiempo. ¿Qué más trasciende de información respecto a este estado tan polémico en relación a las denuncias que Estados Unidos está haciendo contra personajes importantes del gobierno de Sinaloa, entre ellos, por supuesto, el gobernador, aún con licencia, Rubén Rocha Moya, como usted ya sabe, y se pudo enterar también por los medios de Zócalo, la captura confirmada del exfuncionario, que cruzó, por cierto, la frontera, el exsecretario de Seguridad de Sinaloa, que usted ya conoce, Gerardo Mérida Sánchez, cruzó hacia los Estados Unidos, negoció con ese país a cambio de información, pues que le pueda beneficiar a este gobierno de Donald Trump, que le reduzcan un poco las penas a este personaje, y horas después se confirmaba también el día de ayer la entrega de Enrique Díaz Vega, exsecretario de Administración y Finanzas de Sinaloa. Esto es un escándalo global e importantísimo que hay que ponerle mucha atención a lo que está pasando en aquel estado de Sinaloa. Así que tendremos de esto también información más adelante.
0: Sin duda alguna, no. Inminente la renuncia, como tú bien lo comentabas, Mike, de un gobernador con licencia que está viendo cómo su círculo cercano de colaboradores y que estaban en esta lista que dio a conocer el gobierno de los Estados Unidos, pues están cayendo, se están entregando solos.
2: Decían que, bueno, ya no se encontraba en Sinaloa Rubén Rocha Moya, definitivamente lo sacaron de ese estado por su seguridad, le pusieron mucha seguridad de escoltas y demás, la misma Guardia Nacional protegiéndolo. Aparentemente fue visto en el transcurso de la semana en Palacio Nacional. Ahí aparentemente estaba. Después se lo llevaron a él y a sus dos hijos a otro punto. No se sabe dónde pudiera estar. Pensamos que tal vez se fue a la chingada, al rancho de Andrés Manuel López Obrador. Dicen que allá se encuentran los dos.
0: Podría ser. Vamos a estar hablando más.
2: Así se llama el rancho.
0: Sí, así se llama el rancho, para quienes no sepan. Vamos a estar obviamente ahondando más en este tema un poco más adelante. Aprovechamos también para saludar a nuestro compañero Mario Alvarado Campos en control de audios de dinámica auditiva, previo a él, Emanuel El Pato Infante. Y bueno, vamos a arrancar con la información, esta es de carácter local, luego de que en días pasados se dieron por concluidas las labores de desasolve en los cárcamos de extracción ubicados en el río Bravo. Dichos trabajos ahora se trasladarán a las instalaciones de la planta potabilizadora. Lo anterior como parte del compromiso de la administración municipal de mejorar la calidad del agua, luego de las quejas de una importante parte de los usuarios por el agua turbia, afirmó el secretario del ayuntamiento. Daniel Omar Aguilar Muñoz reconoció que, sin embargo, los retos que enfrenta el sistema municipal de aguas y saneamiento son muchos y muy variados, por lo que se vienen priorizando para poder atenderlos. Y es que además se han presentado situaciones como la inundación de agua potable en las colonias Lázaro Cárdenas, Malvinas y Maravillas, o el brote de aguas negras que derivó en el cierre de la ruta fiscal. El funcionario municipal agradeció la paciencia y comprensión de la ciudadanía, pero reiteró el compromiso de que todos y cada uno quedarán resueltos de acuerdo a la carga de trabajo que se tiene.

0: Bien, con independencia de que el personal que lleva el encargo de realizar esas labores haga los informes correspondientes, pues sabemos que hay un avance, se están retomando trabajos que se debieron haber establecido y realizado pues desde el inicio de la administración. Sin embargo, pues bueno, estos avances han ido requiriendo también, ahora sí que la atención difusa no puede, y esto es lo complicado del tema, y agradecemos mucho la paciencia de la ciudadanía, no puede atenderse un solo rubro, por ejemplo, esto del cárcamo, pues bueno, hay una cuadrilla atendiendo, pero a la par han surgido pues otras necesidades en diversos puntos de la ciudad, y esto ha ralentizado, desde luego, el servicio que se le está dando pues al tema de drenaje, puede sentarse aquí, adelante, el tema de agua. En ese sentido, pues bueno, hay un avance considerable, creo que la ciudadanía lo ha percibido también en sus casas. Todavía ayer nos reportaron en el centro de la ciudad una baja de presión, esto se debió a una falla eléctrica que pues detuvo momentáneamente las bombas, pero eso causó una baja de presión. Sin embargo, en cuanto a la turbidez del agua, hemos tenido un avance y la próxima semana se estará dando el informe correspondiente.
1: El municipio, como institución pública, no ha emitido ningún tipo de indicación política a los directores, funcionarios o empleados de la presente administración, ya que cada uno, en su libre competencia, responde a sus propias afirmaciones. Así lo declaró Daniel Omar Aguilar Muñoz, secretario del Ayuntamiento, tras el cruce de acusaciones y señalamientos protagonizados por el director de la Oficina de Atención a la Juventud y un exfuncionario de la pasada administración. Puntualizó que dichas afirmaciones son de índole personal y como prueba está que se han hecho a través de las redes sociales del funcionario fuera de su horario laboral, por lo que el único responsable de ellas es el mismo empleado municipal. Y si bien Aguilar Muñoz rechazó que con ellos se falte a la ética del funcionario, recordó que el exhorto a los trabajadores municipales es a conducirse con respeto dentro de sus horarios laborales y evitar incurrir en delitos electorales. Ello luego de que Alexis Muñoz y Virgilio Pérez, el director de Catastro, han venido vertiendo señalamientos entre uno y otro en los últimos días, mismas que se han viralizado a través de las cuentas en redes sociales de cada uno.
0: La postura más bien es que cada quien responde pues de las propias afirmaciones que realiza y en los contextos en los que las realiza. Como funcionario público me parece que la persona no hizo las declaraciones en ese carácter, las hizo en el ámbito personal, las hace en una red social que es personal también. Entonces, en ese sentido, bueno, pues en el ámbito de la libertad de expresión, ambas personas realizan las afirmaciones y manifestaciones que pudimos ver. En este sentido, pues nada más invitar a quienes participan de la vida pública, pues que con el motivo de sus funciones y en el tiempo laboral, pues eviten, como usted lo refiere, realizar cualquier manifestación que pudiera derivar en una conducta que no necesariamente que bien compromete la ética, porque pues la libertad de expresión llega mientras no trastoque derechos de otros. Entonces, la ética del funcionario no se ve comprometida, pero pues son manifestaciones que realiza él en su ámbito personal, privado, son sus opiniones. Escuché también las opiniones del ciudadano aludido. Bueno, esa confrontación propia del calor de las campañas pues debe quedar ahí. En el ámbito público, el ayuntamiento continúa con el respeto irrestricto a los derechos, a las prerrogativas de cada ciudadano y ciudadana, y en el sentido de la libertad de expresión pues es respetuoso, aun y cuando no sea una política del ayuntamiento el realizar estas manifestaciones. Me refiero a una política, a una instrucción pública.
2: Con más información en temas de seguridad, un joven se encontraba delicado de salud después de que fuera navajeado en un after en la colonia central la madrugada de este viernes. Como probable responsable de estos hechos fue señalado José Iván N., quien también resultó lesionado. Eugenio, de 20 años, se encontraba en el Hospital Salvador Chavarría en terapia intensiva, de acuerdo con la información que se dio a conocer. Este suceso ocurrió a eso de las 2:30 de la mañana en el domicilio de la calle San San Cornelio. La información indica que cuando menos 6 personas en estado de ebriedad comenzaron a agredir a José, quien se desempeña como contralor de la policía municipal, y salieron a relucir las armas blancas. Pero Eugenio S. resultó ser con la peor parte al sufrir varias heridas producidas por arma blanca, mientras que José presenta una herida producida por arma blanca en el brazo, contusión en la cabeza y una fractura de rodilla. La denuncia ya fue presentada ante el Ministerio Público.
3: Y bueno, al respecto, este presunto responsable de lesionar con una navaja a un joven de 22 años de edad, pues es un funcionario público. Al respecto, el alcalde Jacobo Rodríguez emitió un comunicado que dice: a la letra, ante los hechos de violencia dados a conocer en las últimas horas y con base en la información preliminar disponible, se informa que el servidor público José N. será separado de su cargo de manera cautelar mientras se desarrollan las investigaciones correspondientes. La información inicial refiere que los hechos desafortunados en los que presuntamente se vio involucrado habrían ocurrido fuera del ejercicio de sus funciones públicas, en un domicilio particular relacionado con una integrante del R. Ayuntamiento. No obstante, por la naturaleza de los hechos y por la responsabilidad institucional, este gobierno municipal actuará con firmeza, prudencia y apego a derecho. Reiteramos nuestro respeto al debido proceso y a la presunción de inocencia. Sin embargo, en todo procedimiento sancionatorio o de investigación administrativa, la separación cautelar del cargo es una medida necesaria para garantizar imparcialidad, evitar cualquier interferencia y preservar la confianza ciudadana. En el gobierno de Piedras Negras no habrá tolerancia frente a ninguna expresión de violencia. Ningún cargo público está por encima de la ley, de los principios éticos del servicio público, ni del respeto a la integridad de las personas. Se ha instruido la colaboración plena con las autoridades competentes a fin de que los hechos sean esclarecidos conforme a derecho, sin privilegios, sin encubrimientos y sin intervención indebida. Atentamente, Carlos Jacobo Rodríguez González, presidente municipal de Piedras Negras.
1: En más de la misma información, un vehículo de la fiscalía en el que era trasladado el excontralor de la policía municipal, José Iván N., rumbo al Cerezo de Piedras Negras, se accidentó esta tarde en la colonia Las Praderas. El percance ocurrió cuando otro vehículo se incorporó de manera imprudente a la vialidad, lo que provocó que los agentes de la fiscalía maniobraran para evitar el impacto. Sin embargo, la camioneta terminó chocando contra un poste de la Comisión Federal de Electricidad a unos 5 kilómetros antes de llegar al Cerezo. En la unidad era trasladado el excontralor municipal de la policía de Piedras Negras, quien fue detenido tras participar en una riña en la que presuntamente lesionó con arma blanca a un joven de 22 años. Luego del accidente, el funcionario municipal, actualmente suspendido por órdenes del alcalde, fue auxiliado y posteriormente trasladado al Cerezo, donde quedó internado.
3: Pues bueno, ahí lo ocurrido, ¿no? En muy pocas horas, ayer viernes, sobre estos hechos, información que trascendió muy temprano por la mañana, comenzaron a surgir las primeras versiones de este pleito, de esta riña, ahí en un domicilio de la colonia central. Posterior a ello se dio a conocer que el presunto agresor pues era funcionario separado de su cargo, y que, bueno, se habla de que había sido ya detenido por elementos de la Fiscalía General del Estado y que era trasladado precisamente al edificio, ¿no?, a la Fiscalía, para iniciar con el tema correspondiente a estas acusaciones, a estos señalamientos. Un vehículo pues se incorpora, ¿no?, a esta vía de comunicación, a esta carretera, lo que provoca que pues el conductor de la unidad, para no impactarlo, pues haga una maniobra y resultó chocando contra un poste. Esta camioneta, como lo dice la nota, es donde era trasladado esta persona, aparentemente a la Fiscalía General del Estado. Otras versiones aseguran que ya lo llevaban al Cerezo, aunque esto pues no me parece creíble, porque pues tendría que haber sido todavía llevado primero a la Fiscalía, la denuncia, uh-huh, las investigaciones y posterior a ello, pues una audiencia de vinculación, uh-huh, y ahora sí llevarlo al Cerezo, pero
2: consignado
3: efectivamente ante un Ministerio Público y posterior llevado al Cerezo, pero bueno, son versiones. Esperemos el día de hoy más información oficial, pero fue lo que transcurrió en muy pocas horas, todo esto de lo generado allá en la colonia central.
1: Sí, efectivamente, y bueno, en la madrugada se supo, ¿verdad?, de este incidente que se produjo en una fiesta, una reunión que tenía en una casa ahí en la colonia central, y lo que hasta ahora se sabe es que de ahí surgió una riña y con 7 personas agredieron a este sujeto que iba directo al Cerezo. Este se defendió, sacó un arma y lesionó a un joven de 22 años. Esas son algunas de las versiones que se han dado a conocer y que pues en este día tiene que saberse cuál fue la causa del inicio de esa riña y quiénes eran los que estaban involucrados.
2: Pues bueno, no se confunda usted, el despido por sí solo no debería cerrar el caso. Si hubo violencia real o delitos, separarlo del cargo es algo solamente o meramente administrativo.
3: Sí, es un trámite.
2: Lo importante después es que haya una investigación clara y pareja, sin que importe que sea funcionario o que pertenezca al gobierno en turno o que tenga algunas conexiones políticas, porque luego aparecen ahí. También es muy importante saber distinguir entre una pelea mutua y un ataque deliberado, porque legalmente no es lo mismo, ¿eh? Así que bueno, a ver qué arrojan las investigaciones. Continuamos con la información a las 7:31 y con una temperatura en estos momentos de los 23 grados, el cielo continúa nublado. Una asociación canina ya presentó la denuncia formal por crueldad animal en contra de José Daniel N., al que sus amigos le dicen el Pepino, detenido por violencia contra miembros de seguridad en hechos ocurridos ahí en las calles de San Antonio y Mar Mediterráneo en la colonia Villas del Carmen la tarde del miércoles. Causó algunos daños también a un domicilio. El delegado de la Fiscalía General del Estado, Rigoberto Raúl Rodríguez Ríos, indicó que en las próximas horas será ya turnado ante el juez penal.
4: Legal de una persona detenida que causó algunos daños y lesiones en la vía del carro.
5: Sí, el día de ayer se informaba sobre una persona que tenía problemas ahí con los vecinos, incluso con la propia familia. Por ese motivo fue detenido. Había causado daños, así como también agresión hacia un familiar. Y bueno, pues está integrando una carpeta de investigación. Está en el término de 48 horas para definir su situación jurídica. Y adicionalmente se denunció pues que esta persona había matado a un perrito. Lo había masacrado por ahí, lo había estado pues ya después de muerto golpeado, incluso lo había abandonado en un área pública, lo cual fue captado por una cámara de video. Entonces el día de ayer una asociación protectora de animales compareció para presentar una denuncia formal en contra de esta persona y se está integrando adicionalmente una carpeta de investigación por este tema que implica violencia contra los animales.
4: Es decir, ¿podrán ser judicializados las próximas horas?
5: Bueno, va a ser judicializado por el ilícito que se le investiga. Adicionalmente, pudiera solicitarse la formulación de imputación por este nuevo hecho que se integra a partir del día de hoy.
3: 7:33, la temperatura en los 24 grados centígrados. Y le comentaba a usted que, bueno, el día de ayer ocurrieron varias situaciones y que obviamente generaron la opinión pública. Otra de estas fue que el exdelegado de la CERTUC, Mauro N., fue detenido y llevado al Centro de Readaptación Social para Varones. El exdelegado en Piedras Negras del CERTUC, Mauro N., fue detenido por el delito de fraude de venta de terrenos. Durante la mañana de este viernes se llevó a cabo una audiencia inicial por una de las 6 denuncias que tienen su contra por venta fraudulenta de terrenos, y tras desarrollarse el proceso se dictó la prisión preventiva justificada. Se formuló imputación en contra del ahora exfuncionario estatal. Se solicitó la duplicidad de término legal para la audiencia de vinculación que se llevará a cabo este próximo 20 de mayo a las 10 de la mañana. Y como una medida cautelar para Mauro N., se dictó su formal prisión preventiva. Mientras que Julián N., su socio y también denunciado, se dictaron las diversas medidas cautelares de presentación periódica. Es decir, esta persona no fue llevado al Cerezo. Según la denuncia y lo que ha trascendido, la semana pasada Mauro N. trató de coaccionar a una de sus víctimas, de la que había recibido 95 mil pesos por la venta de un terreno, para que no declarara. Ante tanta amenaza, se consideró al momento de su audiencia la peligrosidad, por lo que se dictó dicha resolución. Esta es solo una de las 6 denuncias que Mauro N. tiene cuando era delegado del sector por venta de terrenos en Lázaro Cárdenas y otras colonias. Dentro de esta averiguación, incluso algunos de los espacios que puso a la venta eran propiedad del municipio. Pues se veía venir, ¿no? Se iban acumulando estas denuncias. Algunas se hicieron primero pública y luego se hicieron formalmente ante la fiscalía, de personas que se vieron afectadas, ¿no?, en su patrimonio, en su recurso económico, porque dieron ciertas cantidades de dinero por la compra de unas propiedades que luego resultaron o tenían dueño, o el trámite era fraudulento, o incluso, como escuchábamos, pues estos terrenos eran propiedad del municipio.
1: Sí, efectivamente. Bueno, desgraciadamente hay una situación aquí en Piedras Negras que es precisamente un problema inmobiliario que se había destacado desde hace tiempo y que había muchas denuncias, pero que no se han formalizado hasta ese hecho con este detenido, que realmente pues son varios los afectados. Apenas son 6 denuncias interpuestas, posiblemente haya más, pero sí es un problema grave aquí en Piedras Negras, de la venta fraudulenta de casas, terrenos, propiedades, que incluso podría aparecer hasta funcionarios del Registro Público de la Propiedad, porque también se han desaparecido documentos y se al otro día ya no eres el propietario, sino que ya está a nombre de otra persona, y pues de ahí cómo se hacen esos negocios, ¿verdad? Bueno, pues esperemos que se cumpla el todo lo que es el proceso legal, uh-huh, y pues se deslinde la responsabilidad de quien esté involucrado.
2: Este tipo de casos suelen volverse delicados políticamente porque involucra terrenos, propiedades pues públicas, donde precisamente la gente deposita confianza en un patrimonio familiar. Si realmente existieron operaciones irregulares y hay denuncias que coincidan entre sí, pues bueno, la fiscalía probablemente intentará construir un caso todavía mucho más amplio de lo que ya se conoce, y no nada más un tipo de expediente aislado, ¿no? Legalmente todavía aplica la presunción de inocencia de Mauro, pero hasta que exista una sentencia, pues sabremos más si se le va a investigar con contratos, recibos, algunas transferencias, más testimonios, expedientes de terrenos, no sé, y si se van a tomar otras medidas cautelares. Pudiera ser que siga en prisión preventiva, o que le ponga la medida de la firma periódica, o que porte un brazalete. Todo depende si temen que pueda escaparse o no.
3: Sí, no, aquí obviamente se está actuando en contra de una persona que presuntamente hizo la venta de estos terrenos de manera ilegal, pero también la autoridad debe tomar en cuenta este tipo de fraudes que se realizan también en la renta de alguna propiedad. Hemos conocido muchos casos de publicaciones, sobre todo en las redes sociales, en Facebook, en esta sección de Marketplace, donde personas publican, se renta tal casa y te dan características y te ponen un número para que tú te comuniques. Resulta que hay mucha, mucha demanda por la renta de una casa de habitación. La gente se comunica. Oye, sí, mira, pues la tenemos disponible, pero ya don Carlos, Mike, me hablaron y me van a dar un anticipo. No, yo te lo doy. Bueno, deposítame a tal número de cuenta. Ah, sí. Resulta que depositas, te quedas de ver con cierta persona, llegas a la casa y para empezar, la casa ni está en renta. Tiene dueño.
2: Sí.
3: Y ya se llevaron tu dinero. Entonces, también la autoridad debe de poner mucha atención en este tipo de casos, porque van aumentando. Utilizan fotos de casas que ni siquiera pues son propiedades en venta, en renta, tienen dueño. Entonces, la demanda hace que la gente pues caiga en este tipo de fraudes, deposita cierto dinero para apartar, ¿no?, ajá, esa propiedad, y resulta que esto es mentira. Entonces, también ahí las autoridades deben de poner atención.
2: ¿Has visto aquí sobre la calle Jalisco, en Los Nísperos, un terreno amplio de esquina, sí, que tiene un letrero que dice, no se deje engañar, este terreno no está en venta.
6: Fíjate.
2: Me llamó la atención ese letrero porque dije, bueno, quizá en el pasado alguien intentó pasarse de vivo y vender ese espacio y no estaba en venta. Cualquiera llega y pone, terreno en venta, llámame, aquí está mi número, o lo que sea, ¿no?
6: Y esa es la otra, también utilizan hasta números de teléfono que no corresponden. A mí me habló una persona insistentemente que le diera la oportunidad de rentarle una propiedad, y yo, discúlpeme, pero yo no tengo ninguna propiedad en renta. No, es que me dieron este número y que mire, y que yo le doy anticipo, y la verdad le dije, mire, no, tal vez lo engañaron, le proporcionaron mi número, yo no tengo ninguna casa. Fue la manera en la que dejó de insistir telefónicamente, pero hay que tener mucho cuidado con estas estafas. Gente dedicada al ramo inmobiliario, ¿no? Sí, en este caso, la AMPI, la Asociación Mexicana de Profesionales Inmobiliarios, les dicen, ¿no? Les recomiendan constantemente a la gente, a ver, si tú tienes la intención de comprar una casa, busca a alguien profesional que te asesore y te confirme realmente que sí es una propiedad que está legalmente constituida, o sea, legalmente que tiene sus escrituras, que tiene pagados sus prediales, que el dueño es la persona que realmente lo está vendiendo, porque estamos hablando de cantidades fuertes de dinero. Es tu patrimonio el que está en juego, y de pronto, por no confiar, no pagar a lo mejor algo por esa asesoría que te puedan dar, te quedas volando, te quedas bailando, ¿no? Entonces, hay que tener mucho cuidado, y por lo pronto, pues ahí está, Mauro N. está ya en prisión preventiva en lo que se resuelve su caso.
1: Vamos a más información. En el transcurso del día se decidirá la situación legal de José N., alias El May o El Paisa, que fue detenido por elementos de la Policía Civil Coahuila, Región Norte 1, cuando traía en su poder una virgen de hierro que pretendía vender. El delegado de la Fiscalía General del Estado, Rigoberto Raúl Rodríguez Ríos, indicó que la persona estaría involucrado en otros robos. Escuchemos.
5: Efectivamente, se está integrando una carpeta de investigación por el delito de robo contra una persona del sexo masculino, mismo que fue detenido en flagrancia, puesto a disposición del agente del Ministerio Público. En este caso está transcurriendo el término de 48 horas para integrar la carpeta de investigación y determinar la situación jurídica de esta persona.
4: Al parecer, él podría estar involucrado en varios robos.
5: Bueno, la información preliminar con la que se cuenta se está trabajando por parte de los agentes de investigación criminal en otras carpetas de investigación para identificar si se trata de esta persona que participó en esos hechos.
7: Importante que se ponga la denuncia.
5: Sí, es muy importante la cultura de la denuncia. A partir de ahí podemos determinar, pues, en específico los lugares donde están aconteciendo los hechos, y también generar mapas de calor para desarrollar operativos y dar seguimiento, en este caso, a las denuncias.
2: Un menor de 7 años quedó inconsciente y convulsionó tras ser impactado por una llanta que se desprendiera de un vehículo en movimiento. Este niño de 7 años terminó ahí inconsciente sobre el pavimento en el Boulevard República, justo al norte de la ciudad, luego de que la llanta de un vehículo se zafó mientras circulaba por esa vialidad y lo golpeó con tal fuerza que lo lanzó hacia el suelo. El menor ahí convulsionó tendido en el asfalto mientras los vecinos y familiares desesperados llamaban a una ambulancia para pedir auxilio. Este incidente ocurrió a eso de las 7:44 de la noche frente a la colonia Hacienda La Luna, justo a un costado de una tienda Oxxo ubicada sobre esa misma vialidad. Imagínense nomás este caso. Se desprende la llanta de un vehículo, se va rodando peligrosamente y golpea a un niño.
6: Antes no lo mató, Mike.
2: Es un impacto fuerte.
6: Sí, no, sí. La llanta con todo el ring, ¿cuánto pesa?
2: La fuerza que trae, la velocidad y el peso.
6: Exactamente.
2: Lo dejaron ahí inconsciente. Debió ser terrible ese golpe.
6: No, y no sé si has tenido la oportunidad, don Carlos, o la audiencia, de ver algunos videos en redes sociales de gente que ha fallecido, por estas situaciones que son, yo me imagino, una en un millón, ¿no? O más. Sí. De un vehículo en movimiento y de pronto el neumático se le zafa y va con una velocidad, golpea a la persona y le mata.
2: ¿Sí?
6: Me ha tocado ver dos videos, uno fue creo que en la Ciudad de México, en otro no recuerdo en qué ciudad, en qué estado. Las cámaras de algunos comercios graban el momento en el que una persona, una mujer va caminando. O sea, ¿te imaginas? Vas caminando y de pronto te golpea un neumático a la velocidad que sea, pero por la distancia y por el peso es fatal, es mortal el golpe.
7: Claro.
6: Y le costó la vida a estas dos personas. Entonces, aquí afortunadamente el niño, pues, se desvaneció, ¿no?
7: Sí, sí, sí.
6: Ojalá y esté muy bien este niño, se encuentre bien de salud. Hay que checarlo muy, muy bien porque, pues, es un golpe, al final de cuentas, con una llanta. Si nada más la llanta sin rin. Los que en la infancia tuvimos la oportunidad de jugar, sí, con una llanta, o sea, claro, venía, sí, a cierta velocidad y ya no le metían las manos porque, claro, era el impacto fuerte. Entonces, pues ahí está esto que ocurrió. ¿Ayer en dónde,
7: Max? Es ahí por el Boulevard República, ya a la altura de la colonia Hacienda La Luna. 7 años tiene este niño, que ahí quedó inconsciente. Y pues así sea un niño, un adulto o quien sea,
6: sí,
7: el golpe es fuerte. Así que bueno, ojalá y se recupere pronto.
6: Ojalá que sí. 7:45 de la mañana, la temperatura en los 25 grados centígrados. Ya iba aumentando, el termómetro.
7: Nosotros ya no me recuerdes eso.
6: Sí, ya sé, las sensaciones térmicas van a estar muy, muy buenas para este fin de semana. Lo bueno es que ya pasó el festejo del Día de la Madre y el Día del Maestro.
7: Bueno, y podemos quedarnos en casa, hacer planes más tranquilos y estar fuera de los 36, 37 grados que vamos a tener, ¿no?
6: Y de los rayos ultravioleta también.
7: Esos son los más peligrosos, aunque sí, ya hay algunas cremas y protectores solares.
6: Protector.
7: Si es que por alguna razón tenga que andar en la calle, pero si es posible, mejor evitarlo,
6: ¿no? Evitarlos. Nos vamos a la primera pausa, enseguida volvemos.
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6: Estamos de regreso, 7:49 la temperatura en los 25 grados centígrados, ambos puentes internacionales ya llenos de caseta a caseta. Continuamos con información de carácter policiaco. Rubén Alberto, o Rubén Adalberto N, de 29 años, fue detenido al existir un mandamiento judicial en su contra por el motivo de robo calificado por cometerse en vivienda ubicada en el sector Año 2000, para ser más específicos, sobre la calle Ahuehuete. Ahí resultó afectada Wendy Adriana N. El delegado de la Fiscalía General del Estado, Rigoberto Raúl Rodríguez Ríos, indicó que la persona ya fue enviada ante un juez penal.
5: Sí, efectivamente, el día de ayer, elementos de la Agencia de Investigación Criminal dan cumplimiento a una orden de aprehensión que fue generada por el juez de la exclusión. Esto por el delito de robo cometido en una vivienda destinada a habitación. Tras la integración de una carpeta de investigación, se solicita este mandamiento y es presentado el día de ayer. Para el día de hoy se estará llevando a cabo la audiencia inicial. Se busca formular la imputación, así como también solicitar su vinculación a proceso y alguna medida cautelar que garantice la seguridad de la víctima y también que no se evada del proceso esta persona.
1: Y la poca precaución y los descuidos al conducir son las principales causas de los percances automovilísticos, lo cual volvió a quedar en evidencia durante los choques que se presentaron este jueves, cuando al menos dos de ellos eran bastante aparatosos. De acuerdo al secretario del Ayuntamiento, Daniel Omar Aguilar Muñoz, las estadísticas así lo demuestran y por ello es necesario reforzar la cultura vial entre los conductores, para que adopten una mayor responsabilidad al manejar. Se trata de cuestiones muy básicas, pero que están siendo ignoradas por la gente. De ahí que en las próximas semanas se estará implementando una profunda estrategia para fortalecer la cultura de conducir con precaución, cuidado y respeto. Admitió que a pesar de que se tienen contempladas sanciones en el reglamento, estas no han sido suficientes y por eso se pretende ir más allá, fomentando la concientización entre todos aquellos que se sienten detrás de un volante.
0: La cultura vial es prioridad. O sea, de nada sirve infraccionar, de nada sirve que haya sanciones como... Bueno, pues ahí están en los diversos reglamentos y ahí están en las leyes de ingresos de todos los municipios. Esto de nada sirve si cada uno de nosotros no adoptamos cultura vial. Sabemos, pues, que la gran parte de estos accidentes, así lo dice la estadística, son por no respetar distancias, son por no respetar velocidades y sus límites. Entonces, son cosas muy básicas que no se están observando por parte de la ciudadanía. La estrategia, desde luego, y estoy seguro que a la brevedad habrá avances en esto, la estrategia es enfocarse en la cultura vial. No funciona únicamente el tema sancionatorio, porque finalmente, si no hay esa cultura vial, pues se va a seguir generando esta circunstancia lamentable de que hay accidentes. En los accidentes lo más grave, pues, es la integridad de las personas, pero también, cuando menos, pues el vehículo o los vehículos participantes están prácticamente paralizados mientras se reparan, y este tema sí toca en la economía familiar. Entonces, la estrategia se dirigirá en las próximas semanas a fortalecer la cultura vial. Creo que sí nos falta mucho, y lo digo con conocimiento de causa, es evidente, como ya lo dije, las distancias, las velocidades, los señalamientos, el no conocer el sentido de las calles.
7: La implementación del programa sobre el uso del cinturón de seguridad en todos los automovilistas en esta frontera por parte de la policía en colaboración con el Departamento de Transportación de Texas es para conocer qué porcentaje de las personas es consciente y atiende esa medida que se rige bajo una ley. De acuerdo con el capitán administrativo Gerardo Fuentes, esta campaña será enforzada con apoyo de oficiales adicionales a los que se encuentran en turno, a quienes se le dará la indicación de permanecer en las vialidades para sancionar a quienes no cumplan con la disposición de usar el cinturón de seguridad.
6: Y bueno, en este sentido de, pues, mejorar no solamente el tema de la cultura vial entre los conductores de la ciudad de Eagle Pass, también se busca que los peatones hagan caso. ¿Por qué comentamos esto? Bueno, porque el Departamento de Policía de Eagle Pass dio instrucciones oficiales en bicicleta para que mediante vigilancia fija y recorridos constantes hagan que los peatones que vienen del lado mexicano por el Puente 1 no crucen por donde habitualmente lo hacían, es decir, en medio de la calle para dirigirse hacia el centro de la ciudad. El subjefe Humberto Garza había comentado que desde que se modificó la vialidad hacia el cruce fronterizo y al sector céntrico de la ciudad, desde la calle Monroe, también se tomó bloqueo el paso peatonal para obligar a las personas a que cruzaran la calle por donde se debe, es decir, justo en el semáforo que se ubica en la calle Adams y Garrison. Lo que la autoridad pretende con esta medida es evitar accidentes que deje a personas lastimadas, como ya ha ocurrido. Es por eso que quien se ha visto ignorando esta advertencia va a ser objeto de alguna llamada de atención, e incluso si se ve que la persona pues, sigue sin hacer caso, se le puede aplicar hasta una multa. Desde diciembre pasado se realizó este cambio por parte de la ciudad y la autoridad policial espera que poco a poco las personas logren adaptarse y respetar esta disposición. Y es que efectivamente es muy común que quienes cruzan caminando por el Puente 1 pues avanzan y luego pues van a la zona centro y lo quieran hacer como antes, ahí en medio, que por cierto ya está impedido al cruce, pero como quiera la gente se da la manera y se pasa corriendo la calle. Esto puede ser provocar un accidente.
1: En otra información.

0: caminando mientras pedía un raid al puente internacional número 2 desde el área de la carretera 57, donde tuvo problemas mecánicos con su camión. Fue aprehendido por agentes del sheriff tras descubrir que contaba con una orden de arresto en la ciudad de San Antonio. Se trata de Juan Arturo Olivares, de 75 años de edad, que el patrullero abordó cerca de las 10:40 de la noche este jueves, luego de que lo vio a un costado de la carretera pidiendo auxilio. Como esa persona pues pedía un ride para el puente 2, yo creo que venía huyendo de San Antonio, lo detectan, se descompone su camión, y ahí patrulleros del sheriff pues lo iban a auxiliar, pero se trata que lo reconocen que era un hombre que traía orden de aprehensión porque tenía algún problema policiaco allá en la ciudad de San Antonio.
1: Como si nada, pues, levantó la mano, levantó el dedo gordito y pedía el clásico ray, ¿no?
2: Peligroso en la carretera, sobre todo, uno ya le perdió la confianza a la gente a darles el aventón, porque pues uno quisiera ayudar, ¿verdad? En buen corazón, sí. Vas abajo del sol y con las altas temperaturas. ¿A dónde vas? Pues aquí adelantito, bueno, súbete. Pero uno no sabe con quién se puede encontrar, qué tipo de persona, delincuente, pudiera traer ahí algunas malas intenciones, ¿no?
0: Fíjate que en México ya se perdió esa costumbre del
2: ride. Y todavía vemos en las carreteras, aquí en la 57, la rumbo a Acuña, en todos lados siempre hay gente que está pidiendo el ride. Pero la verdad uno los ve y dice, no.
1: No todavía quiero... si traes una camioneta con caja, pues la caja,
2: que
1: ¿no?
2: Se suba
1: si veo que toma alguna actitud que atenta contra mi integridad, pues hago cualquier maniobra para que se caiga, ¿no?
2: O pero... manejas hacia donde está una patrulla.
1: Sí, exactamente. Pero subirlo así
2: contigo
1: dentro de la unidad
2: de copiloto
1: cerrada, no, la verdad no. Y aún así las... aunque sean mujeres,
2: es lo que te iba a decir.
1: ¡Hombre!
2: Ni siendo mujeres, porque ya también traen armas y bueno, traen gas pimientas y muchas cosas.
1: Y te imaginas, pueden, yo siempre lo he dicho, no, las mujeres tienen el poder de
2: la de la seducción también.
1: La seducción aparte, pero yo digo, pueden decir de ti y en lo que coloquialmente se dice son peras o manzanas. Ajá. Tú has detenido.
2: Ah, claro.
1: Porque ella dice que tú te propasaste, que tú la quisiste asaltar o qué sé yo. Entonces, mientras eso pasa, tú has detenido. Entonces, mejor, mire, ni modo, como dices tú, te quedas, caray, con la intención de ayudar, pero mejor no.
2: No, pues
1: síguele derecho a tu camino.
2: No hay de otra. Gracias por seguir con nosotros. Ya son prácticamente 2 minutos los que faltan para que sean las 8 de la mañana en el horario aquí en la frontera. Van a ser las 7 en otras partes del país. Este es el noticiero de Radio Zócalo. Y por ser orgullosamente integrante del magisterio de Coahuila desde hace 25 años, Mayra Rubí Rangel arrancó sus actividades de campaña felicitando a todos los maestros y maestras en su día. Ella es la candidata de Morena PT a la diputación local, quien señaló que dentro de sus propuestas para fortalecer el tema de la educación está la creación de una nueva materia relacionada con la inteligencia artificial, indicando que la modernización en la impartición de clases obliga a los docentes a adaptarse a estos nuevos tiempos, ya que incluso el sistema de calificación que aplican se basa en el uso de la tecnología a través precisamente de las computadoras. Agregó que otra de sus propuestas tiene que ver con las pensiones dignas a las que tiene derecho todos los jubilados, por lo que desde el Congreso gestionará reuniones con la Secretaría de Finanzas para analizar esos temas.
3: Sí, ahí dentro de nuestras propuestas también le queremos dar auge a algo que ahorita está pues muy, no lo puedo decir de moda, algo que se está viviendo, que es la inteligencia artificial. Traemos ahí una propuesta también donde queremos llegar a los planes y programas, dice, ¿verdad? Que se diseñen de acuerdo a lo que ahora la tecnología está ofreciendo. Y nuestros niños sabemos, nosotros era muy difícil antes manejar alguna computadora, simplemente yo me acuerdo que cuando llega la tecnología a las escuelas, para muchos maestros fue muy difícil acoplarse a esto. Sin embargo, ahora todo, las calificaciones se suben a un sistema. Entonces sí, queremos ahí implementar en los planes y programas educativos una materia que se enfoque también a la inteligencia artificial, porque hoy en día Coahuila se distingue porque la industria es tan importante y pues se necesita en nuestras empresas tener este tipo de conocimientos para todos nuestros alumnos.

0: las autoridades correspondientes, con finanzas del Estado, si es posible, porque hay pliegos petitorios por parte de los maestros que se entregan cada año. Entonces es ahí donde queremos hacer mesas de trabajo y representarlos dignamente para que las pensiones sean mejores para nuestros maestros. Entonces sí, ayer lo expuse en una de las entrevistas y por supuesto que vamos a sentarnos con las autoridades correspondientes porque es un tema que nos preocupa a todo el magisterio.
1: Vimos ahí en el uno de esos eventos de la candidata Mayra Rubí, el apoyo, ¿no?, que le ha brindado la militancia estatal. Estuvo con ella Diego del Bosque, aquí estuvo con nosotros en entrevista, estuvo por ahí la diputada local por Morena y PT acompañándole en los recorridos. No sé, don Charlie, le pregunto a usted porque normalmente está enterado, ¿no?, de este tipo de movimientos. Sí vino la plana mayor de Morena, Piedraneras.
2: Fíjate que todo el mundo estaba esperando un anuncio que hizo el regidor Musquiz.
1: Ricardo Musquiz.
2: Ricardo Musquiz. Lo hizo en las redes sociales pomposamente, publicó fotografías con muchos funcionarios de la rama de la
1: María Luisa Alcalde.
2: Sí, exactamente.
1: López Beltrán.
2: Y hizo mucho espaviento de la llegada aquí a Piedras Negras, una gira por el norte de Coahuila de Andrés Manuel López Beltrán, el Andy, conocido como el Andy.
3: Y no que, le gusta pues, que le digan Andy.
2: No me importa, así le llaman. En el bajo mundo así le dicen.
3: Bueno.
2: Entonces, el regidor Ricardo Musquiz, pues hizo un anuncio pomposo y quedó en una nota falsa, en un anuncio totalmente desvirtuado de la realidad. ¿Cómo es posible que se atreva a publicar en redes sociales un evento que ni siquiera lo había comprobado o había justificado que iba a efectuarse? Tampoco había una agenda aquí. Yo creo que nada más fue un argumento de darse publicidad, darse baños ahí de mucha política, y resultó un fracaso, un fraude totalmente para la comunidad, porque no estaba prevista la visita de este personaje aquí a Piedras Negras. Tendrá que justificar ahora el por qué lo hizo, por qué anunció ese evento y por qué no vino ese personaje.
1: Sí, no, yo lo leí en algunos portales informativos, páginas informativas de Facebook, que pues Ricardo Musquiz, que había estado, por cierto, en la Ciudad de México, creo, en el Consejo Nacional de Morena, pues que visitaban Piedras Negras como parte, como usted dice, don Charlie, una gira por el norte del país o del estado. Andrés Manuel López Beltrán, Andy, incluso hasta María Luisa Alcalde, quien ya no es, ¿no?, la presidenta de Morena, iban a estar aquí en Piedras Negras en el respaldo, ¿no?, a los candidatos de Coahuila, la diputación local. Y sí, como dice usted, don Charlie, pues yo digo que a lo mejor Richie Musquiz dijo que iban a venir, pero no dijo cuándo, ¿no? Uh-huh. A lo mejor no, los próximos días dan las fechas.
3: Y además, Andrés Manuel López Beltrán, y en estas últimas semanas hubo muchos rumores sobre posibles cambios dentro de Morena y sobre la permanencia de Andy, sí, también, que como en la dirigencia, aunque no hay un anuncio oficial, su salida definitiva no está confirmada todavía por parte del partido. Normalmente la agenda pública o las actividades públicas de Andrés Manuel López Beltrán suelen ser muy discretas, a diferencia de otros dentro del partido Morena. Rara vez se publica una agenda abierta o así una lista de eventos diarios así detallados. Su cuenta pública de Instagram solamente es de algunas actividades partidistas, pero nada que ver que se hubiera confirmado que viniera al estado de Coahuila.
2: O lo engañaron al regidor.
1: Pues también.
2: También. Le dijeron que sí iban a venir, puro cuento. Y también quedó muy mal él porque se confió.
3: Claro.
2: De que iba a llegar ese personaje aquí a Piedras Negras y toda la región norte. Y pues no.
3: ¿Ha visto usted así en ocasiones en que ocurre ese tipo de circunstancias en las que los mismos señalados pues publican un video? Ellos sí mismos, estaremos en Piedras Negras y ahí nos vemos. O sea, hacen videos, algo que pueda comprobar que es real, que viene un personaje aquí a la frontera,
1: ¿no? Pues bueno, ahí quedó, pues quedará como anécdota, ¿no? El día que Ricardo Musquiz anunció.
2: que aclare por pues qué sí. publicó esa falsedad.
1: Sí. El día que Ricardo Musquiz dijo que aquí iba a estar en Piedras Negras, Andy López Beltrán. Bueno, continuamos con más de la información política. Estamos todavía en un proceso electoral, estamos en las épocas, en las temporadas de campaña, y por ello, pues bueno, siguen las actividades proselitistas. La labor que los maestros realizan en la formación de nuestros hijos, la formación académica de nuestros hijos, es fundamental y por ello merecen un reconocimiento. Y en su día declaró el candidato de la Alianza Ciudadana por la Seguridad a la Diputación Local, Guillermo Ruiz Guerra. Adelantó que con motivo de su festejo sostendrá un encuentro con algunos docentes de Piedras Negras, con quienes ha venido trabajando como aliados en bien de mejorar las condiciones laborales para el magisterio. Comentó que de la misma manera ha legislado a favor de la educación y por ello se han gestionado recursos extra que se traducen en mejoras para la infraestructura educativa en el nivel preescolar, primaria y secundaria. Ruiz Guerra reiteró que los maestros tienen en él un aliado en el Congreso con el que siempre pueden contar para buscar cómo mejorar su entorno y condiciones laborales.
4: Y bueno, quiero felicitar a los maestras y maestros en su día, que es un día muy importante para México, porque las maestras y los maestros son los que a lo largo de muchos años aquí en Piedras Negras le han dado mucho a la educación de Coahuila y a la educación de Piedras Negras. Muchas felicidades, son ellos quienes todos los días, con su entrega, con su trabajo, van formando a nuestras hijas y a nuestros hijos, al presente y al futuro de nuestro país. Es importantísimo valorarlo, reconocérselos. Yo hoy en la mañana tendré un rato más un encuentro con algunas maestras y maestros de aquí de Piedras Negras, con quienes hemos trabajado durante mucho tiempo. Y bueno, mi propuesta del tema educativo siempre va a ser un tema propositivo. Han sido aliados y hemos trabajado de la mano junto en estos 3 años y por todo el tiempo en mi carrera política, muy de la mano con el sector educativo, apoyando a las maestras y maestros, extendiendo mi mano en cada momento que puedo apoyar en alguna circunstancia en donde estemos, pero también hemos apoyado mucho al sector educativo, hemos gestionado obras, recursos para muchas escuelas de aquí de Piedras Negras, desde nivel primaria, preescolar, primaria, secundaria, preparatoria, universidad. Mi mano siempre va a estar con el sector educativo. Felicidades a los maestros y vamos a trabajar también para que sigan teniendo una mejor calidad en el sistema educativo y que ellos también puedan tener un mejor trato laboral, un mejor ambiente laboral. Cuenten conmigo para todo, felicidades, y aquí vamos a andar tocando puertas en Chapultepec con un grupo de amigos. Todo el día de hoy tenemos agenda bastantita llena.
2: En el marco del Día del Maestro en México, este 15 de mayo, el candidato a la Diputación Local por el Partido Acción Nacional, Sergio Borja Castillo, extendió su felicitación y reconocimiento a todos los docentes de la localidad, ya que son los responsables de la formación educativa de las jóvenes generaciones. En ese tenor y con la finalidad de mejorar la calidad de vida del magisterio, el aspirante albiazul expresó su compromiso de gestionar desde el Congreso mayores recursos para que sean destinadas al tema de la educación, ello mediante las diligencias adecuadas debido a la complicada situación económica de la entidad. Borja Castillo confirmó su total disposición para participar en el debate electoral entre candidaturas que ya fue solicitado, aunque aseveró que por la limitada situación financiera del Instituto Electoral de Coahuila se podría coordinar con algunas instituciones educativas o cámaras de comercio para llevar a cabo una actividad de gran importancia en esos tiempos proselitistas.
5: Para Acción Nacional, el invertir en la educación no es precisamente el estarnos fijando en la cuestión económica, sino tiene que ser un apoyo estructural general, en el sentido de que podamos tener la certeza que nuestra educación para nuestros jóvenes y nuestros niños sea la base en la que podamos tener generaciones que vengan a asentar la grandeza de nuestro país. Lo decíamos el día de ayer y hoy lo reiteramos, nuestra felicitación a los maestros, reconocemos la gran labor que ellos han realizado. Tengo excelentes recuerdos de quienes fueron mis tutores en mi formación académica, bueno, el compromiso que Acción Nacional siempre ha tenido, el apoyo incondicional a la educación y a los mentores, y aprovechando la oportunidad para felicitarlos, continuamos con nuestro recorrido en las diferentes colonias de nuestra ciudad. Hoy nos toca un toca-toca aquí en la calle San Luis y Emilio Carranza, pues dando a conocer nuestras propuestas, invitando a la gente a votar, y también hacer este pronunciamiento. Ciertamente nosotros no hicimos la solicitud ante el IEC para la realización del debate, pero estamos puestísimos y anticipamos. El IEC no tiene recursos como para poderlo realizar. Pudiera ser esa una de las razones por las que pudiera estar en riesgo este desempeño dentro de la campaña. Sin embargo, pudiera ser Cámara de Comercio o alguna institución educativa, como una universidad de nuestro municipio, que pudiera coadyuvar para que esto se pudiera realizar.
3: Luego de que fuera emitida la propuesta formal ante el Instituto Electoral de Coahuila, el IEC, para la organización de un debate entre las candidaturas a la diputación local en este distrito, actualmente dicha solicitud ya fue remitida a la Secretaría Ejecutiva del organismo para ser valorada y posiblemente autorizada. Así lo dio a conocer la presidenta del Comité Distrital, Brenda Arrasolo Soto, quien destacó la importancia que tienen este tipo de actividades, ya que permiten a la ciudadanía comparar las diferentes propuestas políticas enfocadas en atender varios temas y necesidades de la actualidad, a fin de tomar una decisión más fiel para el día de las elecciones. También invitó a la comunidad a que visite el portal en línea a través de la página www.iecoahuila.org.mx, donde ahí podrán consultar todos los perfiles de los candidatos en este proceso electoral, así también como las plataformas de cada partido político, donde ahí se amplía más la información de cada aspirante a la contienda democrática.
0: Así es, nosotros lo recibimos ese escrito, se remitió a la Secretaría Ejecutiva y pues ahorita se está haciendo esta valoración para la organización, en su caso, del debate.
6: Cabe destacar que bueno, es un ejercicio que resalta la importancia, ¿no? Para, sobre todo para la ciudadanía, este tipo de.
0: Así es, el hecho de que se hagan estos ejercicios democráticos, como tenemos muchos otros más, otras acciones que también estamos realizando, es muy importante para que la ciudadanía emita un voto informado sobre todo. Y en derivado de este comentario, pues también quiero decirle que en la página del Instituto Electoral tenemos una plataforma, está habilitada una plataforma, se llama Candidatas y Candidatos Conóceles, ¿sí? La ciudadanía puede ingresar a esta plataforma en línea, la liga es iecoa.org.mx, ahí viene un banner en la página de inicio, lo seleccionan y a través de esta plataforma la ciudadanía puede conocer y visualizar lo que son los perfiles de las candidaturas, tanto propietarios y suplentes que están postulados por los partidos políticos, así como de la candidatura independiente. También en esta misma plataforma es muy importante que también la exploren, porque también viene dónde se ubica su casilla. Muchas veces, sé que tenemos que votar el 7 de junio, pero ¿en dónde me toca votar? Simple y sencillamente viene una opción, dice ubica tu casilla, ingresa con su credencial elector, identifican su sección electoral, la identifican y ya les va a arrojar el domicilio en donde estará instalada la casilla, porque ya fue aprobada por el Instituto Nacional Electoral.
1: Son las 8 de la mañana ya con 15 minutos, la hora correcta, la temperatura en los 25 grados centígrados, mantenemos un cielo en su mayor parte nublado, así estará prácticamente todo el día, el calor irá apretando, hoy la sensación térmica, de acuerdo al pronóstico del tiempo, será de 36, 37 grados centígrados para que usted lo tome en cuenta. Nosotros hacemos nuestra siguiente pausa comercial, volvemos.
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6: Son las 8 de la mañana con 19 minutos. La temperatura en los 25 grados centígrados. Avanzamos con la información hoy. Bastante interesante lo que presenta en su portada el periódico Zócalo. Dice: entre escándalos se desfonda Morena, aumenta el desencanto social. La caída en la aprobación presidencial y el desgaste acelerado de Morena comienzan a encender focos rojos al interior del oficialismo, lo que durante años vendieron como un movimiento moralmente superior y cercano al pueblo, hoy enfrenta una realidad marcada por el desencanto ciudadano, los escándalos, la violencia y una creciente percepción de fracaso. Las encuestas difundidas en los últimos días reflejan un deterioro evidente en el ánimo social. La popularidad presidencial ya no luce invencible y el partido oficial comienza a resentir el desgaste de gobernar entre contradicciones, promesas incumplidas y una narrativa que pierde fuerza frente a la realidad cotidiana de millones de mexicanos. Una de estas encuestas en cuanto a la preferencia del voto que se hace entre mayo del 2025 y mayo del 2026. En la intención del voto, porcentaje efectivo, si considerar a quienes no declararon preferencia, está el Movimiento de Regeneración Nacional, quien en mayo del 2025 tenía un 55% de preferencia, hoy baja al 41%. El PAN, que tenía un 11% de intención del voto en mayo del año pasado, ha subido a un 18%. Movimiento Ciudadano, que antes tenía un 12% de intención de voto, hoy tiene registrado un 15%, es decir, un aumento, al igual que el Partido Revolucionario Institucional, que el año pasado tenía un 10% y hoy refleja un 13%. El Partido Verde Ecologista de México, que antes tenía un 8%, ahora tiene un 9%, y el PT, el Partido del Trabajo, no tuvo movimiento, es decir, se quedó con el mismo 4%, a diferencia de Morena, que bajó a un 41%, el resto de los partidos políticos subió ligeramente. En también una de las preguntas que se hace en esta encuesta es la situación económica de usted y su familia. El 46% de los encuestados dicen que mejoró, el 12% dice que está igual de bien, y el 34% de la población dice que empeoró, y el 105% dice no saber. En cuanto a la situación económica del país, el 37% de los mexicanos dice que mejoró, el 4% dice que igual de bien, el 54% dicen que empeoró, y el 2% no sabe. Y otra de las preguntas expresas es la opinión que tiene la gente de Morena, y el 71% dice que, pues, muy buena a buena. El año pasado, el 13% regular y el 12% decía muy mala. En la encuesta de este año, el 57% dice que es muy buena o buena, el 11% dice que es regular y el 30% dice que es mala. Dice, comparado con otros partidos, ¿crees que en Morena hay más o menos vínculos con el crimen organizado? El 42% dice que hay más, el 12% dice que igual y el 37% dice que es menos. Y otra de las preguntas con las que finaliza esta encuesta dice, ¿cree que políticos de Morena han recibido dinero del narco? El 63% cree que sí, el 26% dice que no y el 11% no sabe. Y en el marco de esta encuesta, pues, continúa, ¿no?, el tema de los funcionarios vinculados a Rocha Moya, ¿no, don Carlos?
1: Sí, quiero hacer una aclaración antes que continuemos. En esta exposición que hace el periódico Zócalo, está la intención al voto, donde disminuye Morena del 55 al 41. Bueno, nada más que aquí, quien haya hecho esa exposición, habla de la Diputación Federal 2026, que no existe candidaturas de Diputación Federal. Exacto. El único estado es Coahuila con diputados locales. Ajá. En todo el país. Creo que hay un error ahí de apreciación. Habría que ver si está equivocado. Claro. ¿Por qué se basaron en la Diputación Federal? Bueno. ¿Y en qué estado, verdad?
7: Por lo Exacto. pronto, bueno, pues hay una disculpa ahí con eso.
6: Sí, ahí.
1: No podemos disculparnos si es un error.
7: Bueno. Así ocurre en algunas circunstancias. Bueno. Déjenme les platico así rapidito. Ayer me hablaron por teléfono para una encuesta.
6: Nos escucharon.
7: Lo platicamos aquí y que no, pues a mí no me han hablado y no me han hablado. A ti te hablaron, no, tampoco. Ayer me sonó el teléfono, era una máquina que me hacía preguntas respecto a candidatos de la diputación estatal. Y pues respondí picando los números, ¿no? Presiona uno, presiona dos para este, aquel, el otro. Me pidieron mi edad, de qué estudios tengo. Todo ese tipo de preguntas que siempre hacen las encuestadoras. Y pues bueno, ya me quedé tranquilo, participé.
6: Al menos ya.
7: Me quedé hasta el final, ¿verdad? Porque mucha gente dice, no tengo tiempo y cuelga, ¿no? Yo me quedé hasta el final, respondí todas las preguntas, mis preferencias personales, y pues bueno, ya veremos qué resultados arroja después.
1: Pero vamos a más información. Enrique Díaz, exsecretario de Finanzas del gobernador con licencia de Sinaloa, Rubén Rocha Moya, se había entregado a autoridades estadounidenses mientras se encontraban en Europa, para afrontar sus acusaciones por presuntos vínculos con el narcotráfico, según reportes. De acuerdo con el medio La Silla Rota, la información habría sido dada a conocer de manera extraoficial por agencias de seguridad de Estados Unidos y apuntaría que Díaz Vega estaría buscando un acuerdo para aligerar su condena. No se ha conseguido verificar de manera independiente la información y no existe algún comunicado de autoridades estadounidenses que confirmen o desmientan la supuesta entrega del exsecretario de Finanzas de Rocha Moya. De confirmarse, la entrega estaría ocurriendo casi al mismo tiempo en que el exsecretario de Seguridad de Sinaloa, Gerardo Mérida, se entregó en Estados Unidos, también señalado por sus presuntos vínculos con el narcotráfico. Asimismo, el reporte de la detención de Enrique Díaz ocurre casi en paralelo a una investigación periodística que revela que la Unidad de Inteligencia Financiera congeló las cuentas de Rocha Moya, sus familiares y algunos funcionarios señalados por Estados Unidos por presuntos vínculos con el narcotráfico.
7: El exsecretario de Seguridad de Sinaloa, Gerardo Mérida Sánchez, fue detenido en Arizona y puesto a disposición de las autoridades federales de los Estados Unidos en el marco del caso criminal que se sigue en la Corte del Distrito Sur de Nueva York y que forma parte de las investigaciones que han colocado nuevamente a Sinaloa bajo la presión judicial internacional. De acuerdo con documentos judiciales federales fechados el 12 de mayo del presente año, Mérida Sánchez enfrenta acusaciones relacionadas con la conspiración para la importación de narcóticos, así como posesión y conspiración para poseer ametralladoras y artefactos destructivos. La captura ocurrió el 11 de mayo y un día después el imputado compareció ante el magistrado Eric J. Markovich en Tucson, Arizona. Durante una audiencia que apenas duró 2 minutos, el acusado renunció a su derecho a una audiencia de identidad y aceptó ser trasladado al Distrito Sur de Nueva York, donde se encuentra radicado el expediente principal. De acuerdo con la acusación presentada por el Departamento de Justicia de los Estados Unidos, el exsecretario forma parte de un grupo de funcionarios y exfuncionarios señalados de presunta colaboración con el cártel de Sinaloa para el tráfico de drogas hacia territorio estadounidense. Se trata de la misma investigación en la cual también se menciona al gobernador con licencia de Sinaloa, Rubén Rocha Moya, así como a otros 8 actores políticos de alto nivel. Pero en el caso de Mérida, enfrenta señalamientos por delitos como conspiración para la importación de narcóticos, así como posesión para el uso de armamentos de alto poder y dispositivos destructivos, mismos que, de comprobarse, podrían hacerlo enfrentar penas que van desde los 40 años de prisión hasta una cadena perpetua en los Estados Unidos. Son precisamente estos temas los que más afectan la imagen de Morena actualmente, y son los mismos temas de siempre: la inseguridad, el crimen organizado, las acusaciones de narcopolítica y la percepción de que el gobierno ha defendido a figuras de Morena señaladas por los Estados Unidos. Este es un golpe político mucho más fuerte y que surge a raíz de las acusaciones a funcionarios ligados a Rubén Rocha Moya.
6: Y la Unidad de Inteligencia Financiera de la Secretaría de Hacienda bloqueó ya las cuentas del gobernador con licencia de Sinaloa, Rubén Rocha, de sus hijos, del senador morenista Enrique Insunza y otros 8 implicados en la petición de detención con fines de extradición por parte de Estados Unidos, de acuerdo con fuentes oficiales. Al respecto, la presidenta Claudia Sheinbaum señaló que, aunque no tenía información sobre ello, si hay irregularidades, procede el congelamiento de cuentas. Asimismo, según el reportaje publicado este viernes por el medio MX, firmado por el periodista Jorge García Orozco, la UIF giró la instrucción a través de la Comisión Nacional Bancaria y de Valores para inmovilizar operaciones y activos en el sistema financiero mexicano de estas personas. La medida se toma como acción preventiva en el marco de investigaciones internacionales. Conforme al acuerdo emitido por la UIF el pasado 6 de mayo del 2026 al sector financiero a través de la Comisión Nacional Bancaria y de Valores, esta medida implica la suspensión total de cualquier operación bancaria y el congelamiento de sus activos dentro del sistema financiero mexicano, detalló el medio. La acción de la UIF se deriva de una acusación formal presentada por la Fiscalía del Distrito Sur de Nueva York contra Rocha Moya y 9 funcionarios sinaloenses activos y retirados. A ellos se les imputan los cargos de conspiración para importar narcóticos, principalmente fentanilo, cocaína y metanfetamina, a Estados Unidos, así como colaboración con la facción de los Chapitos del cártel de Sinaloa. Son las 8 de la mañana con 30 minutos, la temperatura en los 25 grados centígrados. Vamos a nuestra siguiente pausa, enseguida volvemos.
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15: Continuamos con la información. El Comité de Transparencia de la Cámara de Diputados reservó por 5 años la información de los candidatos que participaron en el proceso de elección de consejeros del Instituto Nacional Electoral, mediante el cual fueron elegidos Arturo Manuel Chávez López, Frida Denise Gómez Puga Blanca y Yajaira Cruz García. El documento señala que se confirmó la clasificación como reserva total de la documentación de las 369 personas candidatas que participaron en la convocatoria, a fin de que la Junta de Coordinación Política dé atención a las solicitudes correspondientes. El pasado 21 de abril, Morena, Partido del Trabajo y Partido Verde Ecologista aprobaron el acuerdo del Comité de Evaluación que propuso a los consejeros elegidos, mientras que las bancadas del PRI, PAN y Movimiento Ciudadano lo rechazaron. Durante el proceso, legisladores de oposición acusaron al Comité Técnico de Evaluación de actuar con opacidad al no transparentar el método de calificación y de favorecer perfiles afines al gobierno. Este lunes, antes de la votación del acuerdo, Gustavo Flores Gutiérrez, secretario técnico de la mesa directiva, presentó la postura de la presidenta Kenia López Rabadán en contra de la reserva. La transparencia permite que los mexicanos ejerzan su derecho a la información, exijan rendición de cuentas y contribuyan a construir un país más justo, señaló.
16: En la conmemoración del próximo Día del Psicólogo, este 20 de mayo en todo el país, la Secretaría de Salud en el Estado dio a conocer que llevará a cabo una serie de congresos informativos en las diferentes regiones del Estado, según lo mencionó Minerva Contreras. Ella es la coordinadora del Programa de Salud Mental de la Jurisdicción Sanitaria número 1. Informó que estos eventos consisten en proporcionar un espacio de autocuidado a estos profesionistas de cualquier instancia, quienes atienden a la salud psicoemocional de las personas, los cuales darán inicio este 18 de mayo en el municipio de Melchor Musquis, como parte de la convocatoria para la región carbonífera y norte. También dijo que para participar en estas brigadas es necesario registrarse con antelación en la plataforma que habilitará la Secretaría de Salud para conocer la asistencia con la que se contará en cada jornada.
17: Es una invitación para todo el personal del área de psicología que esté en los diferentes lugares o diferentes instituciones o dependencias, en donde les está invitando previo al marco del Día del Psicólogo a un evento que se va a realizar por parte del Estado, en el cual pues se busca tener un espacio para el autocuidado de estas personas que obviamente son las que procuran el cuidado de la salud mental. Y pues para hacer una pequeña pausa y también reconocer la labor que realizan. Estos eventos van a estar en diferentes puntos del estado. El primero de ellos es el día 18 de mayo para la región carbonífera y norte, el cual va a estar ubicado en Musquis, es lo que tenemos hasta ahorita. Va a haber un registro previo para las personas que quieran asistir, que tienen que registrarse, y pues es muy importante recordar que es exclusivamente para el personal de psicología de cualquier área, de cualquier departamento, en cualquier dependencia que esté.
18: Es más información, la
13: parte de la Unión Ganadera Regional de Coahuila, ganaderos de Piedras Negras, pues siguen manifestando su preocupación por la falta de lluvias importantes. Hay que reiterar lo que esta semana, los próximos días, hay importantes probabilidades de precipitaciones, pero pues los ganaderos recurren a todo con tal de que pueda llover en el campo. Y en ese sentido, en misa celebrada por el presbítero Octaviano Elizondo, los ganaderos pidieron por el don de la lluvia generosa que fecunda la tierra y, por supuesto, da vida. Le solicitaron a Dios y a San Isidro Labrador mirar con bondad los campos y ganado, poniendo en sus manos sus vidas, familias y sus ranchos. La plegaria de la familia ganadera se elevó pidiendo a Dios con mirar con bondad los campos y ganado, implorando que se presenten ya precipitaciones pluviales importantes. Lo anterior, luego de una prolongada sequía que por años se ha extendido, afectando las actividades del campo y, por supuesto, las de la ganadería. Con una abundante asistencia a la sala de asambleas de la Unión Ganadera Regional de Coahuila, pidieron a San Isidro Labrador que rogara por ellos. Con la esperanza de ser escuchados, los ganaderos agradecieron al Creador y a San Isidro Labrador por tan ansiadas lluvias para toda la región. El Consejo Directivo de la Unión Ganadera Regional de Coahuila y representantes de las asociaciones locales respondieron a la convocatoria para la misa celebrada. Los ganaderos expresaron su gratitud al presbítero Octaviano Elizondo por atender la invitación para oficiar la misa, pidiendo por las lluvias. Y también, pues dicho sea de paso, ahí se aprovechó para abordar el tema de la plaga del gusano barrenador, donde en Coahuila ya hay algunos casos positivos, pero tienen confianza en que las medidas aplicadas puedan contrarrestar que esta plaga se propague en territorio coahuilense. Así es que por lo pronto los ganaderos le piden a San Isidro Labrador que se registren algunas lluvias.
15: Más lluvias.
13: Más lluvias.
16: Pero más tengan cuidado cómo lo piden, porque hay gente que le dice: San Isidro Labrador, mándanos una tromba, por favor. No, trombas no querían. No. Lluviecita normal.
15: Exactamente.
16: Normal, tranquila.
15: Ok, vamos a otra información. El jefe de socorristas de Cruz Roja invitó a la comunidad en general a que participe en el taller de primer respondiente que se llevará a cabo este próximo 29 de mayo y en el que puede participar toda persona mayor de 15 años de edad. Jesús Arreola Barrientos estableció que la capacitación se llevará a cabo en las instalaciones de la institución en un horario de las 6 de la tarde a 10 de la noche, el cual será gratuito. Y si se requiere una constancia, esta tiene un costo de $500. Estableció que quienes asistan tendrán la oportunidad de adquirir conocimientos en primeros auxilios y aplicarlos cuando se preste algún accidente, ya que en su propio domicilio o como en un lugar de trabajo.
18: Así es un taller de primeros auxilios básicos que se va a dar lo que es el día 29 de mayo.
19: ¿Quiénes pueden participar en eso?
18: Lo que es arriba de 15 años, la ciudadanía que guste puede llamar lo que es el número que está en el flyer y de ahí se le van a dar indicaciones cuando ya está inscrito en lo que es en dicho taller.
19: ¿Cuántos días de duración tiene?
18: Es nada más un día, es el viernes 29 de lo que es este mayo, es de 6 de la tarde a 10 de la noche y se va a dar lo que es en las instalaciones de aquí de Cruz Roja.
19: ¿Algún costo?
18: No tiene costo, es completamente gratis lo que es el taller. Si acaso alguna persona requiere lo que es una constancia, pues sí, ya ese genera lo que es un costo de $500. Pero si nada más quiere tomar el curso y saber lo que son los primeros auxilios, es completamente gratis.
19: ¿A grandes rasgos qué se instruye?
18: Cualquier situación de emergencia que se llegue a presentar, ya sea en su trabajo, en su domicilio, como son fracturas, quemaduras, heridas, hacer lo que es o maniobrar lo que es el RCP, la reanimación cardiopulmonar, eso es lo que van a aprender en ese taller de primeros auxilios.
13: 8:42, la temperatura en los 25 grados centígrados. Pues de bastante interés este curso, este taller que brinda de manera gratuita la Cruz Roja aquí en Piedras Negras. Es importantísimo saber qué hacer en caso de que se llegue a presentar un accidente en casa, en el área de trabajo. Muchas veces
19: nos quedamos, como dice por ahí la frase, nos quedamos pasmados, ¿no? De ver cuando alguien sufre un accidente, no sabemos qué hacer, nos friqueamos, ¿no? Lo primero, pues tomar el celular y hablarle a la ambulancia o qué sé yo, pero se pierden minutos importantes, ¿no? Entonces, no nos cuesta nada, son unas horas los que durará este taller que se impartirá el próximo 29 de mayo para la gente interesada, mayor de 15 años, por supuesto, y nunca está de más saber cómo salvar una vida, ¿no? Incluso con cuestiones tan básicas como aquella persona que se atraganta, no sabes ni qué hacer, te le quedas viendo y le echas aire, y no, hay una maniobra para poder hacer que esta persona expulse el objeto, el alimento que está obstruyendo sus vías de respiración, y con ese simple acto ya le salvaste la vida.
16: Pero hay gente que todavía no tiene ni un botiquín básico en su casa.
19: Desde ahí partimos.
16: Entonces, todo ese tipo de es una educación necesaria la que se tiene que tener. Los conocimientos más básicos para este tipo de situaciones como las que mencionas, de atragantamientos o incluso, ¿por qué no?, hasta ahora en vacaciones de verano, por ejemplo, que hay muchos accidentes en casa, que los niños van a estar ahí y a veces los padres están descuidados o están haciendo otras cosas y ocurren este tipo de situaciones y no sabemos cómo actuar.
19: Sí, no, y eso es muy importante también, Mike. No, pasa algo y luego, ¿hay alcohol? No, no hay. ¿Hay vendas? No, no hay. Es más, ni un curita.
16: No.
19: Entonces, tal vez no propiamente un botiquín, pero sí tener ahí en casa la botellita de alcohol, un agua oxigenada.
16: Para raspones, cortes, quemaduras, todo ese tipo de cosas.
19: Que es lo más común en casa,
16: sí,
19: ¿no?
16: Sí, sí.
19: Entonces, pues desde ahí hay que empezar con la cultura, ¿no? De los primeros auxilios. Y si usted tiene la oportunidad, pues vaya y aproveche este taller ahí que se impartirá en la Cruz Roja. Es gratuito.
15: Me dice que ayer el departamento o la dirección de protección civil presentó un plan de emergencia familiar. Me pareció muy interesante porque ahí habla precisamente que las familias no tienen ni siquiera el botiquín de primeros auxilios y que no sabemos cómo responder ante una emergencia.
16: Ahora, y ya los venden armados.
15: Sí, ya viene armado.
16: Ya vamos a las farmacias y ahí están los paquetes.
19: Los botiquines.
16: Trae de todo ahí.
19: Trae de todo.
16: Agua oxigenada, algodón y bueno, cuánta cosa.
19: Cuánta cosa se necesite para un accidente. Ahí está la invitación que hace Cruz Roja en la delegación local para que usted pueda aprender los primeros auxilios. Son las 8 de la mañana, ya con 45 minutos, la temperatura en 25 grados centígrados. Nos vamos a nuestra última pausa comercial. Al regresar, ya lo sabe usted, la información de Calibre 57, la noticia de balazo y de los deportes.
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9: Calibre 57, la noticia de balazo, nos presenta en su portada. Se cuelga una persona de un árbol. Pues bueno, otro suicidio. Qué triste, en los últimos días hemos estado hablando de este tipo de situaciones, personas que intentan quitarse la vida, otros que desafortunadamente lo logran. La cifra va creciendo. Ahora fue una persona de 29 años de edad, Edgar Uriel N., a quien apodaban el Güero, allá en Nueva Rosita, decidió acabar con su existencia. Pues bueno, lamentable, lamentable. Otra de las notas dice, obligarán a peatones a cruzar, a utilizar el cruce autorizado. Ya lo hablábamos, lo detallábamos, ¿no? Quienes cruzan caminando por el puente 1 y quieren ir a la zona centro de la ciudad, digo, el Paz, luego se cruzan ahí por donde ya no está permitido, y va a haber llamadas de atención y hasta sanciones. Dice otra de las notas, denuncian apelado por matar a un perrito. Este caso del sujeto al que apodan el Pepino, José Daniel N., podría alcanzar hasta 4 años de prisión, ojalá fueran más, porque fue muy cruel la manera en la que mató a este pequeño animalito. Y una asociación canina, lo hablábamos el día de ayer, ya presentó su denuncia formal por el delito de crueldad animal en contra de este sujeto, que ojalá pase muchos años en prisión. Él podrá decir que estuvo, pues obviamente, bajo los influjos de las drogas y que estaba intoxicado, pero al final hizo algo muy grave, y eso pues requiere de un castigo. 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Que por cierto, hoy en la portada de Calibre 57 viene Tiffany Time. Tiffany Time es una rubia que hoy nos recuerda que será un día bastante caluroso, bastante caliente. La temperatura máxima con todo y sensación térmica podría llegar hasta los 37 grados centígrados y la mínima por la noche en los 20 grados centígrados. 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
3: Vámonos con la información de los deportes. Hoy saldrá el primer finalista de la Liga MX. Será obviamente entre las Chivas Rayadas del Guadalajara y la Máquina Celeste de las Cruz Azul. Un juego que será a las 20 horas, horario local, para que usted no se desajuste. 8 de la noche, aquí en Piedraneras, empezará el juego frente el Guadalajara frente al Cruz Azul. Ahí va a salir el primer finalista. Y el día de mañana saldrá el otro rival entre Pumas, que recibe a Pachuca. El equipo de CU trae la desventaja de 1-0, pero vamos a ver, aprovechando la localía en su casa y con su gente, cómo se comporta el equipo felino, que podría regresar desde hace muchos años a una final del fútbol mexicano. La comisión de arbitraje rechazó la apelación de Tuzos. Los Tuzos del Pachuca apelaron la tarjeta roja mostrada a Eduardo Bauerman por haber cortado una jugada manifiesta de gol ante los Pumas, y pues bueno, no procedió su reclamo y el jugador está inhabilitado para jugar por esta tarjeta roja. Ayer hablábamos de las dos incorporaciones que anunció ya el equipo de Santos Laguna, y ahora anuncia también a su técnico. Un viejo conocido regresa a la Liga MX. Santos Laguna inició ya su reconstrucción rumbo a la apertura 2026 con mira a dejar de ser uno de los peores equipos del fútbol mexicano, y anunció la contratación del estratega portugués Renato Paiva. Es un viejo conocido, estuvo dirigiendo al equipo de Toluca y pues bueno, ahora estará retornando al fútbol mexicano bajo el mando de, o teniendo bajo su mando, el equipo de Santos Laguna, que tiene que hacerlo pues una reestructura completa para poder salir de los últimos lugares de la tabla. Hablando de la selección mexicana, Javier Aguirre dice que tendrá su equipo al 100%. Para Javier Aguirre, técnico de la selección mexicana, no hay duda que el tricolor llegará al 100% física y futbolísticamente al partido inaugural contra Sudáfrica. El Vasco mostró su preocupación por la climatización a la que tendrán que someterse los europeos cuando se integren a la lista mundialista, pero aseguró que el 14 de junio todos van a estar volando en la cancha. Ya para finalizar, información de fútbol. Según medios españoles, el Real Madrid ha decidido que sea José Mourinho el técnico del club a partir del verano. Los diarios Marca y Sport dan como hecho que el entrenador portugués volverá al cuadro blanco 13 años después de una primera etapa de 3 temporadas en las que ganó una Liga, una Copa del Rey y una Supercopa de España. Ya para finalizar, hablando del básquetbol, Kate Cunningham aportó 21 puntos y 8 asistencias para darle vida a los Pistones de Detroit y mantener la serie a un séptimo y definitivo un juego. Detroit se metió en casa ajena, dominó el partido y en el segundo cuarto apaleó 115-94 a los Cavaliers en el juego 6 de la semifinal de la Conferencia del Este. El juego 7 se trasladará a Michigan para mañana domingo y el ganador se enfrentará a los Knicks de Nueva York en las finales de conferencia. El equipo neoyorquino barrió en 4 duelos a los Sixers de Filadelfia. Es la información de los deportes.
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3: Faltan 3 minutos ya para las 9 de la mañana. Llegamos al final de esta primera emisión de Radio Zócalo Noticias, periodismo de verdad, en este sábado, pleno fin de semana, ya 16 de mayo del año 2026. Por último, los puentes internacionales siguen llenos de caseta a caseta. La verdad es que será pues un día de bastante actividad de cruces, es fin de semana, ayer fue

0: lugares y la gente decide ir a los Estados Unidos. Pues le agradecemos el favor de su atención y nos despedimos. Las voces que usted estuvo escuchando, don Carlos Desmond, gracias, buenos días.
1: Muy buenos días, feliz fin de semana.
0: Miguel Ángel Pérez Ruiz, gracias, buenos días.
2: Gracias por haber estado con nosotros. Manténgase bien informado a través de nuestras redes sociales y, por supuesto, en las siguientes emisiones.
0: Nos despedimos y agradecemos también a nuestro compañero Mario Alvarado Campos en control de audio. Quédese, por supuesto, con su programación ya en unos momentos más. Su servidor Ángel Robles les dice gracias. Buenos días, con permiso, que tenga usted un excelente fin de semana.
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1: Buenos días. Bienvenidos a la 92.9 Super Estelar, la estación de la raza. Sabadito, carrito, sabadito. Le damos la bienvenida en este sabadito 16 de mayo 2026, siendo exactamente las 9:26 de la mañana. Esperando se encuentren muy bien, su amigo Tony Martínez dándoles la bienvenida aquí en cabina. Y bueno, les recordamos, ya se la saben, como siempre, en este bonito fin de semana, los teléfonos aquí en cabina, el 877-131-2499 para su Super Watch, el 877-131-2499, la línea directa, el 877-772-5844. 258-44. Aquí vamos a andar toda la mañanita de este sábado, sabadito hermoso, dándoles la bienvenida y esperando contar con la presencia de todos y cada uno de ustedes en cabina. Así que bueno, bienvenidos y vámonos a ver, dice por este lado mi buen amigo Gerardo Marrufo allá en Del Río, Texas. Bienvenido. Dice, buenos y bendecidos días, señor locutor Tony Martínez. Muy buenos días, mi buen amigo Gerardo Marrufo allá en Del Río, Texas. También para Dali Marrufo, al tremendo Ángel y Jesús Marrufo, ahí para toda la familia. Saluditos aquí desde cabina y aquí andamos aterrizando en este sabadito fresco, 25 graditos, día medio nubladón, se mira suavecito. Y les damos la bienvenida y que los invitamos a que se suban con nosotros a este camionzote musical de la Superestelar. Y bueno, nos subimos, ¿qué les parece si en estas 18 morenas aquí en la Superestelar, la estación de la raza?

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1: Ahí estamos, 9:31 de la mañanita, 25 grados la temperatura aquí en Ciudad Acuña. Y bueno, aquí continuamos con la racita de la 92.9. Dice por acá mi carralito Manuel, dice: buenos días, Tony, acá seguimos en el aeropuerto con la orejita levantada, mi carralito. Operación Conejo y nosotros Operación Guajolote Volador aquí hoy, porque es de día, carralito. Usted, fuera de noche anduviéramos tecoloteando, pero ya es de mañanita. 9:31, 25 graditos. Y bueno, bienvenido mi carlito Manuel, allá en el aeropuerto. Saluditos para toda la familia, para papi suegro Martín Franco Esquivel, la raza del aeropuerto. Un saludito, mi amiga doña Lucy, buenos días, ¿cómo andamos, doña Lucy? ¿Cómo andamos?
2: Mi querido Tony, muy buenos días, muy buenos días. Buenos días, mi querido Tony, aquí escuchándote, mi hijo, acá en el rancho de la Esmeralda.
1: ¡Éntale!
2: Mándanos un cordial saludo, que estés bien, hijo, y pues también mándale saludos a toda la racita, a Barner, a Rogelio Samarripa, al guardia de la pileta, doña Rosy, don Mario, don Chuy, don Juanito, la baby Caniquín, a Lalo, al primo Olvera, a Canario, su señora Lupita, a Julio Perales y señora Rosy, al comandante, al sargento, a Cristi Ledesma, a mi hermana Florecita Álvarez, y a todos los que están escuchando, mijo. Mándales un cordial saludo de mi parte, que tengas muy bonito día, mijo. Aquí andamos escuchándote el rancho La Esmeralda.
1: Es todo, hasta La Esmeralda, saluditos. Oye, la raza ya de Margaritas, también Palestina, el divisadero, dijo que él, allá por Balcones, todos los ejidos, un saludito, la racita que anda laborando. Allá en Purísima, dice, oye, sí, también para papi suegro Martín Franco, no se ha reportado el gordito. ¿Dónde anda mi carralito? Mi carralito Martín Franco, y andamos preocupados, carralito, te esperemos te encuentres muy bien, y te mandamos un abrazo, un saludito aquí desde la cabina. Y bueno, ahí para toda la racita que anda allá por los ejidos laborando, ¿qué tal si nos vamos con esta rolita? Para todos ellos, el señor Israel Morales. Y claro que sí, vienen los ganaderos aquí en la 92.9. Ahí saluditos para la raza de San Carlos y mis carralitos allá por el lado de las cuevas.

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18: Ahí está, para mi amiga doña Lucy, un abrazote. Allá está el rancho La Esmeralda, ya sabe, de su amigo y fiel servidor, su amigote Tony Martínez. Dice, gracias, mijo, el cariño recíproco. Dice, son unas lindas personas, se les aprecia y estima, Dios me los bendiga. Gracias, gracias. No, pues es que dijo aquel, ¿qué seríamos sin ustedes, doña Lucy? Pues ustedes son los que nos ponen al millonzote aquí. Nos ponen al 100 y luego, bueno, con la convivencia, ya sabe. Dice por acá, íralo nomás, no, si nomás era de rascarle tantito, ya apareció mi Carlito Martín Franco Esquivel. Buenos días, Carlito, ¿cómo andamos? ¿Qué onda, qué onda?
19: Buenos días, Tony, que tengas un excelente y bendecido sabadito.
18: Gracias,
19: un cordial saludo a toda la raza de la colonia Aeropuerto.
18: Saluditos.
19: Especialmente para mi hijo postizo Manuel, que aquí estamos a la escucha ya.
18: Ya está, estamos preocupados.
19: Ex Bendix y ex de la Acutrán, y para todos los guardias, y para los amigos Padilla, para el hermano Alejandro Galaviz y para mi hijao Carlos Chan, de parte de Martín Franco.
18: Ahí está el saludito del tremendo Martincillo. No, pues ahí para toda la raza de Sangre Azul, dijo lo otro también. Ahí mis carralitos de Bendix, para toda la raza de aquel lado. Dice mi carrito Chavo González, buenos días Tony Bolones, saluditos. Dice del Tigre del Río, y ahí te encargamos una rolita, porfa, ya te la sabes, acá en el Chin Shop. Mi carralito en Del Río, Texas. Dice mi buen amigo Gerardo Marrufo, desde las 7. Dice, y ya es la 3, serán tantitas así del cafecito. No, hombre, desde las 7 el cafecito. No, no, no, yo apenas me levanté hace rato, dijo el otro. Ahora sí, dormimos bien y bonito. Ahora sí no nos patearon ahí no nos pateó la patrona, nos dejó dormir. Así que, ¿cómo ves? Hasta que salió el sol. Bueno, 9:42 de la mañana, 25 graditos la temperatura. Dice mi amiga María Inés, buenos días Tony, espero pases un buen fin de semana. Dice, ¿me puedes mandar saluditos a mi hija Laura Verónica Rangel Moreno, ya que está cumpliendo un añito más de vida? ya que le deseamos lo mejor de parte de Juan González y de sus hijos. Bendiciones hasta Villa Milenio. Claro que sí. En un ratito vamos con las mañanitas ahí para todos los cumpleañeros. En punto de las 10 nos vamos con las mañanitas para toda la racita que anda de manteles largos. Ahí les vamos a pasar, dijo que él, las mañanitas a toda la racita de la 92.9. Claro, ahí para la princesa de nuestros amigos Juan González y su mami María Inés. Ahí para Laura Verónica Rangel Moreno, que está de manteles largos. Muy, muy buenos días. Vámonos con una rolita y esto es Los Dos Carnales con este calorcito. Me derrito.

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9: Continuamos. ¿Cómo anda la racita madrugadora, la racita chambeadora? ¿Cómo andan? Oyes, ¿qué onda? La pregunta del día. ¿Les echaron las gordas o no hubo lonchecito? Ahí para la raza que fue a chambear, a ver, resuelten el chisme. ¿La patrona los mandó con lonche o los mandó con el macarenazo? Una manita adelante y otra atrás y bailando al pasito del canguro. ¿Cómo los mandaron? A ver, cuente, Rosita. ¿Les echaron lonche o no hubo lonche? A ver, vamos a ver. Dice por acá, Sarita, saludos a doña Lucy. Dice, Tony, buenos días, ¿cómo estás? Bendiciones. Bonito sabadito, Tony. Saludos para doña Lucy. Y al de la voz bonita, al canario, al Houston, al Javiercito y a todos y todas ahí de parte de Sarita, claro que sí. Mi carnalito Manuel dice por acá también, dice no, he andado preocupado, mi buen amigo Manuel, pero ya salió papi suegro, anda bien mi carnalito y anda con toda la pila por lo que se ve, mi buen Martincillo, así que ahí está mi carnalito Julio Perales. ¿Qué onda? A ver, ¿qué pacho?
10: Bájale, mi Tony. Buenos días, mi Tony.
9: Buenos días. ¿Cómo andamos?
10: Perales, mi señora esposa, Rosabel Esquivel. En sintonía, mi Tony, de la 92.9. Saludate, mi Tony, hasta la cabina. Ya sabes, pelado, que se te quiere.
9: Es todo, de aquí para allá, ya sabes. Lo triple, carnalito. Aquí andamos echándole ganas. Y bueno, ¿qué tal si nos vamos todos juntos? Para que no se vayan mis carnalitos de los Guardianes del Amor y los Askis solitos. Porque ahí nomás anda mi carlito, el perro, el gato y yo.

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1: Bueno, continuamos. Por eso nos quieren las condenadotas, ¿verdad? Nos mandan sin lonche, pero nosotros como quiera que estamos, bien enamoradotes. Y bueno, le hace que nos dejen como el perro, el gato y nosotros agarraditos de la mano. Pero digo que él, como dice, acá no voy a decir nombres, dice, sin Yolanda Maribel, ¿cómo va, pa? Ya se da, no, pues ni modo. Digo que él, al fin y al cabo así somos felices. Dice por este lado, ¿qué onda mi Junior? A ver, desde las 9, mi carlito, 9:41, ¿qué onda?
2: ¡Mi Tony!
1: ¿Qué onda, Junior? ¿Qué pasó? ¿Qué?
2: Hola, mi Tony, muy buenos días, aquí estamos.
1: Buenos días, ¿qué onda?
2: Junior. Saluditos para todos los que tienen las bocinas bien altas y alteradas en nuestra bella cuña. Aquí andamos por todas las 5:07, mi Tony.
1: ¿Es todo?
2: Si hay chancita, ahí le encaré una cadenita, una de los huracanes. Soy troquero. ¿Cómo ve, mi Tony? ¡Échale, mi Tony!
1: ¡Ya está la calabaza!
2: ¡El Yu!
1: Pero no me toques el claxon porque me da mello. Carralito, abusado bien el camino, ya sabes, en las 5:07, quemando las 18 prietotas. Ahí está mi buen amigo el Junior en Alpine. Un abrazote. 26 grados, 9:56 de la mañana. ¿Y quién anda por acá también? Dice, buenos días, oye, hoy no se cocina, mijo, dice Maribel. ¿Cómo no, Maribel? Dijo que él es a hoy, es hoy cuando debemos de aprovechar a la reina del hogar. Hoy nos toca cocinar a nosotros, hoy nos toca consentirlas a ustedes, hoy nos toca, dijo que él, esta noche cenamos todos juntos en familia, Así que bueno, no, claro que sí. Oye, dice, ¿y qué onda? Hoy no se coincide, hoy cena. ¿Qué pasó? No, bueno, dijo que él, pues para todo el gusto, dijo que él, para todos los gustos va a haber tonight. Saluditos, vámonos. Nada más no le vayan a hacer así como mis carralitos los dorados, Estos carralitos que andan, pero bien tremendos. Nada más así, que no sea, dice cena Pancho, no, hombre, no. Dice por acá, buenos días, Tony, aquí a la escuchita, saluditos. A ver, ¿qué onda? Mi buen amigo Héctor Lumbreras, ahí en las Estrellas Lumbreras, un saludito. ¿Hoy? ¡Qué hubo! No, si acá también chiflamos, no creas, no. Vétele, ¿quién es? A ver, ya te vi. Nomás alcancé a sacar las naricillas en mi carralito y de la trocona cafecita, un saludo ahí para ti, para toda la raza. Vámonos con una rolita, esto es, nomás así, carlitos, nomás no firmen. Puro amor sin contrato.

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1: 10 de la mañana y bueno, se llegó la hora de las mañanitas para todos los cumpleañeros, en especial para nuestra amiga que está en manteles largos, Laura Verónica. Nuestra carnalita Laura Verónica Rangel Moreno, que está cumpliendo un añito más de vida, ahí de parte de su papi Juan González y su mami María Inés Moreno. Un saludito, y para ella y para todos los que tienen de manteles largos, hoy en especial, ahí les van las mañanitas para todos ustedes en este bonito 16 de mayo.

0: Ahí están las mañanitas para todos los cumpleañeros. Espero y las hayan escuchado, mis carrolitos están en manteles largos. Un abrazo para todos ustedes. ¿Quién anda por acá, mi carrolito? El Juanjo. Y a ver, ¿qué onda, carrolito? ¿Cómo andamos en este sabadito hermoso?
1: Buenos días, mi Tony, buenos días.
0: Buenos días, carrolito.
1: Juanjo reportándose.
0: Desde las 5 de mayo. Estado, carrolito. Dice carrolito Juan Anaya. Y acá por Lerdo Victoria, Tony, ya te la sabes, pura 92.9, allá por Lerdo Victoria, mi carrito Juan Anaya, un abrazo para ti, para toda la family, aquí la racita que anda laborando, ya saben, dónde caerle, papá, así que ya saben, saluditos, vámonos con una rolita para toda la raza de la 92.9, algo viejito pero bonito, y esto es, ahí no vienen, ahí vienen los jilguerillos.

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1: Saluditos ahí para mi bueno Jerry, que ya va rumbo al jalecito, mi carnal, en este sabadito. Pura racita chambeadora, pura racita chambeadora el sabadito. Así que, chambeadora y también racita que le está poniendo ganas a la escuela, ahorita miramos. Pero así, carnalitos, así de estudiantes que andan ahorita haciendo el esfuerzo, que van ahí las pestañitas. Pues un abrazote para todos ellos, echarle ganas. Ahí para mi Brody Sánchez también, que no se nos olvide, mi carnalito. ¿Dónde andará mi carnalito? Hoy que anda allá por la Vizca, dijo que él. Un saludito para mi carnalito, el Brody. Un saludo. Dice por acá, ¿quién anda? A ver, mi carnalito Chavo. ¿Qué andas haciendo, carnalito? Bailando. Un saludo ahí para el Barbas y el Cayo y a la pequeña princesa de Daniel Botello. Ahí están, saluditos. Y muy buenos días, mi carnalito. Dice Javiercillo, mi carnalito Javier. Ande, bárbaro. Me mandaste un audio, carrito, todavía no se abre, todavía no llega, pero déjame checo por el otro, a ver si se abre. Mientras nos vamos con una rolita para toda la raza de la 92.9, algo ahí para la racita que anda chambeando. Estos son los invasores de Nuevo León, y ¿sabes qué? Ya los he hecho.

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1: Continuamos avanzando. Ahí saluditos, son las 10 de la mañana con 11 minutitos. Y bueno, esperando que se abran los audios acá de este lado, ahí para mi carrito, el tremendo Javi. Saluditos. Oye, aprovechando ahí saluditos para, claro que sí, para la Asociación de Chicas Guapas al Volante. Ahí para mi amiga Doña Lucy. Para las dos Anitas, las dos Marías. Para Verónica, Cristi Ledesma, Laura, Minerva, Leonora Aguilar, la Merry y Dulce y todas las chicas guapas que andan al volante por las bellas calles de Ciudad Acuña. Saluditos también para mi carrito el Super Toño y para Yuli, su señora esposa, mi carrito Javi, que ahí estoy esperando que se abra el audio. Carlito, espérame tantito, no te vayas a desesperar. Es el teléfono, carnal, este es el teléfono. Ahí mi carrito Javi, el 74, y también para el Pato de la Pinta y Alicia, su señora esposa, el tremendo Danny Boy de los 10, el Escorpión, el mi Roger Zamarripa, camión 68, un abrazote. Y para José Larín, también para Manuel, la zorrita, el tremendo Eduardo Vega Aguilar, el super, super tron. Y para toda la rosita que anda al volante, saluditos, ya saben, aquí andamos, echándole ganitas. Dice por acá, a ver, un saludote acá, ¿del qué? A ver, vamos a ver, dice, un saludote, carnal, acá del Tin Tin Shop de Acuña. Y para el compadre Chavo, dile que lo estoy esperando con las de, con las hamburger. Que ahora no echaron lonche, carnal. No te quejes, compadre. ¿Para qué? Mira, mejor no, no, hombre, carnalito, mejor no digas nada. Mejor no digas nada, porque te va a ir peor. Sin lonche, llegando a la casa, te van a poner a cocinar. Mejor así, mejor déjala calmada, déjala tranquila. Yo sé lo que te digo. Ya las conozco, pero bueno. Ahí tú sabes. Dice mi Carlito, buenos días, mi Super Tony. Saludos a la racita de Montacam desde la 5 de mayo y una rolita, ya sabes, de los más románticos, Carlito. Claro que sí, ahorita te lo buscamos. Mientras, para toda la racita les pedimos, hoy en esta mañanita, pásenla bien. Y ¿sabes qué? Oye, pues, si nos estás escuchando, dijo que él, llévame en tu viaje.

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1: Acá todo Michoacán, está Juaritos, colega. Llevo una de manzana para la Ciudad de México. A la vuelta nos dice.

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12: Dice mi compadrito por este lado, oye, a ver, ¿qué onda? Dice, ahí anda bien cruda la princesa Botello.
2: ¡Hombre!
12: ¿Por qué? Pues, ¿qué anda haciendo? ¿A poco se desveló? ¿Trabajó de noche ayer o qué onda? A ver, aclárame mi tremendo callo. Oye, tenemos 26 grados la temperatura, son las 10:24 de la mañana y nos viene cayendo mi carnalito, el tremendísimo cubanito. ¿Qué onda, carnalito?
13: Buenos días, mi Super Tony.
12: ¿Qué onda, qué onda?
13: Mi Super Tony Martínez.
12: Así es, aquí
13: un
12: estamos.
13: Un saludo y un abrazo de parte de Arturo Jiménez, 17 de Seguritaxi.
12: Ahí mi carrito, el cubonito.
13: Felicitarte nuevamente por tu manteles largo.
12: Tú, gracias, carrito.
13: Muchas felicidades, espero que te hayas pasado a toda madre.
12: A toda máquina.
13: Aquí estamos en la rehabilitación, Tony. Un saludo para todos en Seguritaxi, para todas las corporaciones habidas y por haber ahí de taxi, que no me sé los nombres de nadie porque soy bien tacaño para los nombres, pero un saludo para todos.
12: Para todos, carrito, ya está.
13: Que le echen ganas y que no se les duerma el rufle, Tony.
12: Ya está la calabaza.
13: Ahí compláceme con la rola que más te caiga gacho.
12: Ya aquí está. Andamos, Tony. Ahí para mi carrito, el cubanito, ya está. ¿Qué onda, mi Juanjo? ¿Dónde andas, carrito? Era pura carretera, carrelito.
14: Vamos pa' Pecos. Vamos pa' Pecos.
12: Pa' Pecos.
14: Primero Dios, vamos y dejemos.
12: Ya está.
14: Para la noche estar aquí al bailón.
12: Primero Dios.
14: Y sin lonche.
12: Sin lonche, no, hombre.
14: Dijo doña Gastos que era sábado. Dije, yo por los sábados no como.
12: No, hombre.
14: ¿Cómo está eso? Ya no te entendí.
12: Bueno, pues bueno, carrito, al menos a ti te dijeron que era sábado. A mí me dicen, es lunes, martes, miércoles y así toda la semana, compadre. Pero no pasa nada, como quiera, así las queremos, pues ya que no. Nomás les decimos, ¿sabe qué? Así nomás nos dicen, disculpe usted.

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1: ¿Qué onda por acá? ¿Quién anda? A ver, vamos a ver qué pasó.
2: ¿Qué andamos, mi Tony? Aquí andamos.
1: Carlito, un saludito. Mi Carlito Juan Anaya anda, pero bien chambeador, mi Carlito. Allá por Lerdo y Victoria, mi Carlito Juan. Dice, saludos, buen Neto, el primo Clerc, el Pacheco y el milaneso, ahí de parte del Tigre del Río. Claro que sí, ¿quién es el milaneso, oye? Ese apodo no lo había oído. El milaneso. Está como el Cricocina, allá por el lado de Pistas y Pruebas. Un saludito ahí para el milaneso, de parte de mi buen Chavo González. También para el Clerc, el Pacheco. Y para todo el tremendo Neto también. Un saludito. Dice, así es, Carrito. Y mañana descansito, mi buen Jerry. Qué bueno, bien merecido, carnal. Bien merecido. También hay que consentirnos. Es sabadito familiar. También usted consiéntase, caballero. Caballero, mi negro, usted también consiéntase. Nos lo merecemos, compadre. Una vez al año. No hace daño. Oye, y acuérdense que por ahí se acerca el día del papá. A ver si se acuerdan de los caballeros, señoritas hermosas, preciosas. Acuérdense del rey del hogar. Del papucho de papuchos. Ahí saluditos. Vámonos con una rolita. Y bueno, de perdido mínimo. Ah, no, espérate. Vámonos con la identificación de la media. Y ahorita venimos con una rolita ahí de la rebelión norteña. Que mínimo. Un besito.
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1: 27 graditos, son las 10:35 de la tarde. Y bueno, continuamos ahí con los saluditos para toda la raza de la 92.9. Por este lado, allá por McAllen, a Rosalía Saldaña, Jesús Rosales, Ale La Chucha, Doña Petra Medina. Para Chavo González, ahí en el Ticho, ahí en Del Río, un saludito, mi Carlito, Chavo. Aquí andamos, Cano Robles. Saluditos allá en Cleanburg, Texas. Mi buen amigo Gerardo Marrufo, aquí en Del Río, Texas. A Dolly Marrufo, el tremendo Ángel y Jesús. También a mi buen amigo el Junior Renal Pine, que anda laborando, mi Carlito. Un abrazote para ti, para toda la raza. Para tu amorzote Noelia. Para mi Carlito Julián Gavia, alias el señor de las canas, y Doña Merry. Un saludito. Ahí contrólelo, ahí contrólelo, Doña Merry, ¿eh? Ahí se lo encargamos. Al tremendote cachetón. Ahí para Marcos Castañeda. Mario Castañeda, Carlito. Mi Carlito Mario Castañeda. El Chichas. El tremendo Jorge Barragán, alias el Coqui. Mi tocadito mayor allá en Joshua, el tremendo José Antonio Manríquez y su señora esposa Aurelia Villanueva y toda su familia allá en San Carlos, Coahuila. Ana y Paco Escobar, también para nuestra buena amiga Reina y Andrés Rodríguez. A Mari, mi amiga Mari del Río, un abrazote con mucho, mucho cariño para mi amiga Mari. Para la patrona, para ver Silvia Liz, nuestra amiga Loli la Solitaria. Para Guillermo Sánchez allá en Oklahoma, Juan Sánchez aquí en Del Río. Y Mario Vázquez, toda la racita que anda por aquellos lados, un saludito aquí desde el cabinón. Y nos vamos pues con más rolitas para todos ustedes. Dijo que él, sin deberla ni temerla, nos vamos con esto de Norteños de Jinaga.

Continuamos avanzando. Ya son las 10:40 de la mañanita. 27 graditos la temperatura. ¿Quién anda por acá? A ver. Ah, es Sarita, Sarita. ¿Cómo andamos, Sarita? ¿Qué onda? ¿Qué pasó? Oye, ¿dónde estará el primoroso Olvera? Mi carralito anda para arriba y para abajo y de repente ya no lo encontramos. Pero bueno, saluditos para toda la raza. Nos vamos con algo del señor Polo Urías. Y así nomás nos vamos, pero bien sabrosotes por esa yegua.

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16: Continuamos, continuamos, la hora correcta, 10:46 de la mañana, 27 graditos, y mi compadrito que va manejando con cara de asustado, ya lo bajé. Va pero bien apanicado mi compa, yo creo que le van enseñando a manejar, pero... Ah, bárbaro, nomás no le pises a la chancla, ingrato. Dice por acá, en serio, así es, así es. Saluditos ahí para Jorge Galván, su señora esposa Yasbet Zapata de Galván. Para mi carlito, el tremendo Puga, ahí Efraín Puga, allá el gallo mayor, en Dallas, Texas, Noé Rivera, lleno de eso, un abrazo. José Díaz Salazar, Mari Tobar y Eric Pérez en Fort Worth, mi carlito, el tremendísimo Julio García, allá en Riesel, Texas, en el Julio Restaurant, mi carnalito, y para su señora esposa, Delvi Álvarez, y para su hermosa hija, su princesa Graciela García, saluditos para ellos. El tremendo Barners, ahí está al sur de Carolina, allá en Oklahoma, el negrito. Y bueno, también para la racita de Hueco, Texas, allá en el rancho El Diamante, la familia Martínez Celedón. Mi compita Nava, Omar Hernández, el potrillo. Y cómo olvidar a mi amigo Juan Peralta y Soy la Galaviza, ahí en el barrio San Felipe, en del río Texas. Meño Gómez, el Houston, el Canario y la señora Lupita. Para todos ellos, un abrazote aquí desde el Cabinón. Y viene aterrizando, ¿quién viene aterrizando por este lado de la frontera? Mira nomás. Bienvenida, mi amiga, la Lore. ¿Cómo andamos, Lore? ¿Qué onda? ¿Qué
17: pasó? Buenos días, mi Tony.
16: Buenos días. ¿Cómo andamos?
17: Ya empezamos la trabajación.
16: Es todo.
17: ¿Cómo andamos, mi Tony?
16: Andamos chidotote.
17: Saludos. Un saludo para Ana. No me acuerdo del apellido, pero saluditos. Oye, ¿qué fue de la abuelita? Ya no se ha sabido nada, ¿no?
16: No. Ahí anda, gracias a Dios, mi carnalita. La abuelita, nomás que yo creo que anda ahorita con lo del... ¿Cómo se llama? Es que me anda cobrando la pensión, como ya me va a caer la renta otra vez. Cada vez que se conecta es cuando toca la pensión. Entonces es cuando nos chateamos. Pero yo creo que como unos días. Ahorita anda ocupadona, pero ahí anda, no creas, con la energía levantada. Y bueno que la saludas. Ahí le mandamos un besote a la abuelita, la más coqueta de la radio, ¿cómo ves? Y la más hermosota. ¿Y tú qué onda, Lore? A ver, suéltate. Dijo que él, suéltate. No, ya sabes que aquí no hay. Ah, órale. Dice por este lado también. A ver, ¿qué onda? ¿Quién anda por acá? A ver, suéltate, carralito.
18: Muy buenas tardes. No, ¿cuál es tarde? Muy buenos días, mi compa.
16: Muy buenos días, ingratote.
18: Ay, con eso que anda uno para ir para acá ya.
16: No sabes, anda uno mareado, ¿no?
18: Muy buenos días, mi compa Tony. Compita
16: Houston. ¿Dónde, mi Houston?
18: Pasando a saludarle.
16: ¿Es todo?
18: En este hermoso sabadito nublado.
16: Sabadito sabroso.
18: Con toda la actitud.
16: Sabadito de cachetero.
18: 2.9 y rumbo a la callecita, mi compa Tony. Comprar unas partes para la casa.
16: ¿Es todo, carnalito?
18: La casa.
16: Hay que darle cariñito.
18: Arre Lulú.
16: Ahora sí, ¿qué onda, Milare?
19: ¿Quién fuera tú que traes con queso?
16: Con queso las enchiladas, ¿no? No, pues es que ya ves. Dijo que él, la familia. Pero es el mundo. El mundo de las vueltas y vueltas. Y si no me crees, pregúntale a los dorados del Bravo, del tremendísimo Chatito Pérez.

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12: Continuamos avanzando con los saluditos ahí para toda la raza de la 92.9, el tremendo Jesús y Rocío Tijeras ahí en la tapacería de Iván. Un saludito, mi carnalito. También para el tremendo Gabriel y Bruno Salas, el buen amigo Héctor Lumbreras, acá en la zona centro, ahí en la sastrería. También para mi carnalito, el profe Braulio, allá en la Foviste, el profe Carranza, allá en Encinos, al Pelochas, mi carnalito Pelochas, que dijo que él, mi carrito es bien inteligente, dijo el otro, porque de pelo no tiene un tonto. O era al revés, ya no me acuerdo. Ahí para toda la racita que anda en sintonía, saluditos. Nos vamos con una rolita para toda la raza de la 92.9. Y pues bueno, andamos bien happy, carrolitos, que la mera verdad, no sé ni por dónde empiezo. Mejor empiezo con el señor Leandro Ríos, ¿qué les parece?

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1: Continuamos, dice mi Lore. Mi Lore, pues déjame le pregunto al gordito de Ciénegas. ¿Dónde anda mi gordito? Ahorita que se comunique, ahí le tenemos un aviso urgente. Nada, no es cierto, ahí para la raza que anda en sintonía, saluditos. Ahí para Eduardo Ledesma, mi amiga Maribel, allá por Valle Poniente. Nuestros buenos amigos allá en la Plaza Benjamín Canales, el tremendo Eduardo Ledesma. Todo mi racita del gremio, mis amigos los boleros, los amos del brillo ahí en el calzado, mis carralitos, ahí en la Benjamín Canales. Un saludito a doña Rosy y don Mario Mejía también. Para Lenny Muñoz Ramos, un saludito para mis carralitos. El tremendo Melvin y Jorge ahí en Los Arre. A mi carralita Lorian Llano, que anda con todo, laborando, ahí correteando la chuleta como debe ser. Juan Ángel Maldonado, el primoroso Olvera y la familia Olvera Figueroa. Hasta Santa Cruz, Cuencamé, Durango. Mi carralito allá en San Buena, Coahuila, mi buen amigo Gerardo Tamayo. Claro que sí, mi carlito Juan Anaya, allá en Lerdo de Victoria, por este lado, aquí en Ciudad Acuña. Un saludito para todos ellos, al Don y a la Doña, en las tienditas de las 2X. Saluditos, nos vamos con más rolitas. Y esto es Yo Quisiera Entrar, Marineros del Norte, aquí en la 92.9. Son las 11 de la mañanita, con 2 minutitos.

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1: Dice mi carnalita Maribel, dice, hoy no se cocina, Tony, hoy no se cocina, hoy no hay de yeso, no hay parrales, no hay de papita, ni huevito revuelto con choricito, no hay nada, nada, nada, hoy no se cocina, así dijiste desde el lunes, Ingrid, ¿tampoco crees que no estaba oyendo? No, hombre, no, dice, por eso, por eso. Y luego se quejan, ¿por qué no encuentran un buen marido, un buen prospecto, ingratota? Ya ves, ya ves. ¿Qué onda, mi juego? ¿Cómo andas, carnalito?
2: Afírmame, Tony, no hay más que quererlas.
1: Así es, no hay más que quererlas, aunque mal paguen ellas. Nosotros, como quiera, sí somos. ¿Qué pos? Digo, dijo que él, pues, ¿qué podemos hacer? Como quiera, somos querendones, así que, pues, ni modo. Vámonos con una rolita, a ver quién anda por ahí. ¿Quién anda por ahí? A ver, vamos a ver.
3: Hola, mi Tony Boloni, buenos días, buenos días.
1: ¿Qué onda, mi chocolatito? Saludos, ¿cómo andamos?
3: Bueno, oye, es un saludito ahí para Mari Gavirio, échale una cancioncita del bigotón de mi rodilla.
1: Ya está la calabaza. Oye, ayer nos la topamos.
3: Ayer buen día, Tony, ahí estamos a la escucha. Dile que ya se levante, Tony.
1: ¿Cómo? ¿Está dormida todavía?
3: Mi lonche me hizo hoy.
1: ¿Cuándo?
3: Échale carrera.
1: La pregunta es ¿cuándo? ¿Cuándo, carrerito? ¿Cuándo? ¿Cuándo nos irán a echar lonche? Siempre dicen que andan en las carreras. Hoy no, dice, hoy no toca. Hoy no, mañana, mañana, señor. Hoy no se fía, dice, no, hombre, no, no te digo. No, digo que no te preocupes. La pregunta del día era, ¿será que nomás a mí no me echan lonche? Y creo que pues ya me la contestaste. Yo creo que todos los diablos. Ahí está mi Carlita Maribel. Dice por acá, a ver, ¿qué dice por este lado? Por eso estoy solita. Una de pescadores, algo así que dice que no me acuerdo ni cómo se llama, no te digo. Te voy a dedicar una rola para ti, para todas las chicas guapas, que apenas están abriendo sus ojitos, las condenadotas, sin raspar muebles, para mi amiga Mari Gaviria y para toda la racita que anda en sintonía. Muy buenos días, princesas, esta es para ustedes. Con amor.

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1: Dice mi carnalita por este lado, sí es cierto, esa canción. Dijo que él, hoy ando de gallero, carritos, traigo un, pero, ¿qué digo? Un gallo de pelea, un guajolote de pelea, compadre, trae espolón, que no quiere salir el ingrato. Dice, oye, esa canción lo dice todo, la mera verdad, pero gracias a Dios yo me defiendo sola, ¿eh? Yo sí sé hacer de harina, sé hacer de maíz y sé hacer de comer. ¿Qué hubo? Le creeremos hasta no ver al marido que nos confirme, si no. Si no hay marido, no hay confirmación, dijo aquel por allá. A ver, ¿qué onda? Anda, bárbaro, ahora sí se abrió, ingratote.
2: Buenos días,
1: Melón. Buenos días, Meloncillo.
2: Bendiciones para ti, mi hermano. ¿Cómo
1: Gracias,
2: andas,
1: bien bendecido, Tony, aquí con la raza. ¿Qué onda, aquí carnal?
2: Ya con saldo, compadre, ya recargué, andaba bien pobre.
1: Qué
2: carnal,
1: bien, qué bueno.
2: No te creas, mi tan, no te creas, soy rico, porque gracias a mi
1: sabroso, padre, sabroso.
2: Tengo a mis hijos y a mi nieto ya.
1: Y claro que
2: doña,
1: sí.
2: A la doña de mis quincenas.
1: Y sí, barberote, qué buen te viera. Qué bueno.
2: Ay, porra, mi Tony, bueno, ni mándale un saludito al amigo Junior y sus murciélagos y al compa Julio Perales. Que
1: Julio Perales, mi carnalito.
2: Ahí también para la amiga Cristi, el Torito Delgado, el compa Chilo.
1: Chilo, claro que sí.
2: Mi Tony, para ti también, un saludito, para Bruno Salas.
1: Mi carnalito.
2: Para el gran maestro, el gran sensei, el Tata, mi Tony.
1: Ya está la calabaza, dice, jale, póngame algo, dice, salud para el Josué. Que es el único que vino a jalar a la carpintería, pero ya le estamos echando. No, hombre, compadre, pues ya le está echando, dijo que él, con esos refrescos efervescentes, que yo no sé, carnal, la mera verdad, yo no sé por qué gastamos dinero en eso. Saben bien feas, pero cuando hace calor, qué sabrosas están. Qué sabrosotas, la mera verdad. Dice, desde tempranito, para sacar la chamba, sí, tú, ¿cómo no vas a sacar la chamba, carnalito? De allá me imagino. Has de estar que tirando clavo ahí con el martillo y el clavo así como que huele para acá y que para allá cabeceando y que me das y no me das y... No, hombre, carrito, ¿sabes qué? Mejor aguas porque a esa cruz, dice que él, le falta un clavo. Un clavo a mi cruz, papá.

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1: Déjeme, Carlito, por acá. No, hombre, Carlito. Hijo, eso dice, ají, juezú, de la no sé dónde, dice mi Carlito. Estás viendo que estoy dejando lo que me estoy aventando y tú pones esa rola, hombre, ya hasta me dan ganas de aventar el martillo. Deja tú, Carlito, no te digo que ese clavito, así como andan, así como se ve que andan bien happy. No, hombre, ese clavito debe estar ahorita como Julio César Chávez en sus mejores tiempos, haciendo un rolling, un cabeceo, Carlito, un juego de cintura y de piernas, que no, hombre, yo creo que ni aunque fuera tachuela de esa chirroquera le vas a atinar, ingrato. Mejor deja sus refresquitos a un lado, ponte a jalar, compadre. Dice Tony, dice Botello, que va y te saca el pollo. Ah, bárbaro, allá en el 4. Ah, no, ¿qué pasó? Vamos ahí. ¿Qué onda, Martincillo? ¿Cómo andamos, Gerolito?
2: A ver. Mándales un cordial saludo.
1: ¿A quién? ¿A quién?
2: A toda la raza de la colonia Aeropuerto.
1: Ahí está, claro que sí.
2: Especialmente para el amigo Diego, que ahí anda echando patadas de fútbol.
1: Ah, Diego.
2: Y pa Valentín también, que anda maromeando.
1: Anda maromeando. Aviéntamelo para allá al 6, que se suba al de 6x6, y ahí le vamos a dar unas maromotas, para que vea lo que es amar a Dios en tierra de indios. Hablando de mi México lindo y querido. ¿Qué onda, mi tremendo Chuy Rodríguez, el montonero mayor? ¿Qué onda, Carlito? ¿Cómo
3: andas?
1: Saluditos,
3: aquí andamos.
1: Es todo, Carlito.
3: Pues la señora sí sabe hacer, pero no hace. Sale la misma.
1: Ya sé. No, hombre, deja tú. O sea, fíjate nomás cómo son. Todavía en viernes, en quincena, y todavía nos dicen, ¿sabes qué? Para que no batalles, mijo, yo sé hacer tortillas de harina, pero te voy a enseñar para el día que no esté, aunque estés no haces, ingratas, pero pues bueno, de una vez, pues ya lo dije, ni modo. Ahí dijo que él, aunque me lleve el chamuco, yo creo que va a haber zape.

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22: Continuamos, saluditos ahí para toda la raza, mis carnalitos de Cimas, ahí para mi carnalito Mario Calamaco y Edith Gaitán, su señora esposa, Meredith y Mayrín Calamaco, un abrazote allá por la calle ancha. Dice por este lado, muchas gracias, claro que sí, ya sabes, un gustazo ahí mi buen amigo Gerardo Marrufo, dije, con esa roleta se despierta, ¿cuál café? Dice por acá mi amiga Nin López, en sintonía, dice, no te agüites, carnalito, el lonche ya pasó de moda, ¿qué pasó? No, el lonche es por siempre, es forever. Dice, como dice mi carnalito, Gerardo Marrufo, sí, quién sabe por qué, ¿verdad? No, ya sé. Primazo, excelente día hoy, ánimo y ponga el buen ambiente en la Superestelar. Saluditos, primazo, el tremendísimo Primo Marcos, saluditos, ya la racita en sintonía. Gerardo Tamayo, allá dice saludos, arriba las chivas, pero del monte, allá en el cerro. Buenos días, Carlito, mi buen amigo Gerardo Tamayo, alias mi Carlito, el Rodman de aquellos tiempos. Ah, qué tiempos aquellos. Mari Gavirio, ayer nos topamos ahí. Dijo que es que no traía los lentes, de por sí que son los golpes y no en el corazón, en la chompa, compadre, que ya no distingo. Ahí va la racita que anda en sintonía. Muchas gracias por poner su like, su corazoncito, su me divierte. Dice por este lado Marcos Aldaña, Dani, el tremendo Gerardo Marrufo, Marco Antonio Pérez, el tremendo chato, Gerardo Tamayo allá en San Buena, Juan Anaya, mi Carlito, dice Eremit Gallo y Telma Martínez, un abrazo, primaza. Y Cela Leal, que se la está curando, mira, ves. Dora Medrano y Mari Gavirio, no, pues aquí andamos tirando rollo. Vámonos con una rolita para toda la raza. Ah, pero ahí viene mi carnalito, a ver, ¿qué onda? ¿Qué pasó?
23: Melón, pues de una vez, Melón, que andas ahorita ahí unos corridos acá. Aviéntate el corrido de la casa, que fui yo, nada, no te creas.
22: No me digas el comandante, porque...
23: El de Lamberto Quintero, mi Tony.
22: Fíjate que lo he buscado.
23: Porque era 28 de marzo.
22: Fíjate que...
23: O si no, la del subteniente Linares.
22: Ándale, ya.
23: Ay, por favor.
22: Digo que él, ya me la sé de memoria, ingrato.
23: que hoy voy a beber hasta vomitar, mi Tony.
22: A chihuahuas.
23: Como Jaime Duende.
22: Dijo que él, pues ya nomás, dijo, ya nomás te falta la botarga, carralito, porque el clima y el ambiente ya lo traes, ingrato. Dice, no, hombre. Dice, ¿cómo dice de ese lado? Dice, no, hombre, como que no quiere. ¿Cómo quiere que no le eches y le pone puras de esas? Total. Los clientes que se quejen hasta el lunes. No, qué bañado, no te digo. No, bárbaro. Tony, ¿qué? Ponta Florencio de la Garza, con salud para la racita de Barroterán de parte de Jesse de Montacam. Ah, barbarinos, andan bien pesados ustedes, mejor nos vamos. Miren, su amistad y mi amistad es de las mejores, carrito. Así que, bueno, vámonos con una rolita. Así nos agarramos de la mano como dos buenos, pero bien buenos. Buenos amigos, como dos amigos.

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1: Ay, Dios mío, ya me llegaron las quejas, ya me llegaron las quejas. Dice una señora, por favor, quite esa música porque ya anda mi viejo con esos refrescos del chamuco. Por favor, dice, ay, quite las rolitas porque luego se siente Pedro Navajas y se me pone medio bilioso. Y pues lo tengo que mandar a dormir con un santo mandarriazo. No sé a quién estarán tirando las piedras, carritos, pero dijo que mi señora no es, ¿eh? Así que yo por eso puro refresquito. Digo que él, o agüita de naranja, lo que caiga. Yo, es más, a veces dice mi señora, ¿cuál? No, tú no mereces ni agua embotellada. Órale, ahí de la llave. Sirve que mata las lombrices. ¿Cómo ven? Dice por acá. No, pues ya valió, dice, no. No, mi Lore, claro que sí. Gordito, ¿dónde andas, gordito? Te invoco, Carlito, te invoco. Dice por este lado, ahí te encargo una rolita con Paul Urías, el compita Houston. Déjate la busco, Carlito. Si está, ya sabe, Carlito. Si están, con mucho gusto. Y si no, dijo así, ahora sí como dijo aquel, sin memoria y sin Yolanda Maribel.
2: Tony, ahí mándales un saludo a toda la raza de Tlahualilo, Durango.
1: Los de Tlahualilo.
2: La campana, Durango.
1: ¡Ande, bárbaro!
2: Ranchitos de ahí del municipio de Tlahualilo, Oquendo, Ceseda, Pamplona, Balcones, Horizonte, San Julio, especialmente desde acá, desde Ciudad Acuña.
1: Ya está la calabaza, claro que sí. Ahí mi buen amigo Martín Franco Esquivel. Oye, a ver, vamos a chismear quién se anda comunicando acá por el Facebook, dijo que él, por el Facebook. ¿Quién anda? A ver. ¿Quién anda poniendo ahí su like para toda la racita que anda? Gracias. Un saludito por este lado. ¿Quién anda por acá? A ver, a mi buen amigo Jesús Cruz dice, hola, es que estaba escuchando, pero bueno, tarde, pero sinceras. Gracias, Carlito. No. Digo que él, más vale tarde que nunca. Las felicitaciones y las bendiciones siempre son bienvenidas. No, Carlito. Es que aparte también, digo, la racita anda chambeando. Hay que entender. Así que a darle duro y macizo con más rolitos para toda la raza de la Superestelar. Y nos vamos con algo ahí. Bueno, pues ya que andan entrados todos mis carrolitos, agárrense, que ahí les va. Y guáchenle, carrito. Guáchenle, asómese ahí. Guáchenle. Mira, ahí está un espejillo. Ahí, en el espejillo de la cantina.

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15: Ahí estamos, 11:40 de la mañanita, 27 grados este sabadito 16 de mayo. Y bueno, continuamos ahí, saluditos para mi tremendo Chuy Rodríguez, mi compita el Houston, toda la racita que anda en sintonía. Dice por acá, a ver, ¿qué onda? Buenos días, Tony, saludos para... ¿quién? Para la chuletita, y que si le complace con una rolita, ahí este... hombre, que le acabamos de poner a Pepe Tobar, ingrato... Ahí saludos para la chuleta. Hablando de chuletas, ¿estás desquitando la chuleta o no, compadrito? Andas laborando, ¿qué andas haciendo, ingrato? Saluditos ahí para la raza, la chuletilla. ¿Dónde anda, chuleta? ¿Será chuleta de res o de cuino, Dice, ¿qué onda, Tony? Saludos para la raza de Montacán, para el Jesse, el Juan, la Botarga, el Rafa, el Durval y Jorge. Y una rolita ahí, porfa, ¿cómo ves? Pues con los ojos, Carlito, pues cómo va a ver, dijo que él, dijo, ni modo, dijo que él, como dijo el dicho, hermosa, preciosa, con esos ojos hermosos, te quiero por esos ojos hermosos, y si no tuvieras esos ojos con el corazón, te quiero. Dice por acá, a ver, ¿quién anda por acá? A ver, vamos a ver, ¿qué ondas?
16: Fin de semana, buenos días, saludos a toda la raza. Oye, hay que tomar como...
15: ¿Cómo? Como
16: licenciado, hasta perder el juicio.
15: ¿Hasta perder el juicio? No, hombre, pues dijo...
16: Puras de esas, que no pagan tenencia.
15: Puras de las que no pagan...
16: Sobre las...
15: Dijo acá, ¿no?
16: Kawasaki.
15: No le digas, no hables de tenencia, compadre, porque ahorita nos cae la ley. No digas nada, por debajo del agua, ¿estás viendo? No te digo, no, estás tremendo, carrito. 11:42, mejor nos vamos antes de que nos caiga. ¿Qué tal si nos vamos de bolón ping-pong ya para darle vuelta? Porque ya las señoras, las amas del hogar, están quejando que el marido ya anda muy, muy fufurufu, que anda que quiule, que cuá. Pues nomás dele tantito, hombre, déjele chance, nomás déjelo que destape una botella.

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12: No, hombre, carrito, ya me están aperreando el jacal acá, hombre. ¿Qué por qué? ¿Qué onda? Que se controle el viejo. Oiga, doña, ¿a poco no lo puede controlar con ahí con el palote de las tortillas? Ah, pues es que las de la nueva ola no hacen tortillas de harina, compadre, ¿eh? Por eso. Pero ahí tiene el sartén. Ah, tampoco lo usa, no, tampoco lo... Pues oiga este hombre, pues si es de la nueva ola, pues ahí va a batallar. Pregúntele a su jefecita cómo controlaba a su viejón, a su jefecito, para que vea. Ahí ve, agarra el palote. Si no, mira, ahí está la piedra del molcajete. Digo, para que sepan ustedes, princesitas, antes la salsita no venía en botella, se hacía así. Se ponía, había unos como marranitos de piedrita así, mira, honditos, con una piedrita adentro. No era para jugar a las canicas, ni para poner los dulces ahí. Ahí se servía chilito, ajito, su cebollita, pues su cebollita, su tomatito, se ponía ahí, y luego con la piedrita se molía, y ahí salía salsita. Esa era salsita. Bueno, con esa piedrita también controlaban el viejón aquellos tiempos. Como ustedes no saben de eso, pues por eso andan batallando. ¿Qué onda? A ver, ¿qué onda por acá? ¿Quién habla? Antes de que me sigan tirando piedras, porque ya me traen. ¿Qué onda, Junior?
13: Mi Tony.
12: ¿Qué pasó?
13: Dando señal, mi Tony.
12: Apenas.
13: Arriba, mi Tony.
12: Pero del cerro, compadre. Allá del cerro.
13: Y luego, pues, pasamos a las semifinales.
12: Oye,
13: en Copa y en Liguilla.
12: Hablando de eso,
13: mañana,
12: tú.
13: Mañana por la noche sabemos nuestros rivales.
12: Digo que.
13: Para otra semana. ¡Échale, mi Tony!
12: Ya está, mi Junior. Ya
13: entregamos el primer lugar con los Tigres.
12: Ya está, la calabaza. Oye,
13: a todos.
12: Me dijeron.
13: Están en la buena escucha. En la pura 92.9. Super Estelar, Tony. Saludos.
12: ¿Será verdad, carnalito?
13: Junior.
12: ¿Ontan en el cerro? ¿Quién está en el cerro? Del cerro. Oye, ¿será verdad eso que me dijeron? ¿Que eres el Azcarraguita de aquí de la liga no, local? ¿Qué onda? A ver, ¿qué pasó ahí? ¿Te están difamando? ¿Que Azcarraguita, que puro campeonato? ¿Cómo? A ver. Dice mi compadrito por este lado. Es que mira, la mera verdad, ahí mi carralito, ahí de una carpintería, no voy a decir el nombre para que no quemarlos, porque luego se van a quejar los clientes, porque hasta el lunes, si va y él les va, los van a atender, sino hasta el martes. Dice mi compadrito, dice, pues ya que anda ahí, pues dice, pues llevaba una docena, por no decir un docecito, y luego se fue por el 24 y dijo, bueno, pues es que, pues como está haciendo solecito, de repente quiso hacer un tejabancito, y pues para despistarla, pues dijo, compró un 24, compró el 24, y ya mirando ahí, dijo, mira, desgraciadamente, pues se tuvo que tomar esos amargosos refrescos del chamuco, y dijo, esto es lo que lleva a la perdición, a la juventud, pues voy por otros tres, mato dos pájaros de un tiro, que los jóvenes no consuman estas bebidas efervescentes, sabrosotas, amargosotas con limoncito y sal, y lo sacamos de la perdición y hacemos un té de jabancito ahí para la sombra, digo, para aprovechar el cartón. No crean que lo hace mi carralito por las chevechitas, no, lo hace por una buena obra, mi carralito se sacrifica. Así que bueno, y para no irnos muy largos, nos vamos con algo ya para terminar, porque ya se andan quejando las nenas.

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1: Bueno, bueno, bueno, muy bueno. Saludito para toda la banda. Ya a las 11:55 y vamos a brincar a la, dijo, a la media, pero no las medias negras, esas no, a la media, al mediodía, carnalitos. Y bueno, saluditos ahí para toda la raza, la racita que va rumbo al gabacho. Ahorita vamos, vamos, son las 11:56, brincando a las 12, nos vamos a dejar venir con unos cumbiones ahí para toda la racita que anda rumbo al gabacho, mejorando la raza. No, no, sí, carrito, lo que sea, cada quien, ahí quiera poner, que se mire la piel de cartón allá en el gabacho, que los güeros miren el saborzote, el bueno del mexicano. Ahí para toda la raza, un saludote para mi primazo Marcos Saldaña y toda la familia allá rumbo a Del Río, Texas, desde México para allá, a pasear un ratito, claro que sí, se vale. La racita del gabacho también, vengan che para acá, acá andamos también tirando rollo. Véngase y diviértase, y nosotros vamos para allá, ustedes para acá. Y dijo que él para arriba y para abajo. Así que ya saben. Vámonos, dice por acá, Tony, a la noche, ¿qué? ¿Conta? Dijo que, ¡aira! Dice, esos que andan ahí, que se pegan de perdida un martillazo en el clavo. ¡Aira, mi amiga Sarita! Nos manda un detallazo ahí. Para la racita, para las chicas guapas que no saben hacer tortillas de harina, que no saben lo que es un palote. Con un tubito, qué hule, así es, para todas aquellas que no digan que no hay, que no se puede, claro que sí, no, claro, el ingenio. Oye, 11:57, nos vamos con esta rolita, directito del corazón, y ahorita venimos con un cumbión.

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3: Dice mi compadrito por este lado, ¿qué onda? No vinieron a poner el piso. Ahí los de Montacá, mis carralitos, ¿qué onda? ¿Qué pecho? Ahí, hombre, ¿ontan? Dice por acá mi carralito, a ver, vamos a ver. Dice, aquí andamos desquitando la chuleta y sacando los esquimales del mello. No, bañadote, era nomás. ¿Qué huele, papá? Saluditos ahí para la raza que anda laburando. ¿Qué onda, mi carnalito Javi? ¿Qué onda, Javi? ¿Qué onda, carnalito?
4: ¿Qué es eso, Melón? ¿Qué es esa rola? Me traen tota. ¿Cuánta mi rolita que te pedí, Melón?
3: Digo, ¿qué? Déjala, busco. Me estoy tirando un clavado.
4: Ya, si no la quieres poner la del subteniente ni nada, después yo pon la de las palomas en el aire, la paloma de acero.
3: Bañadote. Tony, ¿de dónde salieron las tantos chivas? Dice, desde la pandemia, no se miran. No, es que, deja tú, ahorita andan bien, las chivillas andan bien, hay que darles un aplausillo ahí, leve, hay que darles chance.

chance, pues es que la mera verdad, ahí allá no caben los trofeos, por eso mis aguiluches ya pues, dan chance pues para que los demás equipos agarren trofeos, sí sabes, ¿no? Porque pues ya nos aburrimos. También estar gane y gane como que aburre, la mera neta. Pobre de mis chivillas, andan bien con tenis. Ojalá ganen. Ahora sí. No los van a dejar como mi amigo Julián Gavia con el Cruz Azul, que dijo que él, ahora sí, esta es la buena. Llevan como 10 años con la buena, pero bueno, buena, pero buena. Esta rolita para toda la raza que anda ahí, que van rumbo al gabacho, carnalitos, no se me desesperen, Pérez. Y ya se la saben, abusadillos. Ay, por favor.

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1: Aguas, carritos, ¿y qué no le ha pasado? Oye, que el otro día que iba yo, allá se me ocurrió, andamos haciendo ejercicio, bicicleteando, y que me dice mi comadrita, oye, ya les dijo que él ya andaba metiendo las patrullas. ¿Qué me dice? ¿Y dónde trabaja? Ah, no, pues en tal parte. ¿Y qué hace? Pues soy locutor. A ver, hábleme, pues págueme, pues lo regreso. Pues me regreso. Dije, no, dije, no, me solté hablando como perico. Dije, ahora sí me cree, no, sí, a ver si pásele usted, gracias. Dije, no, hombre, última vez que me pongo roñoso, porque dije, me andaba pasando como aquel. ¿Vas, Patricio? Dije, no, no, no, no. Dije, ¿qué pasó? Ay, dice, no voy a decir nombres, pero dice mi carnalita por este lado, hoy en la noche, hoy me voy a poner como placa de tráiler hasta atrás, hasta las chanclas, papá. No, pues está bien, nomás con todo con medida, nada con exceso. Acuérdense, carritos, se vale tirar demencia de vez en cuando, pero siempre vayan acompañados de una buena persona que los cuide, que los proteja. Acuérdense que todo con medida, nada con exceso, pero también hay que divertirnos a veces. Solamente hay que saber con quién andamos, con quién andamos. Buenos amigos, como dijo el que dijo, esos buenos amigos, con la mano, con los dedos de mi mano, los cuento y todavía me sobran dedos. Así que bueno, dice, como aquel cuando lo agarraron, ¿qué? Como aquel que lo agarraron con la 500, no voy a decir nombres, pero ya sospecho quién es, ya sospecho. Ah, diantre, no te digo. Ah, ¿pero qué decías? Hasta la trompita alzaba, sin gratote. Vámonos con más rolitas para toda la raza de la 92.9, Super Estelar. Vámonos con ese cumbión. Ahí viene. ¿Dónde está mi carralita? ¿Dónde anda Maribel? ¿Dónde estás?

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1: Dice mi carrito por este lado. A ver, ¿cómo me tone? A ver, no te entendí. Dice, ¿cómo que con las manos de los dedos? Carnal, no estás viendo, hombre. Dijo que no estás viendo que eres tú peor que el que trae los tres cartones de no sé cuántos allá, hombre. Yo creo que mi chavalía se ha de haber equivocado, mi princesita. Le dije, le pones dos cucharadas de café, dos de azúcar y dos de leche. Yo creo que en vez de leche le puso talco, porque no sé cómo ando ya, compadre. ¿Quién sabe? Dijo que ya me ando haciendo bolas tú. Dice por acá, yo no soy doctor, pero traigo la receta para la cruda. Mira nomás, hijo de su... Mi Juanito, mi tremendo Danny Boy. Juanito, contrólame el Danny, doña Gela, dígale, por favor, hable. No, está viendo cómo anda uno y este ingrato ahí nomás poniendo... Ay, Diosito. No. Dijo que él, mira nomás. Ay, hasta sentí maripositas en el estómago, tú.

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6: No, hombre, mi carrito Dani, Juan, controla a Dani, por favor, doña Gela, ahí le encargo, mira nomás. Me manda la foto, ahí de un panquetito de esos que vienen así, como de, ¿cuántos, a ver? Ay, ay, ay, ahí era nomás. Un paquetito que vienen así, seis refresquitos así, bien sudaditos, así, bien acomodaditos en su... Hasta tienen cajita así como para que los cargues, así bien paique. Imagínense al Chavo del 8 mirando a Kiko que se está aventando una torta de jamón bien sabrosota. Y el chavito del... ¡Ay, el Chavito del 8! Así nada más. Así merito, así se me hizo agua la boca, condenadotes. Con la foto que manda mi carralito, no, hombre, nomás antojando. Me sentí así, era como dice acá, oye, así oí que me gritaron. Neta, carrito. Ay, Dios mío, no, vámonos con una rolita para toda la raza, la 92.9, Superestelar, 12 con 20, 29 graditos, sabrosotes.

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3: Continuamos, ya son las 12:27 de la tarde. Un saludito para mi buen amigo Héctor Juárez, Lady B, el Güero, para Leti, para toda la racita, mis amigos los voceros, un saludito para todos ellos, la racita ahí de mis amigos los guardias, el guardia de la pileta, Javier Trujillo, Álvaro Hernández, mi carrito Manuel, allá en el aeropuerto. Y bueno, también para Reinaldo López, un saludito, Alex Minero, toda la racita de aquel lado. Dice por aquel lado, te mandan un beso cachichurris, qué cachado. Ah, Botello, estás tremendo, condenado. Dice por acá, qué onda, a ver, qué onda, me mandan un sticker. Dice, ah, no, sí. Mi carralito Carlos Viera, que anda que se fue a cortar el pelo, mi carralito. Fíjate qué curioso, mi carralito, cuando le cortan el pelo, hay un detalle. No le cobran, ya ven que a veces cobran que 100 pesos por corte de pelo natural. Si lo quieres con estilo tanto, con barba tanto. No, mi carralito no se lo cortan así. A mi carnalito, nomás imagínense, se lo cortan por hectárea, compadre, ¿cómo es? Bueno, no por hectárea, por metro cuadrado, le dicen, a ver, ¿cuánto quieres que te rebajemos ahorita? Y luego ya van por una podadora, van por una güirira ahí, y empiezan, y el corte de pelo, se lo cobran por metro, mi carnalito Carlos Viera, pero bueno, lo bueno es que dijo que él no te cabes, Bendix.
4: Buenos días, carnal, muy buenas tardes, ya, ¿verdad?
3: Ya tardecitas, gordito.
4: Ya sabes quién es.
3: ¿Qué huele? El galán de galanes.
4: A la gente le dé su buen platillo de comida.
3: Ay, papá, no, hombre, ya se empezaron a hablar de comida.
4: Y a ti también. Y pues, ay, lo más que voy a decir, lo que estoy comiendo. Son fajitas de pollo, con frijolitos.
3: Hombre, gordito, ahora sí, te estás pasando. ¿Qué más? A ver, ¿qué? No, gordito, dímelo todo. Dime el buffet completo, compadre. Me dejaste a medio. No, hombre, no, gordito, te pasaste, me dejaste a medio filete. Dice, tengo que pedir vacaciones para cortarme el pelo. No, ya sé, carralito, se lo van cortando, mi carralito Carlos Viera. Dice el camarada, llega pues así, primero mide, carralito, en este día, como nomás tengo 2 horas, te voy a cortar 2 metros cuadrados. ¿Cómo ves? Y ya, para mañana venimos por los otros 2. Y así se va, mi carralito, porque no, hombre, ¿te imaginas? Ahí se le va todo el día. Oye, ¿y a cuánto te cobran el metro cuadrado, Carlito? He perdido para saber, digo. Dice, buenas tardes, Carlito. Saludos desde Russell, Texas. Mi tremendo Julio García. Un abrazote allá en Texas, mis Carlitos. Allá en el Julio Restaurant. Y bueno, ya que andamos hablando de restaurantes, ¿qué tal si nos vamos con un rolón? Algo que abra el apetito, papá.

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17: 12:36, 29 graditos la temperatura de este sabadito 16 de mayo. Dice, mira, la barbacha, las de yeso, las beer porque son del gabacho. Ahí, cálmala tú, ingreso. Y los muebles, pues eso ya es lunes, carnal. Hoy ya marcamos el día. No, hombre, carrito, no. En mi carrito está como mi mecánico. No voy a decir quién es porque luego lo quemo, mi compadre. Ah, no es cierto, no. Mi carrito dice por este lado, dice no. Dice, así le decimos, al fin y al cabo se acabaron los tornillos, se dañó el disco, voy a conseguir la chafaldrana, los frenos, es más, te voy a conseguir otra troca, ingrato. no es cierto, un saludito, mis carnalitos que andan tirando de vencia, ahí en una mueblería, no voy a decir porque, aparte porque luego te pasa la factura. Luego, no, hombre, se van a ir los no te van a creer luego los clientes cuando digan, ¿cómo? Ya supe, lo escuché. Dice, una buena rola, mi carralito. Ah, claro que sí, con mucho gusto. Dice Mari Gavirio y Alfredo Chocolatito por acá. Dice, a ver, ¿cómo? Dice, hola amigo, ¿qué crees? Todavía ya vamos a almorzar. ¿Cómo ves? No, hombre, no. No te agüites, Chocolatito. No es que las mujeres nos malpasen. Lo que pasa es que lo hacen para que nos miremos así en línea, delgaditos. Conformita. Por eso. No es de que nos maltraten. Vámonos con una rolita. Bueno, ya la raza que va a desayunar, que va a comer a los sagrados alimentos. Pues nos vamos con ustedes. De aquí hasta Marte los esperamos con los pescadores del río Conchos.

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2: Continuamos, saluditos ahí para Norita Rosalía Ramírez, nuestra querida Telesa, allá en Fresnos. Fresnos 1, un saludito. ¿Cómo andamos? Mira nomás, ahí te voy a mandar un GIF, ahí donde anda, como anda el Tony aquí en el cabinón, bailando. No me grabo porque luego se la curan, saco los prohibidos aquí. El otro día no me han de creer, pero oye, pues no estaba de cabeza bailando como en el breakdance. No se crean. Aquí andamos tirando rollo, dice el Barbas. Dice, no sabía que cantabas. ¿Qué onda, Tony? No sabía que cantabas. No, hombre, no canto ni en Chalma, compadre. ¿Cómo ves? ¿Dónde? ¿Por qué? ¿Por qué? ¿Dónde? ¿Qué? ¿Qué pasó? ¿Qué pasó? Vámonos con una rolita de la 92. A ver, ande, bárbaro. Vámonos con esto, la Unión Norteña. Regresa. Regresa después de esta rolita aquí en la 92.9. Súper, súper estelar.

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Ahí estamos, ahí estamos. Claro que sí, 12:55. Dijo que él, dijo, échate una dormidita. No, hombre, ¿cuál? Andamos a todo lo que da. Dice, ¿qué onda, compi Tony? Saludos a toda la racita que está en sintonía. Y un saludo para la raza del Dorado 4. Dice, el tremendo Brian, el Rafa, Roberto, Miguel, José y para el vaquero. Y una rolita ahí, porfas. Claro que sí, carrito. Son las 12:55. Ya, mero, le brincamos a la una para todos. Dije, un, dos, tres por mis amigos. Ahí estamos. Vámonos con una rolita para toda la raza que anda en sintonía. Y mis amigos ahí, la racita de seguridad pública, la racita sangre azul, mis carreritos de seguridad pública, un abrazo. Los guardianes del orden, ahí estamos. Nos vamos con una rolita. Y esto es nada más ni nada menos. Nos vamos de volón ping pong, vaciando botellas. Claro que sí, con los huracanes del norte, papá.

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1: No, hombre, mi barbas, te me bañaste, ingratote. Mi gordito de Ciénega, no, hombre, ya sabes, puro cotorreo, carnalito, puro cotorreo. Y aguas con la jaiba, carnalito. Dice por acá, ¿quién anda? Un saludito a Casio Gámez, dice, un saludito para Alex Casio, que lo está viendo la Superestelar, y una rolita de allá de primavera ahí para la Gámez, la raza de la Gámez. Mi carrito Javi, Covarrubias, claro que sí, carrito, aquí andamos, en sintonía. Mi carrito Javi, laborando como siempre. ¿Qué rollo, Tony? Ponte Florencio. ¿Qué pasó? ¿Qué pasó, carrolito? ¿Cómo que quieres que me ponga Florencio? La rola, carrito, la ando buscando, compadre, déjala. Me ando tirando clavado con 2-3 rolitas ahí. Dame champú. Dijo que el dame champú. Dice el Barbas. Te bañaste, compadre, te bañaste. Ahí saludito para toda la raza, mi carlito. Héctor Juárez. Cuídalas, compadre, cuídalas, llévalas con cuidado. Tú sabes a lo que me refiero. Hijo, eso era nomás. Y lo viene ingratote, como ve que estoy aquí encerrado. Dijo, mira, Tony, guacha, asómate por la ventana. Asómate por la ventana. Y que voy viendo ese par de rubias que lleva mi carnalito. No voy a decir dónde, porque pues eso. Barbarino. No llore, compa. No lloro, nomás me acuerdo. Vámonos con una rolita para toda la raza de la 92.9. Ahí van las sillas, papá.

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1: Continuamos, la 1:05 y el solecito se está poniendo cachorro con 30 graditos, iba para abajo y ya va subiendo, ¡ah, bárbaro! Ya se quiere poner a jalar, en sábado no, ingrato, hoy no, señor, por favor. Dice, saludos, Tony, mándale un saludo a mi señor esposo, al Víctor, ahí de parte de mi carralita Caro. Víctor, te manda saludos, Caro, salió Caro. O sea, así se llama, no piense que sale, o sea, que de costo alto, no. Mi amiga Carito, mi carralita Caro, Carolina le manda saludos a su señor esposo, Víctor. Dice, pone una rolita, una perrona. Ahorita voy a poner una perronzota, sabrosota, una rolita bonita para toda la raza que andan festejando el amor. Claro que sí, el amor en matrimonio. Y bueno, también el amor libre, también se vale de todo. Mientras sea amor sincero, compadre, no anden ahí de picaflores, como mi gordito de Ciénegas. Como mi gordito de Ciénegas, que le mando saludos. No es que sea picaflor, mi Carlito es fiel. Es fiel, fiel, mi Carlito. Un saludo para mi gordito de Ciénegas. Dice, afirma. Y que nos dice, muy buena rola, mi Tony. Ya vamos sobre las tortuguitas marinas. Y que no falte la botana. Dice, mejor un chicharrón para que sea... Ah, bárbaro. No, está bien. Sí, un chicharroncito. Claro que sí, pero... No, hombre, un chicharroncito de aquellos. Bárbaro, barbarote. Vámonos con una rolita bonita para toda la raza de la 92.9. Vamos con un bolerillo ahí para la raza que anda bien enamorada. Que a ver, díganme, ¿cuántos años tienen ustedes de matrimonio? Parejitas bonitas, parejitas añejas de amor. Muchos de ellos casados desde jovencitos. Es que antes, para las nuevas generaciones, la raza se... Ya para los 15 años ya andaban bateando con ron los pillines. Y hacían su familia. Ahora no, ahora sí ya la piensan los condenadotes. Pero es que bueno, también antes no había internet, no había tantos canales, no había redes sociales. Pues en qué nos entreteníamos, dijo el otro. Dijo que él, dicen, cuenta la leyenda, no sé. Pero vámonos con algo bonito para todos ellos. Estos son los rancheritos y nos vamos con esta rolita nada más. Hoy te la bodas de plata. Y que viva el amor, carnalitos. Un abrazo, 29 grados, la 1:07. ¿Dónde más? La 92.9, superestelar, la estación de la raza.

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2: Ah, qué bonito el amor, qué bonito el amor. Dice por este lado, no voy a decir nombres, no voy a decir nombres. Dice, nombre, dice, a ver, ¿ontas, ingrata? Dice. Dice, los sábados los quiero más porque trae... ¿Qué? Los sábados quiero más a mi viejo porque trae dinero. ¡Hijo eso! Digo... Trágame tierra, no te digo... Bueno, lo bueno es que mi carralita es sincera, ¿eh? Mi carralita que está mandando mensajes, no voy a decir nombres, no. No es mi carralita Carolina, ¿eh? Porque no, para que no amarre navajas, ingratos. Dice... Yo a mi viejo lo quiero más los sábados. No, sí, ya sé. Lo ves que no, los viernes y sábados cuando llega uno, Carlitos. Y por los que cobran entre semana, para nosotros, habemos otros que cobramos a quincena y se nos hace más largo esos momentos de... Ay, momentos de belleza, momentos de amor, que hasta uno lo miran y dice uno, se mira uno al espejo. Pues, ¿qué me dice hoy, hombre, que mi vieja me mira bien bonito? Y dije, hace 15 días que no me miraba así tú y que me voy fijando. Ah, pues es que es quincena, ¿eh? Lo bueno es que mi Carolita es sincera. Dice, yo lo miro más guapo hoy, sabadito, que es cuando trae mi yuyo. Y dice, dice, yo tengo 17 años de casada. Ande, no, ingrata, pues a los cuantos te fuiste. O sea, tampoco exageres, ingrata tal. Pero mira, mira nomás, qué chulada de matrimonio. Qué bueno, qué bueno. Muchas felicidades para todos ustedes. Dice, hasta el botello alcanzó. Ande, no. Digo que el amor, Carolita. No, es que el amor es... El amor es el amor. Vámonos con una rolita hablando de amor. Antes de irnos con el corte, nos vamos con esta rolita, nada más ni nada menos. Nos vamos juntitos y unidos, pero para siempre, carnalitos.

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15: Continuamos, 1:18 de la tardecita, 30 grados la temperatura. Dice por acá, oye, hay catafixia, mira, rolita, porfa. Ya está, carrito, claro que sí. Un abrazote ahí para la raza. Ya se está sumando el Astro Rey con ganas, como que trae ganas de tostar cabelleras, cocos y lo demás. Dice, aquí andamos al tiro, carralito, dándole con todo. Saluditos, mi buen amigo Julio García, allá en Russell, Texas. Un saludito, la racita del Julius. Dice por acá también, Tony, amigo, ahora hay que bajar el menudito. Ya sé, carralito, mi tremendo, era nomás. Ahí anda por la macro. Pues no, ya bien desayunado, ya bien comidito, pues ya ni pío, dijo el pollo. Ni pío, compadrito. Deja tú, que nos bajan de la nube bien gachote las nenas, las preciosas, pero bueno, como quiera se merecen todo el amor, las reinas del hogar, claro que sí. Vámonos con una rolita, algo viejito pero bonito para la racita que anda pero bien enamoradas en este sabadito hermoso, 1:20 minutitos, ya estamos como quien dice casi brincando la recta final, pero todavía tenemos vuelo, saluditos, vámonos con esto. Y nada más ni nada menos que los Temerarios aquí en la 92.9, 30 grados, 1:20.

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1: Dice nuestra amiga Patti Salazar, dice, buenas tardes, aquí escuchándote la Francisco Saracho, saluditos para mi niña Kendra Ainara, que la amo, dice nuestra amiga Patti Salazar. Aquí andamos todavía en sintonía, ¿eh? Ahí estamos checando los mensajitos de WhatsApp, de Messenger, de Facebook. ¿Qué tienes, hombre? No te digo, no, es que dijo que él, tanto golpe en el cocoloco, se nos borra el disco de repente. I'm sorry for you. Ahí va la racita que anda en sintonía. A Rosy Esquivel, Marcos Aldaña, Dani, Gerardo Marrufo, el tremendo Chato Pérez, Gerardo Tamayo, Juana Naya, mi Carlito Mario, Arnulfo Castillo, Eremit Gallo, Telma Martínez, Isela Leal y Jenny Ramírez. También para la Paloma Negra, Luis Malagón, Dora Medrano, para Patti Salazar y Mari Gavirio, y también Rosy Hernández, que están en sintonía aquí de la 92.9. Nomás se lo andan curando, ingratotes. Un saludito para todos ustedes. Dice, ya le voy a cambiar porque no me la complaciste. ¿Qué pasó? ¿Ya ves? Ájale, apa, acá seguimos, ya no trabajando, pero aquí estamos. Dice, ponte una que esté bonita para que... Para una Yandra que anda por allí, segurito que está escuchando de parte de José el Pintor. Dice, para que entienda la referencia. Ajá, Villín, mil amores. Un saludo de parte de Janet, de una rolita, porfa. Ahí está, la Janet. De casualidad usted, Yane, no es la que se ganó el pastel, que andaba bien felona, ya es hora del pastel. Le digo, espérate, Yane, y la otra viene y venía bien acá con toda la energía, tirando guante. Ábrase que vengo por el pastel. Tranquila, Yane, la Jané, ¿es usted la Jané o no es la Jané? A ver, sáqueme de la duda, por favor. Mientras vamos a ver, dice acá algo, un cumbión. Ya está la calabaza, 1.25, ¿qué onda por acá el canario? Canario, ¿qué andas haciendo?
2: Muy romántico, Tony.
1: Es el amor.
2: Échale saluditos, aquí andamos. Estamos a la escuchita.
1: Ahí está mi tremendo canario, saluditos. Vámonos con algo de lo viejito. Es que estamos con lo viejito, pero bonito, porque ya nos vamos. Ahí para todos mis amigos quinientaros, un saludito para toda la racita del gremio de los taxistas y las reinas del volante también. Doña Lucy, un abrazo para usted con mucho cariño, y para todas las reinas de la Asociación de Chicas Guapas al Volante. Ahí estamos, pendientón.
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2: ¿Qué onda? ¿Qué onda? ¿Qué dice mi carnalito Demetrio? A ver, ¿qué onda, carnalito? No lo borres, ingratante. Ok, ya está. ¿Qué onda? ¿Qué onda?
3: Tony, ¿por qué te ríes, Tony?
2: ¿De cuándo? ¿Cuándo?
3: Qué guapa, si te ríes.
2: No seas dañado.
3: La risa es la que cala, tú, Tony, ¿Cómo?
2: No, ¿cómo crees?
3: Guapas.
2: No, sí, están guapas todas. Digo que, ustedes no le crean, chicas. Ustedes saben bien que yo soy sincero, hombre. No, ¿cómo creen? No, jamás. No duden. Son mentiras. Dice que le mandes un saludo al Inge con una romántica caguamera. Con una canción caguamera. No, hombre, dijo que él. Y de por sí, ya las señoras andan enojadas porque mis carralitos ya andan haciendo pesas con tarro. Ahora te imaginas. Dice por acá, saluditos. A ver, ¿eres o no eres? La Janet, hombre, cuando estábamos con los pasteles, apenas iba a poner una rola y... Bueno,
3: sí, dígame.
2: Ya lo de los pasteles. Le digo, espérate, Janet, deja que se termine la canción, Janet. Y luego me marcaba, ¿qué onda todavía? Le digo, espérate, Janet, todavía no llegan los pasteles, Janet. Y no, la Janet, hombre, cuando menos lo esperé. Y luego deja tú que le pega un pastel y cuando viene todavía me quería golpear la Janet. Tranquila, Janet. Oye, y bueno, Janet, y a todo esto, ¿te gustó o no te gustó el pastelito, Estaba sabrosino, y luego venía, y luego traía, deja tú, carnalitos, traía un guardián, así era, el tremendo Damián, ¿no? Andaba bien felón, y me miraba, ¿qué onda, qué? Y dije, no, calmado, chaparrito, calmado, momento, carnal, que la cosa es calmada. Ay Dios, dice, sí me gustó el pastel, gracias a mis carnalitos, ¿yo qué? Dijo que él, lo bueno es que lo disfrutaron, de eso se trataba, de pasar un momento agradable, y bueno, hijos, y ya sé, ya bailamos, carritos. Hay problemas. Es que viene una rola. Problema. Ya sé, esta rola siempre me ocasiona problemas. Por favor, Houston, tenemos problemas.
4: Houston, we have a problem.

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8: Bueno, 29 graditos, 1:37 de la tardecita. Ya merito nos vamos. Dice mi carrerito por acá, ¿qué onda, mi Junior? ¿Qué pasó? A ver, ¿qué onda?
9: ¡Échale, mi Tony! Agarrando señal nuevamente. Saludos para todos los que están bien activados en la 92.9. Super Estelar, mi Tony. ¡Échale, mi Tony! Oye, saluditos ahí para...
8: ¿Para quién?
9: Compañeras. Ahí, la señora Lucy. ¡Cristi! ¿No te has oído, Cristi? Saludos. Y pal papitas y para todos los que están bien activados. Pura 92.9. Vaquerito y sus trabajadores, saludos. El Junior y pura 92.9. Super Estelar. Que no, mi Tony. Ánimo.
8: Ahí está, claro que sí. Para toda la raza que anda en sintonía, un saludito. Ahí toda la racita que anda tirando rollo, dice por acá. Dice, saluditos para mis carnalitos. Dice, ahora. Un saludo para los de las cámaras. A ver, deja volteo para la cámara. Un saludo para los de las cámaras allá. Los de piedras o cuáles. Ya la agarré, Carlito, no, hombre. Yo pensaba que la raza allá de piedras. Dije, ahorita pues están como 4 o 20 cámaras aquí. Dije, ahorita les mando saludos. Ahí les mandan saludos, raza. No. Ahí para mi carnalito Javi y el Inge, que andan pero como el hombre araña. Dice, igual ya no estoy. ¿Cómo que ya no estoy? Dice, igual ya no estoy haciendo nada. En ese que ya mi caralito ya se le fue hasta el dedo ahí en el teclado. Anda ahorita como digo, como araña bien fumigada, mi caralito. Va. Cristi, anda de chapuli. ¿Qué pasó? No digan eso. No pasa nada. ¿Qué onda, mi amigo Doña Lucy? Buenas tardecitas.
10: Sí, gracias, mi Tony. Ya sé, mijo, que me tienen cariño y respeto, hijo, cuídense mucho. Saludos, Junior, aquí andamos por las callecitas de Ciudad Acuña.
8: Es todo, mi amigo Doña Lucy, tirando acá este mensajito aquí en la super. Vámonos con una rolita de la 92.9, esto es el señor Key Nieto, y andamos bien happy, 1:40. Y eso es lo que pasa, chiquilla, cuando me sonríes.

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8: No, hombre, carrito, 1:44, ya nos estamos retirando. Mi tremendo carralito no va, me dijo, no digan nombres, pero mándale saludos a... I'm sorry, tengo que mandar el saludo, dice... A la machuca perro, no hombre, doña Lucy, no, ¿qué pasó doña Lucy? Pero dice, no, dile que es en plan de broma, con mucho cariño ahí de mi carralito, ahí, toda la racita de la 92, no, ya saben que es puro cotorreo, compadres, echando rollo, mi carralito, un saludo, hablando de echar rollo, mira nomás quién viene aterrizando, mira nomás.
9: Está bien, Tony.
8: ¿Qué onda, gordito?
9: Nomás que no hable el canario, el panza de ombligo, de Luis que se sin matatía.
8: No digas panza de ombligo,
9: es
8: porque... nos llevaste como a unos 34 de corbata, gordito, no seas bañado. También a mí me llevaste.
10: No, me fui, yo te vas, Tony, sale.
8: Ya me voy.
10: Ya un me... excelente, ya, pues ya.
8: Sabadrín. El
10: sabadito ya se va acabando, ya estamos a las 2 de la tarde.
8: 2, 1:45 casi, pero ya a las 2.
10: Ahora no vas para la casa, ¿no? Claro. ¿No vas a ir qué? Ahora no vas a ir al control remoto.
8: No. Ahora no. Control remoto, control lo que me tiene mi señora.
10: Pero también échale, tenga excelente tarde, saluditos. Aquí andamos, ya estamos en casita.
8: Es todo, qué bueno.
10: Vamos a laborar un rato en la mañanita, ya estamos aquí.
8: Es todo.
10: Así que, échale, saluditos, ahí estamos.
8: Ya está. Dice por acá mi Carlita Lajané, dice mi tremendo Damiancillo, dice, sí me ayudó con el pastelito, el pillín. No, dijo que de buenas que viniste por el pastel, porque... Ay, yo estaba viendo el pastelito y como que me hacía unos ojitos así, las florecitas rosas como que me decían, cómeme bombón, cómeme chiquito, aquí estoy, soy tuyo. Pero no, pues hay que respetar, ¿no? El pastelillo. Así que bueno, el Barbas, ¿qué onda mi Barbas? Nos manda una foto. Mira, Tony, watch it. Hijo, eso era nomás. Unas costillitas, papá. Hijo, eso. Haz de cuenta que estás viendo... Ay, Dios mío, no, vaya manera. Vámonos con una rolita de Bolón Ping Pong. Algo bonito ya para retirarnos casi. Nos vamos a darles unas variaditas ahí, pero sabrosotas. Algo bonito, sabrosito, mira nomás, Cristo bendito. Ay, Dios, dijo el otro. No me des, tú nomás ponme donde hay.

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1: Así es, Super Estelar, 1:50, ya merito nos vamos. ¿Qué onda, doña Lucy? ¿Cómo ve?
2: Ya te la sabes, mijo, ya está, como dicen, ya te la sándwich.
1: Ya te la...
2: Pues, es parte del show, mijo, tengo que aguantar todo lo que me digan. ¡Agrédanme!
1: Bien bañados, bien bárbaro, bañados.
2: ¡Qué bárbaro! Yo con mis sentimientos y ustedes agrediéndome, diciéndome que soy machucaperros. No, hombre, soporto que me digan la tumbamufas. Pero ya la machuca perros.
1: Ah, que sí, qué bañadotes.
2: Nada de que eran, es parte del show, mis hijos. Cuídense mucho, Dios me los bendiga. Échenle ganas, ánimo. No porque se vaya Tony, se vayan a agüitar. No, échenle ganas. Aquí la vida así es.
1: Así es.
2: Días tristes, días alegres, pero siempre con la sonrisa en los labios. Cuídense mucho, saludos, gordito de Ciénega. Saludos, Dios te bendiga. Aquí andamos. Sarita. Cuídense, mija, Dios me la bendiga.
1: Ahí están las bendiciones, claro que sí, pues digo que él, si no nos angolotea la vida, pues quién, ¿verdad? El sube y baja de la vida, para estar bien despiertos, bendito Dios, pues aquí andamos, lo que dure el baile, ya nos dieron el boleto, lo que dure el baile. Dice que Dios te bendiga, mi Tony, que Dios te bendiga, tu día bonito, salud, y vámonos al fiestón, es todo. Dice por acá también Julio Perales, dice, apá, ahí estamos, se te quiere, gracias carrito, mucho trabajo, pero siempre en sintonía, Julio Perales, cuídate, un abrazo para ti, para tu señora esposa, Rosy Esquivel, claro que sí, mi carnalito por este lado, a ver, vamos a ver qué dice, antes de irnos, dijo que él, mira nomás, ¡ah, cuetón!
3: Fascina.
1: Mira nomás, ¿cómo andas?
3: ¡Oh,
1: papá!
3: ¡Morir!
1: ¡Ay,
3: saludita,
1: Dios!
3: ¡Saludita para todos!
1: ¡No, hombre, ingratote, saludita! ¡Hijo, eso, de por sí, no te digo!
4: Para donde sea, Tony, volar ni menos para la casa.
1: Saludos, no, a la casita.
4: Al novato, oh, al canicas, a la señora Lucy, a la señora Irma, a todos.
3: Fueras de esas, mi Tony, fueras de esas. No pagan tenencia.
1: École, cuá, dijo el otro.
4: Raza. Feliz sabadito.
1: Sabadito, caguamero.
4: El que se acaba de venir de ahí de la estación.
1: No, ¿qué te iba a decir? No, sabadito hermoso. No, yo como dijera en aquellos tiempos, el topojijo, el topollillo, en vez de a la camita yo voy a la casita, derechito, bueno, derechito no, me voy a ir para rumbo a la casa, derechito no puedo, carrito, desgraciadamente, o afortunadamente estamos medio zambillos, así que pues derechitos, pues de dónde, ¿no? Así que bueno, vámonos con una rolita mientras, esto es La Maquinaria, y pues así toca soportar, y no más, qué chulada, más prieto, válgame Dios, Cristo bendito, viva el amor, viva la vida.

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1: Así en la estación de la raza, 1:55 ya nos vamos, dice. No escuchamos los saluditos ahí para el Inge y para el Javi, que ahorita andamos poniendo un mini split. Ahora somos técnicos, hombre. Ustedes de técnicos no tienen nada, son bien rudos, andan ahí cayendo solos. Ahí saluditos para el Inge y el tremendo Javi Covarrubias que andan laborando. Y bueno, ya nos despedimos ahí de toda la racita. ¿Cómo va, doña Lucy? Ya nos vamos.
2: Bueno, ya está, pues, mijo. Cuídese mucho, Dios me lo bendiga.
1: Gracias, donde gracias.
2: Quiera que ande, donde quiera que vaya, hijo. Dios te bendiga, hijo. Cuídate. Disfruta tu familia, hijo, porque la vida es corta y el tiempo largo, pero hay que disfrutar a su familia uno. Cuídate mucho, hijo.
1: Gracias, gracias, doña Lucy. Ahí estamos, ya sabe, bendiciones.
3: Gracias, gracias, doña Lucy. Usted no haga caso de malos comentarios.
1: No, no, puro cotorreo, puro cotorreo.
3: Nada más, tírenlo, salió. Buenas tardes, Tani, que te vaya bien. Dios te bendiga.
1: Gracias, gracias. ¿Qué onda por acá, por este lado?
4: ¡Ájale! No te creo, no te creo, mi Tony.
1: ¿Qué no me crees? ¿Qué no me crees?
4: Sabes, derechito, para pues, el primero de mayo.
1: Ah, ¿es todo?
4: Ya sabes.
1: Pues derechito.
4: Hay que ver el juego de las Chivas, que vamos a ganar.
1: La Chivilla, no, hombre, es que...
4: Ahí te esperamos, en el primero de mayo.
1: Ya está la calabaza. Pero...
4: Vas derechito.
1: Derechito no. Saludos. Puedo.
4: El Junior.
1: Ahí estamos.
4: Arriba las Chivas, Víctor Lee.
1: Del cerro, dijo el otro.
5: Y mi canción, Melón. Mi canción nunca salió. No, lo estás viendo.
1: Estás viendo tanto golpe en el coco.
5: Mi Tony Boloni. Mi Tony, andas quedando bien. Mal, mi Tony, andas quedando bien. Mal.
1: Sorry, mañana, Carlito. En serio que te la. Sí, dijo que él, sin dijo el otro. Así, mañana te la consigo. Neta, neta. Sorry, manito. Se me voló el disco. I'm sorry, ya sabes, tanto golpe en el coco. Pues como que el requesón ya está medio movido ahí en el negocio. Pero no te preocupes, manito, mañana, en serio que sí. Dice, cuídese, bendiciones, mi amiga Marinés. Gracias, gracias. Ahí estamos, ya nos despedimos. Hasta crees que van a ganar las Chivas. Ya sé, hombre, pero pues hay que decirle que sí, para que no se agüite. Bueno, carlito, yo me despido. Los dejo en buenas manos de Radio Zócalo Noticias. Y luego, mi carralito, el tremendo Angelito Zamarrón, con lo mejor de lo mejor, y hace la sándwich aquí en la 92.9 Superestelar. Yo soy Tony Martínez, solamente me queda decirles hasta la vista, chau, chau, bye, bye. Y preguntarles, carralitos, ¿están you wanna ready o no wanna ready?

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3: Muy buenas tardes, feliz sábado, espero que esté pasando un excelente fin de semana. Yo soy Karen Casas y le doy la bienvenida a Telezócalo Vespertino. A esta hora de la tarde la temperatura ya empieza a aumentar y están alcanzando los 29 grados equivalentes a los 85 grados Fahrenheit. La temperatura continuará en aumento y estaremos alcanzando los 34 grados equivalentes a los 94 grados Fahrenheit. Ya se empieza a despejar el cielo, las ráfagas de viento soplando hasta los 13 kilómetros por hora. Y ojo, porque también las ráfagas de viento se espera que aumenten con el lapso de las horas, y durante la noche desciende la temperatura en los 24 grados equivalentes a los 75 grados Fahrenheit, y para estos siguientes días de la semana notamos como la temperatura se empieza a tornar más calurosa, y es que de esto ya nos estuvo advirtiendo Ari Antonio Hernández, director de Protección Civil, solo para que lo tenga en cuenta, porque iniciaremos la semana con 36 grados como mínima, 25 grados, y ya durante la noche estaremos notando nubosidades, las ráfagas de viento empiezan a aumentar soplando entre los 20 y 30 kilómetros por hora. Ya para el día lunes 37 grados como máxima, como mínima 26 grados, y a pesar de tener la temperatura más alta, el día lunes hay un 20% de probabilidades de lluvia y obviamente estaremos notando nubosidades. Ya el día martes 36 grados como máxima, como mínima 23 grados, y nos mantenemos con un 20% de probabilidades de lluvia. Ya para el día miércoles es que empezamos a notar un descenso en las temperaturas, muy ligero, en los 33 grados como mínima 22 grados, y mucho ojo porque ya hay un 60% de probabilidades de lluvia y de tormenta eléctrica con ráfagas de viento que ya estarían soplando entre los 30 y 40 kilómetros por hora. El día jueves nos mantenemos con este porcentaje de probabilidades de lluvia, alcanzando los 29 grados como mínima 20 grados, y ráfagas de viento que se empiezan a aligerar soplando entre los 20 y 25 kilómetros por hora. En la región norte de Coahuila, condiciones muy similares a esta hora de la tarde, ya se intenta despejar el cielo en Acuña y en Nava, alcanzando los 31 grados como mínima 22 grados Celsius. Para Jiménez, con un cielo completamente soleado, alcanzando los 30 grados como mínima 19 grados Celsius. Notamos que la temperatura mínima será bastante fresca. Y ya para Sabinas y Guerrero, una temperatura máxima entre los 34 y 30.

35 grados, ya durante la noche alcanzando los 22 grados Celsius, con ráfagas de viento que por lo pronto son bastante ligeras. Y en el sur central de Texas, si usted este fin de semana va a salir de la ciudad, lo puede disfrutar, ya que con un cielo despejado y temperatura calurosa, para que se proteja de la manera correcta, le informo que en San Antonio y en Uvalde estaremos alcanzando una temperatura máxima entre los 91 y 92 grados como mínima, en los 73 grados por Uvalde, para San Antonio 76 grados Fahrenheit, en Carrizo Springs una temperatura máxima de los 96 grados, en Laredo 97 grados como máxima, y como mínima estaría oscilando en los 75 y 77 grados. No hay probabilidades de lluvia, lo que se espera es un cielo mayormente soleado y hay que tenerlo en cuenta, y más si usted ya tiene planes para este fin de semana y actividades al aire libre. Hasta aquí el avance del pronóstico del tiempo. Yo le invito a que se quede con nosotros aquí en Telezócalo Vespertino, porque ya le traemos más información y más adelante le estará actualizando nuevamente el pronóstico del tiempo. Así que ya lo sabe, quédese con nosotros, no le cambie. Muy buenas tardes.

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1: 2:06 PM, temperatura en los 30 grados centígrados. Muy buenas tardes, damos inicio a la información en esta emisión vespertina de Telezócalo, en su edición sabatina, primero que nada con el tipo de cambio, en este caso el dólar, registrando cifras de 16 pesos con 50 centavos a la compra, 17 pesos y 40 centavos a la venta.
2: Y muy buenas tardes, cuando son las 2:06 PM, les mostramos las imágenes de los puentes internacionales para personas que van hacia Eagle Pass. Vea usted el puente número 1, luce lleno, mucha paciencia para quienes van a territorio estadounidense. Y también le mostramos la imagen del puente internacional número 2, que de igual manera, como es muy común en fines de semana, sobre todo en sábados, a esta hora de la tarde, luce lleno. Muy buenas tardes, así es como comenzamos esta emisión vespertina de Telezócalo con mucha información que darle a conocer a continuación, Gabriel. Buenas tardes.
1: ¿Qué tal, Simone? Muy buenas tardes, un gusto saludarte a toda la audiencia que nos acompaña en esta emisión informativa. Es mucha variedad de información que dar a conocer, nosotros ya listos, y antes recordarle nuestros números de contacto para que se pueda mantener justamente en comunicación constante con nosotros a través del 878-122-2222 y de esta manera mantener la comunicación en todo momento, así también leer sus mensajes acerca de los temas en la actualidad.
2: Además de reiterarles la invitación para que estén al tanto de nuestras redes sociales a través de Facebook, de Instagram y de la plataforma X.
1: Son ya las 2:07 PM, la temperatura en los 29 grados centígrados. Vamos a dar inicio justamente a la información que tuvo lugar en la vecina ciudad de Eagle Pass, cuando un accidente automovilístico se presentó causando considerables daños entre los involucrados, donde uno de los vehículos, el cual usted puede ver en pantalla, se vio afectado de la manera en que ahí se exhibe. La mañana de este sábado se registró un accidente automovilístico sobre el boulevard de del Río, en el sector de Minas del Seco, movilizándose a corporaciones de emergencia de la ciudad de Eagle Pass y el condado de Maverick, así como del Departamento de Seguridad Pública en el estado de Texas. Al lugar acudieron paramédicos y unidades de auxilio para atender este percance, el cual involucró a dos vehículos tipo SUV, una unidad Ford y una Chevrolet, y a pesar de lo aparatoso de este accidente, hasta el momento no se han reportado personas lesionadas. Elementos del Departamento de Seguridad Pública de Texas tomaron conocimiento de este percance y realizaron las diligencias correspondientes en este sitio a fin de determinar las causas del percance y deslindar las responsabilidades entre los conductores involucrados. Las autoridades recomendaron a los automovilistas conducir con precaución, especialmente en zonas de alto tránsito, para evitar justamente este tipo de incidentes viales.
2: 2:08 PM, ¿y qué hay sobre la actividad proselitista de candidatos y candidatas en esta carrera a la elección de diputación local que se celebrará, se lo recordamos, el próximo 7 de junio? Estamos prácticamente en la cuenta regresiva y vamos con la actividad que encabezó en este sábado la candidata de la coalición Morena PT, Mayra Rubí Rangel. Ella estuvo en un megacrucero acompañado con sus simpatizantes y personas que se suman a estos recorridos en el Boulevard Mendoza Berrueto. Además, ella refrendó su apoyo y respaldo al magisterio.
3: A través de un megacrucero y acompañada por simpatizantes de la fracción política, este sábado la candidata a la diputación local en este distrito por Morena y el Partido del Trabajo, Mayra Rubí Rangel, llevó a cabo acciones de promoción proselitista al compartir sus propuestas con los ciudadanos en la vía pública. La abanderada reiteró su compromiso de atender las necesidades más apremiantes en el tema de la educación, ello tras la celebración del Día del Docente este 15 de mayo, mediante promover ajustes a las inversiones que se destinan a dicho rubro, rechazando el hecho de que se prioricen otros asuntos como la publicidad gubernamental. En ese sentido, destacó el respaldo que ha recibido por parte del gremio magisterial, los cuales indicó han apoyado su visión de proyecto como docente de profesión para mejorar las condiciones educativas en la localidad, refrendando así su compromiso de hacer lo propio desde el Congreso del Estado.
4: Decirles que vamos muy bien, vamos muy contentos. Cada día que salimos, ustedes lo pueden ver en nuestros recorridos. La gente está muy segura de nuestro movimiento y pues ellos se están uniendo más. Entonces sí, vamos con propuestas reales. Ayer fue Día del Maestro, incluso ahí nos estuvimos acercando, llevando las propuestas educativas. Y pues esto es lo que realmente nosotros también recogemos de esos recorridos. Entonces los invitamos a todos que se sigan uniendo y este movimiento está creciendo cada día.
1: En ese sentido, en el tema de educación candidata, ¿qué es lo que se sigue proponiendo y ofreciendo para la ciudad?
4: Hoy en día sabemos que cada año se destinan 600 millones de pesos a publicidad y solamente se le deja, por ejemplo, al ICIFET solamente 29 millones de pesos al año. Entonces, queremos llegar al Congreso del Estado para ir a reestructurar esos recursos y gestionar que esos presupuestos realmente se destinen a rubros que sean más importantes que una publicidad. Entonces, yo les pregunto a los padres de familia y a los maestros, incluso a los alumnos, ¿qué prefieren? ¿Un cartelón bonito, un espectacular muy hermoso hablando bien o escondiendo cosas? ¿O techumbres en sus escuelas? Entonces, sí, en temas educativos soy maestra, sé las necesidades reales, nadie me lo platicó, no voy a investigarlo, yo lo viví durante 25 años, entonces conozco tanto como madre de familia como maestra las necesidades que tienen las aulas de todas las instituciones públicas de Piedras Negras.
3: Precisamente con imágenes de Israel Calderón para Super Channel 12, Gabriel Méndez Martínez.
1: Y quien también tuvo actividad en este sábado fue el candidato por el Partido Revolucionario Institucional en coalición con UDC, Guillermo Ruiz Guerra, quien, de igual forma, mediante un megacrucero, destacó que la ciudadanía, al pasar de lo que han sido estos primeros días de campaña, se ha identificado y ha aceptado su propuesta política.
5: La Alianza Ciudadana por la Seguridad mostró de nueva cuenta su fuerza al participar este sábado en un megacrucero que encabezó el abanderado a la diputación local Guillermo Ruiz Guerra sobre el bulevar Juan Pablo II y República. El candidato señaló que la intención es platicar y presentar sus propuestas a los automovilistas que circulan por dicha arteria, destacando que en esta ocasión lo acompañó su candidato suplente Raúl Cayetano. Indicó que cada vez son más los ciudadanos que se identifican con su proyecto de trabajo y le manifiestan su apoyo para el próximo 7 de junio, lo que le da los ánimos de seguir visitando más colonias y ejidos de la ciudad. Ruiz Guerra señaló que en Coahuila no se va ni a la izquierda ni a la derecha, sino se hace equipo por Coahuila, ya que el día de la elección hay que tomar conciencia, ya que ese día se decide el rumbo del estado.
6: Así es, pues bueno, aquí estamos en este megacrucero donde nos venimos aquí a Juan Pablo II a platicar con todos los ciudadanos que transitan rumbo a su trabajo, ya vienen de regreso algunos que aprovechan el fin de semana para salir en familia, pero aquí estamos tocando puertas, estamos visitando las colonias, estamos en megacruceros llevando la oferta política. Me acompaña mi compañero de fórmula, mi amigo Raúl Cayetano, que también juntos estamos tocando puertas en diferentes colonias de Piedras Negras. Nos juntamos en algunos eventos para estar juntos llevando la propuesta, y luego entre semana cada quien anda para poder avanzar tocando puertas en una u otra colonia de Piedras Negras. Mucho ambiente, mucha aceptación, mucha gente que se suma a este gran proyecto de la Alianza Ciudadana por la Seguridad, de la Alianza PRI y UDC. Aquí andamos con todo, trabajando. Hoy más tarde estaremos en el Mercado Zaragoza, estaremos también tocando puertas, el mañana domingo visitaremos alguno de los ejidos, y bueno, aquí andamos puro para adelante, aquí en Piedras Negras, aquí en Coahuila, no vamos ni a la izquierda ni a la derecha, aquí vamos puro para adelante, en equipo por Coahuila, porque es un día importante el 7 de junio, hay que tomar conciencia que este 7 de junio se decide el rumbo de nuestro estado para continuar con esta seguridad. Ánimo a todos y a todos, Dios los bendiga, y aquí andamos puro para adelante.
5: Voz informativa, Ángel Robles Estrada.
1: 2:14 p.m, la temperatura en los 29 grados centígrados. Con esta información es momento de hacer nuestra primera pausa comercial. Ya regresamos con mucho más.
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1: Continuando con sus recorridos en las calles de Piedras Negras, este sábado la candidata a la Diputación Local por Movimiento Ciudadano, Gabriela López, estuvo presente en la colonia Bravo, donde acompañada por simpatizantes del partido, llevó su propuesta política a los habitantes de este sector. En poco más de una semana de haber arrancado las actividades en campaña, aseveró que ha detectado casos donde ciudadanos son condicionados con su voto por ciertas fracciones políticas que tienen injerencia en los temas de apoyos sociales de índole estatal y hasta federal, hecho que reprobó totalmente, ya que consideró obstruye el paso a una verdadera democracia. Por tal motivo, refrendó su compromiso de legislar con total imparcialidad y sin distinción desde el Congreso, ello en aras de representar una diputación justa que priorice la atención a las necesidades de la ciudadanía.
2: Y la verdad es que esta es una campaña con propósito y cada día lo confirmamos. Mira, en los recorridos que hemos andado, la verdad es que hay mucha gente muy asustada, hay mucha gente que ni siquiera quiere salir a votar, y el reto de nosotros es convencer a todos aquellos ciudadanos que por mucho tiempo han sido condicionados. Y lo confirmamos. Mira, dentro de las colonias que hemos recorrido, la gente sigue asustada porque los siguen condicionando con el voto. La verdad es que para nada está bien y no se me hace justo que sigan navegando con banderas de apoyos federales, locales y estatales para condicionar a la gente, que si no votan por ellos se los van a quitar. Eso no está bien. Nosotros reafirmamos el compromiso que de llegar al Congreso aquí no va a haber color. No va a haber partido. Aquí el apoyo debe ser justo para todos los ciudadanos.
1: Con imágenes de Israel Calderón para Super Channel 12, Gabriel Méndez Martínez. 2:19, temperatura en los 30 grados centígrados. Es momento de establecer comunicación con nuestro compañero José Santos Soto desde Ciudad Acuña, que nos tiene información relevante en estos momentos. Adelante, José, muy buenas tardes, te escuchamos.
3: Pues bueno, para informar sobre los acontecimientos relevantes que han trascendido en nuestro aeropuerto fronterizo, se registra una movilización por parte de cuerpos de emergencia, principalmente del heroico cuerpo versus autoridades, después de un conato incendio que se registró durante la madrugada en un lugar establecido como comercio de venta de cerveza en Ciudad Acuña, Coahuila. Estos hechos se registran sobre lo que es la calle Agua Prieta y Boulevard Adolfo López Mateos, lugar del que vecinos reportaron que estaba saliendo humo, y pues afortunadamente llegaron el único cuerpo de bomberos, tuvieron que reventar lo que es la cortina metálica para poder ingresar al comercio y poder sofocar el incendio. No hubo gran pérdida de daños materiales, sin embargo, pues bueno, las autoridades exhortaron a los establecimientos dedicados a este timbre, y principalmente cuando mueven lo que son refrigeración de refrigeradores o artículos electrónicos, pues bueno, invitaron a que tuvieran mucho cuidado para evitar este tipo de incidentes.
1: La información y la recomendación para todos los comercios que tomen estas precauciones, y como bien tú lo destacas, José, afortunadamente solo quedó en ligeros daños materiales, no así ninguna persona herida o lesionada por este incendio.
3: No, como mencionamos, de hecho fueron hechos registros hasta la madrugada, no había personas, el establecimiento está completamente cerrado y tuvieron que utilizar la fuerza para efecto de lograr que los heroicos bomberos entraran y sofocara el incendio para que no se propagara en otro negocio, y también que no fuera a propagarse con los vecinos del lugar.
1: Oficial, nosotros por lo pronto te agradecemos la información, José, esperando que pases una excelente tarde de sábado.
3: Muchísimas gracias. 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
1: Perfecto, José, muchísimas gracias, que pases una excelente tarde.
3: Perfecto.
1: Bueno, pues ahí la información.
3: Muchísimas gracias.
1: la información con nuestro compañero José Soto de este reporte que tuvo lugar en Ciudad Acuña en dicho incendio en un establecimiento de venta de bebidas embriagantes y que afortunadamente pudo ser atendido en tiempo y forma por elementos de bomberos allá en Ciudad Acuña. Continuando en otra información y retomando cuestiones locales dentro de las actividades de los candidatos en campaña a la diputación local, quien también tuvo actividad fue el candidato por el Partido Acción Nacional, Sergio Borja, quien tuvo a bien visitar a Las Pulgas o comercios ubicados en el sector Villas del Carmen, esto con la finalidad de escuchar sus necesidades en la parte del sector del comercio informal y compartir sus propuestas para atender a las mismas.
0: Previo a iniciar su recorrido por los locales de La Pulga, ubicada en el sector de Villas del Carmen, Sergio Borja Castillo señaló que el contacto con los comerciantes informales forma parte de su agenda de campaña. El candidato del Partido Acción Nacional a la Diputación Local comentó que también con ellos es importante presentarles sus propuestas y retroalimentar su plataforma con sus comentarios y peticiones. Indicó que aunque se les puede hacer la invitación a que se integren a la formalidad, la realidad es que muchos de ellos ven en su emprendimiento una manera de generar ingresos debido a la difícil situación económica que se vive actualmente. Reiteró que buscará ser un diputado de resultados, por lo que ya desde el Congreso buscará sentarse con los locatarios e integrar un esquema en el que dejen la informalidad sin que ello les afecte.
4: Obviamente continuamos con nuestra campaña visitando todos los lugares de nuestra ciudad y de manera particular hoy estamos en Villas del Carmen. Vamos a visitar todas las pulgas de aquí tan populares en nuestra ciudad. Pues saludando a los locatarios, saludando a las personas que vienen a hacer sus compras, pues darles a conocer nuestras propuestas, el buscar dentro de lo posible que se adhieran a la formalidad para que reciban beneficios y por supuesto que se tiene que buscar un esquema porque ciertamente el ser emprendedor es complicado, el pagar impuestos, el pagar personal, el pagar los servicios y pues eso obliga a lo que pues por años hemos estado viviendo aquí en Piraderas, que tenemos varias pulgas en nuestra ciudad que son muy concurridas. Así que vamos a dejarles el mensaje de Acción Nacional y decirles que en el diputado Sergio Borja, por supuesto que tendrán un aliado para buscar soluciones a la problemática económica que estamos viviendo en esta frontera.
1: ¿Qué se puede hacer por el comercio informal desde el Congreso?
4: Pues mira, yo creo que cuando hay voluntad se puede hacer de todo. Pero yo les he comentado, yo no quiero ser un diputado de la improvisación y de las ocurrencias. Tendríamos que sentarnos con ellos, saber cuáles son sus inquietudes, cuáles son sus demandas y buscar un esquema en el de ganar-ganar.
0: Voz informativa, Ángel Robles Estrada.
5: Y dejamos el tema político electoral y vamos con la información del municipio. El alcalde Carlos Jacobo Rodríguez se refirió a la estrategia que sigue para poder atender todo el tema de servicios públicos en Piedras Negras.
1: Ante los cuestionamientos sobre si se han cumplido los objetivos planteados desde el inicio de la administración, ello para la atención y el mejoramiento de los servicios públicos en la ciudad, el presidente municipal de Piedras Negras, Carlos Jacobo Rodríguez, aseveró que se mantiene activo el plan integral de obras. Reconoció que existen puntuales áreas de oportunidad en materia, principalmente de pavimentación, agua y drenaje, las cuales aseguró que están contempladas en la Estrategia Municipal de Acción con la finalidad de mejorar las deficiencias que se han detectado en cada uno de estos factores. Asimismo, enfatizó el hecho de que se ha realizado una responsable inversión de las finanzas municipales en ese sentido, ya que reiteró su postura de que la grandeza de una ciudad se mide a través de la calidad de sus servicios públicos, por lo que recalcó que se sigue trabajando arduamente en ello.
6: El Piedranero es que yo quisiera tener una varita mágica y hacerla así, pum, y que todo estuviera perfecto, pero pues no, no lo es así, nunca lo va a hacer así. Nosotros entendemos que tenemos muchas áreas de oportunidad que estamos atacando. La grandeza de un municipio se mide a través de la calidad de sus servicios públicos y nosotros hemos armado una estrategia para mejorar los servicios públicos de nuestra ciudad integral. Entonces yo creo que tenemos un gran gabinete, creo que hemos invertido el recurso de manera responsable, pero bueno, los problemas nunca se van a acabar en ninguna ciudad de ninguna parte del mundo. Entonces lo que nos toca a nosotros es siempre tener cabeza fría, tener un estado de paz mental y enfrentar los retos, repito, con cabeza fría, con tranquilidad para seguir mejorando los servicios públicos de la ciudad.
1: Con información de Armando López Capetillo, voz informativa, Gabriel Méndez Martínez. 2:27 p.m. y asimismo el alcalde Carlos Jacobo Rodríguez destacó que actualmente la prioridad en torno al sistema municipal de aguas y saneamiento es que esta paramunicipal pueda estar en la capacidad de brindar un servicio de calidad en cuanto al agua potable, y de igual manera reafirmó que de momento no hay ninguna intención de privatizar a este organismo operador.
0: Una de las prioridades en las cuales se trabaja actualmente en el Sistema Municipal de Aguas y Saneamiento es entregar agua limpia a la población de Piedras Negras, declaró el presidente municipal Jacobo Rodríguez González. Indicó que por ello se han iniciado los trabajos de desasolve y limpieza, tanto en los cárcamos del río Bravo como en las mismas plantas potabilizadoras y cisternas, y con ello cumplir con los parámetros que marcan las leyes internacionales. El edil aprovechó para reiterarle a la ciudadanía que el sistema no se privatizará, ya que se trata de una farsa y de un discurso que siguen replicando aquellos que buscan perpetuarse en el puesto.
6: Que se entregue agua limpia. Estamos trabajando para que se entregue agua limpia. Estamos limpiando los cárcamos, las cisternas, para que podamos entregar agua conforme a los parámetros y leyes internacionales. Eso es lo que estamos buscando hacer. Y aprovechando la pregunta, una vez más, que no los engañen, nosotros no vamos a privatizar las Dimas. Es una farsa narrativa que han querido colocar para, de alguna manera, perpetuarse dentro del puesto. Entonces, eso es una mentira. Nosotros nunca hemos propuesto jamás privatizar las Dimas.
0: Con información de Armando López Capetillo, voz informativa, Ángel Robles Estrada.
1: 2:29 p.m. hay las declaraciones del alcalde Carlos Jacobo Rodríguez destacando que no hay, o confirmando, mejor dicho, alguna intención de privatizar a la paramunicipal. Sin embargo, se está siguiendo todavía un protocolo o un plan de rescate, como se le ha denominado, para este organismo, y de esta manera conseguir mejorar la calidad del servicio, que sabemos son acciones que se están realizando, se une especialmente en las plantas tratadoras de agua.
5: Sí, en espera que se puedan concretar estos trabajos antes de que comience el verano, claro, porque comienza esta temporada de mucho calor y así será reflejado también en la demanda por parte de los usuarios.
1: Totalmente, esperemos puedan estar listos antes de que llegue esta temporada de altas temperaturas y con ello mejorar de manera importante la calidad del agua para toda la ciudadanía. 1 minuto para que sean ya 2:30 p.m, momento de hacer nuestra siguiente pausa comercial, en breve regresamos con más noticias.
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1: Daniel Omar Aguilar.
2: Ante la confusión generada por un error en la colocación de señalamientos que conducen al carril de telepeaje rumbo al puente internacional número 1, ello al indicar que dicho acceso está posicionado en el carril izquierdo de la calle en vez del derecho, el municipio aseveró que atenderá la brevedad de esta situación, la cual ha generado la confusión entre los conductores. Así lo mencionó Daniel Omar Aguilar Muñoz, secretario del ayuntamiento, quien indicó que de ello se hará cargo el Departamento de Ingeniería Vial y se notificará oportunamente a la ciudadanía, lo que resaltó evitará aplicar sanciones arbitrarias por parte de la autoridad. En ese sentido, reiteró que los carriles de acceso mantendrán su misma circulación de la calle Ocampo para el cruce por telepeaje y la calle Allende, la fila general de vehículos, rumbo al puente 1.
3: Precisamente por redes sociales, en la cuenta personal de un servidor, ahí a través del mensajero, me hacían llegar este letrero. Desde luego que tiene un error. Ese letrero lo vamos a... Desde ayer lo revisé con Ingeniería Vial, que es quien se encarga de colocar estos letreros. Todo cambio debe ser anunciado con la debida antelación para evitar precisamente que las sanciones en materia de tránsito sean arbitrarias. Es decir, si yo no le aviso a la ciudadanía con la debida anticipación, pues no le puedo, o sería muy arbitrario sancionarle. En este sentido, cualquier anuncio, independientemente de que se revise este letrero que sí vi, y por cierto, está trocado porque habla trocado, pone a la derecha en el lado izquierdo, entonces todo eso genera confusión. Ayer lo estuvimos revisando, estoy seguro que el transcurso del día se va a hacer el ajuste necesario. Continuamos igual como refieres, telepeajes por calle Ocampo y por calle Allende, la fila normal.
2: Con información de Armando López Capetillo, voz informativa, Gabriel Méndez Martínez. 26 minutos nos separan de las 3 de la tarde y en más información, el municipio a través del área de salud en la localidad dio a conocer y refrendó que la prioridad del compromiso es brindar atenciones de consultas integrales de salud en cada uno de los dispensarios que están disponibles en Piedras Negras.
4: Las diversas atenciones que se brindan en los consultorios médicos del municipio tienen como prioridad en el cuidado integral de la salud de todas las familias de Piedras Negras, declaró el coordinador de dichos espacios, Ernesto Herrera. El funcionario indicó que entre ellas están las consultas médicas generales, de nutrición y atención de salud bucal, a las cuales tiene acceso toda la población de manera gratuita en dichos espacios. Estableció que de la misma manera, en el Centro de Rehabilitación del Adulto Mayor, también se ofrecen consultas médicas y psicológicas, además de atención con un médico rehabilitador, médicos en geriatría, especialistas en fisioterapia y diversos procedimientos de enfermería.
5: Dice, en los consultorios médicos municipales se ofrecen diversas atenciones enfocadas en cuidado integral de la salud. Entre los servicios disponibles se encuentran consultas médicas generales, consultas en nutrición y atención en salud bucal. Lo que se ve en el consultorio médico del CRAM, que es el Centro de Rehabilitador del Adulto Mayor, se brinda orientación básica en salud para personas adultos mayores. Ahí contamos con los servicios de consultas médicas generales, consultas de nutrición, atención bucal, psicología y médico rehabilitador. También contamos con los servicios de médico geriatra, fisioterapia y también procedimientos de enfermería. Ahí mismo se brinda la atención en geriatría, fisioterapia y procedimientos de enfermería, contribuyendo a la prevención, seguimiento y cuidado de distintas condiciones de salud en personas de diferentes edades.
4: Con la información de Armando López Capetillo, voz informativa, Ángel Robles Estrada.
1: Faltan 24 minutos a las 3. Vamos a continuación con el siguiente trabajo, la siguiente entrega de Orquídea López Alec. Es una entrevista con Carla Rodríguez, la directora de Educal.

0: se detiene entre páginas, historias y aromas a papel recién abierto. Ahí, rodeada de estanterías repletas de títulos y lectores curiosos, Carla Rodríguez, encargada de la librería Educal, habla de los libros como si fueran compañeros de vida. Para ella, la lectura no es solamente un hábito, sino una necesidad humana que ha acompañado a las personas desde tiempos antiguos. A pesar del paso de los siglos y de la llegada de nuevas tecnologías, considera que los libros han logrado mantenerse vivos porque siguen respondiendo a algo esencial: el deseo de imaginar, aprender y conectar con otros.
1: De repente se nos olvida que la literatura forma parte fundamental de los seres humanos. Yo creo que es algo que viene desde tiempos prehistóricos, esta necesidad de comunicación, y a raíz de esta misma necesidad es donde surge este invento llamado libro. Y tan importante es que, a pesar de los siglos que han trascendido desde la primera publicación de un libro en códices, o como se llame, sus versiones más antiguas, sigue persistiendo. O sea, hasta el día de hoy aún tenemos nuestro haber miles y millones de libros que están al alcance de los muchos lectores que existen en todas partes del mundo.
0: Entre anaqueles llenos de novelas, cuentos e investigaciones, la encargada de la librería insiste en que el mejor momento para acercarse a la lectura es la infancia.
1: Lo ideal es que sea desde pequeños. Un niño que va a la librería de la mano de sus papás es un niño que sabe que los libros son sus amigos y sus compañeros de toda la vida en diferentes momentos, iniciando por esta parte de infancia donde literalmente van a ser su diversión, hasta llegar a convertirse en el paso de los años en sus compañeros de vida para diferentes situaciones de la vida.
0: En su experiencia dentro de la librería, ha sido testigo de escenas que considera profundamente emotivas, como mujeres embarazadas que compran libros para leerle a sus bebés incluso antes de nacer.
1: Nos da mucho gusto ver cuando vienen las mamás a hacer compras de libros porque están esperando un bebé y quieren empezar a leer aún y cuando su bebé no ha nacido. Eso es algo que me parece muy bonito, que después se refleja porque luego las vemos que vienen ya con los bebés que ya nacidos. Entonces es muy bonito ver ese camino de niños que se construyen en lectores desde el seno materno.
0: Carla admite que durante mucho tiempo creyó que recomendar libros específicos era la mejor manera de formar lectores. Con el tiempo cambió de opinión.
1: Sí sirve, sí funciona, pero creo que el mejor arranque para construir un lector y que ese lector ame los libros es decirle que son bienvenidos a las librerías, que tienen todo el tiempo que deseen, que pueden explorar los libros, que pueden tocarlos, que pueden leer las reseñas, que pueden sentirse en contacto con los autores, y a raíz de esa visita a una librería, ver qué libro es el que los atrapa, qué género literario, qué reseña les llama la atención. Para ti que vas a empezar a leer, necesitas ir a una librería, ver el catálogo, sentirte en contacto, que te atrape, como dicen, que ese libro te seleccione a ti y te lo lleves y lo leas, porque yo siento que es la mejor garantía de que vas a leer el libro.
0: Sin embargo, reconoce que mantener viva una librería no es sencillo. Señala que todavía son pocos los lectores frecuentes y que estos espacios necesitan ser visitados para seguir existiendo.
1: Que la librería es uno de los negocios más difíciles de sostener económicamente, porque son pocos lectores los que hay todavía, los que existen en las ciudades. Quisiéramos que se pelearan por un libro como se pelean por cualquier otro snack o gustito o antojito. Los libros son más difíciles. Entonces, el hecho de que la gente visite las librerías hace que las librerías sigan funcionando.
0: Otro de los fenómenos que celebra es el crecimiento de los clubes de lectura en la ciudad, ya que estos grupos representan una herramienta importante para fomentar el hábito lector y crear comunidad entre personas que comparten historias, opiniones y emociones alrededor de un libro.
1: Fíjate que los clubes de lectura, desde mi punto de vista, es una herramienta buenísima, buenísima. Si tú tienes un grupo de amigos y sientes que tienes ganas de iniciar con este hábito de la lectura, pues basta de decirle a tus 3-4 amigos que a lo mejor no lee ninguno, decir, bueno, y si empezamos a leer un libro al mes, un libro cortito, 100 páginas, 150, 200 páginas, y una de las mejores experiencias es tener a alguien con quien platicar el libro, porque es muy frustrante cuando encuentras un libro que te gusta mucho y no tienes con quien hablarlo. Entonces, este debate que se genera en los clubs de lectura, en donde hay personas a las que les gusta el libro y hay personas a las que no les gusta el libro, es súper interesante, porque tanto como algunos defienden la postura de los autores, la narrativa, la forma en la que está estructurado el libro, va a haber a quien diga, ¿sabes qué? No me gustó por esto, por esto. Y eso enriquece también mucho la historia y se crea, se va creando este gusto por decir, bueno, ¿y cuál libro sigue?
2: Más allá del aprendizaje académico, Carla considera que los libros también ayudan emocionalmente y permiten viajar sin salir del lugar.
1: Hay libros que nos relatan de manera estupenda paisajes a los que a lo mejor no nos es tan fácil llegar en este momento, pero en algún momento podríamos hacerlo gracias a la narración que encontramos en un libro. Hay autores que tienen una forma de hacer una narrativa de paisajes, de ambientes, que al momento de leerlos uno siente hasta que está oliendo a lo que huele ese callejón en una calle de tal ciudad. Es muy, muy bonito. Entonces, sí siento que es una manera también de viajar, de conocer culturas, conocer épocas, etapas de la historia. Hay mucho que podemos tomar de los libros.
2: Cada libro representa una oportunidad de imaginar, sentir y crecer. Una puerta silenciosa que sigue esperando a nuevos lectores entre páginas y estanterías.
1: Entre más lectores seamos en la ciudad, más crecimiento va a haber de diferentes aspectos, no nada más intelectuales, hay también aspectos emocionales que involucran la cercanía con los libros.
2: Con imágenes y edición de Jonathan Esparza, para Super Channel 12, Orquídea López Alec.
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3: 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Pausa. Ahí volvemos.
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21: Importancia que tienen estas actividades, ya que permiten a la ciudadanía comparar las diferentes propuestas políticas enfocadas en atender diversos temas y necesidades de la actualidad, a fin de tomar una decisión para el día de las elecciones. Asimismo, invitó a la comunidad a visitar el portal en línea a través de la página www.iecoahuila.org.mx, donde podrán consultar los perfiles de los candidatos en este proceso electoral, así como las plataformas de cada partido político, donde se amplía la información de cada aspirante en esta contienda democrática.
22: Así es, nosotros lo recibimos ese escrito, se remitió a la Secretaría Ejecutiva y pues ahorita se está haciendo esta valoración para la organización, en su caso, del debate.
23: Cabe destacar que bueno, es un ejercicio que resalta la importancia, ¿no? Para, sobre todo para la ciudadanía, este tipo de...
22: Así es, el hecho de que se hagan estos ejercicios democráticos, como tenemos muchos otros más, otras acciones que también estamos realizando, es muy importante para que la ciudadanía emita un voto informado, sobre todo. Y en derivado de este comentario, pues también quiero decirle que en la página del Instituto Electoral tenemos una plataforma, está habilitada una plataforma, se llama Candidatas y Candidatos Conóceles, ¿sí? La ciudadanía puede ingresar a esta plataforma en línea, la liga es iecoa.org.mx, ahí viene un banner en la página de inicio, lo selecciona y a través de esta plataforma la ciudadanía puede conocer y visualizar lo que son los perfiles de las candidaturas, tanto propietarios y suplentes que están postulados por los partidos políticos, así como de la candidatura independiente. También en esta misma plataforma es muy importante que también la exploren, porque también viene dónde se ubica su casilla. Muchas veces, pues sé que tenemos que votar el 7 de junio, pero ¿en dónde me toca votar? Simple y sencillamente viene una opción, dice ubica tu casilla, ingresa con su credencial elector, identifican su sección electoral, la identifican y ya les va a arrojar el domicilio en donde estará instalada la casilla, porque ya fue aprobada por el Instituto Nacional Electoral.
21: Con imágenes de Víctor Paralelo para Super Channel 12. Gabriel Méndez Martínez.
4: Faltan 9 minutos a las 3 y vamos con información de la planta potabilizadora, y es que comenzaron los trabajos de desasolve, esto para poder eficientar el servicio. Al respecto habló el secretario del ayuntamiento, Daniel Omar Aguilar.
24: Luego de que en días pasados se dieron por concluidas las labores de desasolve en los cárcamos de extracción ubicados en el río Bravo, dichos trabajos se trasladarán ahora a las instalaciones de la planta potabilizadora. Lo anterior como parte del compromiso de la Administración Municipal de mejorar la calidad del agua, luego de las quejas de una importante parte de los usuarios por agua turbia, informó el secretario del ayuntamiento. Daniel Omar Aguilar Muñoz reconoció que, sin embargo, los retos que enfrenta el sistema municipal de agua y saneamiento son muchos y muy variados, por lo que se vienen priorizando para poder atenderlos. Y es que además se han presentado situaciones como la inundación de agua potable en las colonias Lázaro Cárdenas, Malvinas y Maravillas, o el brote de aguas negras que derivó en el cierre de la ruta fiscal. El funcionario municipal agradeció la paciencia y comprensión de la ciudadanía, pero reiteró el compromiso de que todos y cada uno quedarán resueltos de acuerdo a la carga de trabajo que se tiene.
0: Bien, con independencia de que el personal que lleva el encargo de realizar esas labores haga los informes correspondientes, pues sabemos que hay un avance, se están retomando trabajos que se debieron haber establecido y realizado pues desde el inicio de la administración. Sin embargo, pues bueno, estos avances han ido requiriendo también ahora sí que la atención difusa no puede, y esto es lo complicado del tema, y agradecemos mucho la paciencia de la ciudadanía, no puede atenderse un solo rubro, por ejemplo esto del cárcamo, pues bueno, hay una cuadrilla atendiendo, pero a la par han surgido pues otras necesidades en diversos puntos de la ciudad, y esto ha ralentizado desde luego el servicio que se le está dando pues al tema de drenaje, el tema de agua. En ese sentido, pues bueno, hay un avance considerable, creo que la ciudadanía lo ha percibido también en sus casas. Todavía ayer nos reportaron en el centro de la ciudad una baja de presión. Esto se debió a una falla eléctrica que pues detuvo momentáneamente las bombas, pero eso causó una baja de presión. Sin embargo, en cuanto a la turbidez del agua, hemos tenido un avance y la próxima semana se estará dando el informe correspondiente.
24: Con imágenes de Israel, Emanuel Calderón Díaz, para Superchar el 12, Armando López Capeticho.
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7: Y ya nos encontramos en la recta final de Telezócalo Vespertino, por eso le presento la última actualización del pronóstico del tiempo, informándole que a esta hora de la tarde la temperatura actual se ubica en los 31 grados equivalentes a los 88 grados Fahrenheit. La temperatura va a continuar en aumento y estaremos alcanzando los 34 grados equivalentes a los 94 grados Fahrenheit. Ráfagas de viento ligeras y el despejado, y ya durante la noche desciende la temperatura en los 24 grados equivalentes a los 75 grados Fahrenheit. Y ojo, porque las ráfagas de viento van a continuar en aumento con el lapso de las horas. Y para estos siguientes días de la semana hay que estar muy al pendiente a la información de las autoridades, ya que estaremos alcanzando el día de mañana los 36 grados con mínima 25 grados. Estaremos notando nubosidades, por lo pronto no hay posibilidades de lluvia el día de mañana, pero ya para el día lunes en adelante es que hay un 20%, y a pesar de esas probabilidades de lluvia nos espera la temperatura más alta en los 37 grados con mínima 26 grados. Ráfagas de viento que empiezan a aumentar soplando entre los 20 y 30 kilómetros por hora. Martes 36 grados como máxima, como mínima 23 grados, nos mantenemos con un 20% de probabilidades de lluvia, y ya el día miércoles, mitad de semana, alcanzando los 33 grados, notamos cómo la temperatura empieza a descender ligeramente, 22 grados como mínima, y ya hay un 60% de probabilidades de lluvia y de tormenta eléctrica. Se mantiene este porcentaje el día jueves con 29 grados como máxima, como mínima 20 grados, y ráfagas de viento que poco a poco empiezan a descender, soplando hasta los 20 kilómetros por hora. Hasta aquí el avance del pronóstico del tiempo. Yo le agradezco por su atención y deseo que pase un excelente fin de semana. Muy buenas tardes.
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2: 4 minutos para las 3 de la tarde y finalizamos esta emisión vespertina de Telezócalo. Nos vamos, Karen Gabriel.
3: Así es, agradecemos que nos haya acompañado, se haya informado con nosotros, recordándole que nos vemos en punto de las 6 de la tarde con el resumen de la jornada sabatina y los detalles de la información. Por lo pronto, nosotros les despedimos, que pase usted una excelente tarde y muy buen provecho.
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Buenas tardes, son las 6:01 y le informamos cómo estarán las condiciones del pronóstico para lo que resta de este sábado 16 de mayo, esperando una mínima temperatura de 24 grados centígrados, 75 grados Fahrenheit. Además, se descarta cualquier probabilidad de precipitaciones en el ambiente. En este momento se registra una humedad del 52% y veamos cómo estará el domingo y también los siguientes días, de acuerdo a este pronóstico extendido. Vea por qué la máxima temperatura para el domingo será muy calurosa, en 36 grados centígrados, 25 grados hacia la noche, y habrá condiciones de cielo mayormente nublado. Para el lunes también se sostienen las temperaturas elevadas, alcanzando una máxima en 37, la mínima será de 26 grados centígrados, mientras que el martes bastante similar, alcanzando la máxima en 36, una mínima de 23 grados centígrados. Para el miércoles y jueves, en este pronóstico extendido, variando la temperatura entre 29 y 33 grados centígrados, con ligeros probabilidades de precipitaciones para miércoles y jueves. Sobre todo se podrían presentar chubascos en este pronóstico extendido. Veamos cómo estará para la región norte de Coahuila, en Ciudad Acuña, alcanzando una máxima de 31 grados centígrados, una mínima de 23. Para Jiménez, bastante cercana la temperatura, en 30 como máxima, mínima en 19 grados centígrados. Mientras que para Nava, Sabinas y Guerrero, máximas temperaturas oscilando entre los 31 y 35, mínimas hacia la noche se podrían sostener entre los 22 y 23. ¿Y qué nos dice el sur central de Texas? Temperatura máxima en Uvalde de 93 grados centígrados, una mínima de 73. San Antonio, Texas, también alcanzando máximas por arriba de los 90 grados Fahrenheit, las mínimas en 76. Para Carrizo Springs y Laredo, Texas, máximas oscilando entre los 97 y 99 grados Fahrenheit, mínimas entre los 75 y 77. Así es como estará el pronóstico del tiempo.

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1: 6:04, la temperatura en los 34 grados centígrados. Muy buenas tardes, damos inicio a la información en esta, la emisión nocturna de Telezócalo. Primeramente abordando información del tipo de cambio, en este caso el dólar, registrando cifras de 16 pesos con 50 centavos a la compra, 17 pesos y 40 centavos a la venta.
2: Después de presentarles el pronóstico, el tipo de cambio, también le mostramos cómo están las filas en los puentes internacionales para personas que eligen esta hora para ir a Eagle Pass. En ambos cruces internacionales hay fila, tómelo en cuenta. El tiempo estimado de cruce puede variar, pero se puede llevar desde unos 40 minutos hasta poco más de una hora. Así es como están los puentes internacionales. Muy buenas tardes, bienvenidos a esta emisión nocturna de Telezócalo en esta edición de sábado 16 de mayo. Muy buenas tardes, Gabriel.
1: ¿Qué tal, Siboney? Muy buenas tardes, un gusto saludarte a toda la audiencia que nos acompaña en esta emisión informativa en este sábado ya 16 de mayo, habiendo concluido oficialmente la primera mitad de este mes y con muchas variantes todavía, por cierto, en cuanto a las condiciones climáticas.
2: Así es, y en cuanto a las actividades académicas, prácticamente comenzó la cuenta regresiva para el fin del ciclo escolar. Por ahí ya en diferentes instituciones se están comenzando a preparar, Gabriel, con la toma de fotografías de fin de cursos, también para prepararse hacia las graduaciones que están próximas a celebrarse después de venir de esta controversia, claro, de que si se reducía el ciclo escolar o no. Lo cierto es que cada vez se van a estar agotando las actividades escolares.
1: Eso es correcto, siguen avanzando los días, las semanas, así también el cierre del ciclo escolar, y mientras las autoridades escolares pues hacen lo propio para definir las fechas exactas para lo que será este cierre de actividades, pues también importante tener en cuenta lo que serán factores como actividades de graduaciones o también inclusive posibles cambios de último momento que se den a conocer. Antes de iniciar con la información, les seguimos recordando que se puede mantener en contacto con nosotros a través de nuestros números en el estudio. Recuerde 878-122-2222. Ahí está apareciendo justamente en pantalla para que nos haga llegar cualquier comentario. Nosotros con gusto le daremos leída.
2: Además de invitarlos a seguir las redes sociales, ya aparecen en la pantalla a través de Facebook, de

0: Instagram y de la plataforma X.
1: 6:07, la temperatura en los 34 grados centígrados. Vamos a dar inicio justamente a la información de carácter policiaco. Y es que desafortunadamente la incidencia en cuanto a los accidentes automovilísticos se mantiene activa, no solamente aquí en Piedras Negras, sino también en la vecina ciudad de Igolpaz. Prueba de ello fue este suceso la mañana de este sábado, cuando se registró un accidente automovilístico sobre el bulevar del Río, en el sector de Minas del Seco, en la vecina ciudad de Igolpaz, movilizando corporaciones de emergencia de dicha localidad y del condado de Maverick, así como del Departamento de Seguridad Pública de Texas. Al lugar acudieron paramédicos y unidades de auxilio para atender el percance, el cual involucró a dos vehículos tipo SUV, una unidad Ford y una Chevrolet, y a pesar de lo aparatoso del percance, hasta el momento no se han reportado personas lesionadas. Elementos del Departamento de Seguridad Pública de Texas tomaron conocimiento del accidente y realizaron las diligencias correspondientes en el sitio, ello para determinar las causas del percance y deslindar así las responsabilidades entre los conductores involucrados. Las autoridades recomendaron a los automovilistas conducir con precaución, especialmente en zonas de alto tránsito, ello para evitar este tipo de incidentes automovilísticos.
0: Y por otro lado, una familia residente del municipio de Ciudad Acuña sufrió un accidente en la carretera federal 57 cuando circulaba de sur a norte a la altura del rancho del Papalote en el municipio de Morelos, Coahuila. En el accidente resultaron lesionados un hombre de 37 años, identificado como José Antonio, acompañado de una mujer identificada como María del Carmen, de 48 años, y una menor de 5 años de edad. Las y los lesionados tienen su domicilio en Acuña y se dirigían justamente a esta ciudad. La familia se trasladó en una camioneta pick-up y sufrió la ponchadura de uno de los neumáticos, que se reventó y provocó que volcaran y terminaran a unos 20 metros de la carretera dentro de un rancho denominado El Papalote. La mujer sufrió fractura de clavícula y golpes en la cabeza, una lesión en la ceja izquierda y también en la nariz. Los lesionados fueron apoyados por una ambulancia del municipio de Morelos, que los trasladó a una clínica del Seguro Social.
1: 6:09, parte de la información policiaca más relevante que se ha tomado o registrado en las últimas horas, y vamos a continuar justamente en otra información, y es que también dándole puntual seguimiento a lo que son las actividades de los candidatos a la diputación local en este distrito, justamente en estas semanas o fechas de campaña. El día de hoy, la abanderada por Morena y el Partido de Trabajo, Mayra Rubí Rangel, tuvo a bien realizar un megacrucero, esto en un tramo del bulevar Eliseo Mendoza Berrueto, en donde, en el marco de lo que fue la conmemoración del Día del Docente, el día de ayer, 15 de mayo, refrendó su total compromiso hacia el magisterio y a la educación en Coahuila. A través de un megacrucero y acompañada por simpatizantes de la fracción política, este sábado la candidata a la diputación local en este distrito por Morena y el Partido del Trabajo, Mayra Rubí Rangel, llevó a cabo acciones de promoción proselitista al compartir sus propuestas con los ciudadanos en la vía pública. La abanderada reiteró su compromiso de atender las necesidades más apremiantes en el tema de la educación, ello tras la celebración del Día del Docente este 15 de mayo, mediante promover ajustes a las inversiones que se destinan a dicho rubro, rechazando el hecho de que se prioricen otros asuntos como la publicidad gubernamental. En ese sentido, destacó el respaldo que ha recibido por parte del gremio magisterial, los cuales indicó han apoyado su visión de proyecto como docente de profesión para mejorar las condiciones educativas en la localidad, refrendando así su compromiso de hacer lo propio desde el Congreso del Estado.
2: Decirles que vamos muy bien, vamos muy contentos. Cada día que salimos, ustedes lo pueden ver en nuestros recorridos. La gente está muy segura de nuestro movimiento y pues ellos se están uniendo más. Entonces sí, vamos con propuestas reales. Ayer fue Día del Maestro, incluso ahí nos estuvimos acercando, llevando las propuestas educativas, y pues esto es lo que realmente nosotros también recogemos de esos recorridos. Entonces los invitamos a todos que se sigan uniendo, y este movimiento está creciendo cada día.
1: En ese sentido, en el tema de educación, candidata, ¿qué es lo que se sigue proponiendo y ofreciendo para la ciudad?
2: Hoy en día sabemos que cada año se destinan 600 millones de pesos a publicidad, y solamente se le deja, por ejemplo, al ICIFET solamente 29 millones de pesos al año. Entonces queremos llegar al Congreso del Estado para ir a reestructurar esos recursos y gestionar que esos presupuestos realmente se destinen a rubros que sean más importantes que una publicidad. Entonces yo les pregunto a los padres de familia y a los maestros, incluso a los alumnos, ¿qué prefieren? ¿Un cartelón bonito, un espectacular muy hermoso hablando bien o escondiendo cosas, o techumbres en sus escuelas? Entonces, sí, en temas educativos soy maestra, sé las necesidades reales. Nadie me lo platicó, no voy a investigarlo, yo lo viví durante 25 años, entonces conozco tanto como madre de familia como maestra las necesidades que tienen las aulas de todas las instituciones públicas de Piedras Negras.
1: Con imágenes de Israel Calderón para Super Channel 12, Gabriel Méndez Martínez.
0: Y por otro lado, el candidato de la Alianza Ciudadana por la Seguridad, Guillermo Ruiz Guerra, él también encabezó un mega crucero, pero fue hacia la parte poniente del municipio en la avenida Juan Pablo II.
3: La Alianza Ciudadana por la Seguridad mostró de nueva cuenta su fuerza al participar este sábado en un mega crucero que encabezó el abanderado a la Diputación Local, Guillermo Ruiz Guerra, sobre el Boulevard Juan Pablo II y República. El candidato señaló que la intención es platicar y presentar sus propuestas a los automovilistas que circulan por dicha arteria, destacando que en esta ocasión lo acompañó su candidato suplente Raúl Cayetano. Indicó que cada vez son más los ciudadanos que se identifican con su proyecto de trabajo y le manifiestan su apoyo para el próximo 7 de junio, lo que le da los ánimos de seguir visitando más colonias y ejidos de la ciudad. Ruiz Guerra señaló que en Coahuila no se va ni a la izquierda ni a la derecha, sino se hace equipo por Coahuila, ya que el día de la elección hay que tomar conciencia, ya que ese día se decide el rumbo del estado.
4: Así es, pues bueno, aquí estamos en este megacrucero donde nos venimos aquí a Juan Pablo II a platicar con todos los ciudadanos que transitan rumbo a su trabajo. Ya vienen de regreso algunos que aprovechan el fin de semana para salir en familia, pero aquí estamos tocando puertas, estamos visitando las colonias, estamos en megacruceros llevando la oferta política. Me acompaña mi compañero de fórmula, mi amigo Raúl Cayetano, que también juntos estamos tocando puertas en diferentes colonias de Piedras Negras. Nos juntamos en algunos eventos para estar juntos llevando la propuesta, y luego entre semana cada quien anda para poder avanzar tocando puertas en una u otra colonia de Piedras Negras. Mucho ambiente, mucha aceptación, mucha gente que se suma a este gran proyecto de la Alianza Ciudadana por la Seguridad, de la Alianza PRI y UDC. Aquí andamos con todo, trabajando. Hoy más tarde estaremos en el Mercado Zaragoza, estaremos también tocando puertas, el mañana domingo visitaremos alguno de los ejidos, y bueno, aquí andamos puro para adelante, aquí en Piedras Negras, aquí en Coahuila, no vamos ni a la izquierda ni a la derecha, aquí vamos puro para adelante, en equipo por Coahuila, porque es un día importante el 7 de junio. Hay que tomar conciencia que este 7 de junio se decide el rumbo de nuestro estado para continuar con esta seguridad. Ánimo a todos y a todos, Dios los bendiga, y aquí andamos puro para adelante.
3: Voz informativa, Ángel Robles Estrada.
1: 6:15 PM, con esta información es momento de hacer nuestra primera pausa comercial. En breve regresamos con más noticias.
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0: Son las 6:18 p.m, la temperatura en los 32 grados de centígrados. Estamos de regreso y listos para continuar en más de la información. Dando seguimiento también a las actividades que tuvieron el día de hoy sábado, otros candidatos a la diputación local, la abanderada por Movimiento Ciudadano, Gabriela López, visitó y recorrió las calles de la colonia Bravo, aquí en Piedras Negras, en donde exhibió que se han detectado casos, o ella ha encontrado casos de ciudadanos que están siendo condicionados con su voto para este próximo 7 de junio. Continuando con sus recorridos en las calles de Piedras Negras, este sábado la candidata a la diputación local por Movimiento Ciudadano, Gabriela López, estuvo presente en la colonia Bravo, donde acompañada por simpatizantes del partido, llevó su propuesta política a los habitantes de este sector. En poco más de una semana de haber arrancado las actividades en campaña, aseveró que ha detectado casos donde ciudadanos son condicionados con su voto por ciertas fracciones políticas que tienen injerencia en los temas de apoyos sociales de índole estatal y hasta federal, hecho que reprobó totalmente, ya que consideró obstruye el paso a una verdadera democracia. Por tal motivo, refrendó su compromiso de legislar con total imparcialidad y sin distinción desde el Congreso, ello en aras de representar una diputación justa que priorice la atención a las necesidades de la ciudadanía.
1: Y la verdad es que esta es una campaña con propósito y cada día lo confirmamos. Mira, los recorridos que hemos andado, la verdad es que hay mucha gente muy asustada, hay mucha gente que ni siquiera quiere salir a votar, y el reto de nosotros es convencer a todos aquellos ciudadanos que por mucho tiempo han sido condicionados. Y lo confirmamos. Mira, dentro de las colonias que hemos recorrido, la gente sigue asustada porque lo siguen condicionando con el voto. La verdad es que para nada está bien y no se me hace justo que sigan navegando con banderas de apoyos federales, locales y estatales para condicionar a la gente, que si no votan por ellos se los van a quitar. Eso no está bien. Nosotros reafirmamos el compromiso que de llegar al Congreso aquí no va a haber color. No va a haber partido. Aquí el apoyo debe ser justo para todos los ciudadanos.
0: Con imágenes de Israel Calderón para Super Channel 12, Gabriel Méndez Martínez.
2: Son las 6:20 p.m. y en otra información también, los comerciantes que operan o laboran bajo la informalidad son un sector que requieren ser atendidos, así lo aseguró Sergio Borja Castillo, candidato del Partido Acción Nacional, dentro de un acercamiento que tuvo con algunos de ellos en las pulgas de la colonia Villas del Carmen.
3: Previo a iniciar su recorrido por los locales de La Pulga, ubicada en el sector de Villas del Carmen, Sergio Borja Castillo señaló que el contacto con los comerciantes informales forma parte de su agenda de campaña. El candidato del Partido Acción Nacional a la Diputación Local comentó que también con ellos es importante presentarles sus propuestas y retroalimentar su plataforma con sus comentarios y peticiones. Indicó que aunque se les puede hacer la invitación a que se integren a la formalidad, la realidad es que muchos de ellos ven en su emprendimiento una manera de generar ingresos debido a la difícil situación económica que se vive actualmente. Reiteró que buscará ser un diputado de resultados, por lo que ya desde el Congreso buscará sentarse con los locatarios e integrar un esquema en el que dejen la informalidad sin que ello les afecte.
4: Obviamente continuamos con nuestra campaña visitando todos los lugares de nuestra ciudad y de manera particular hoy estamos en Villas del Carmen. Vamos a visitar pues las pulgas de aquí tan populares en nuestra ciudad, pues saludando a los locatarios, saludando a las personas que vienen a hacer sus compras, pues darles a conocer nuestras propuestas, el buscar dentro de lo posible que se adhieran a la formalidad para que reciban beneficios y por supuesto que se tiene que buscar un esquema, porque ciertamente el ser emprendedor es complicado, el pagar impuestos, el pagar personal, el pagar los servicios, y pues eso obliga a lo que pues por años hemos estado viviendo aquí en Piedras Negras, que tenemos varias pulgas en nuestra ciudad que son muy concurridas. Así que vamos a dejarles el mensaje de Acción Nacional y decirles que en el diputado Sergio Borja, por supuesto que tendrán un aliado para buscar soluciones a la problemática económica que estamos viviendo en esta frontera.
0: ¿Qué se puede hacer por el comercio informal desde el Congreso?
4: Pues mira, yo creo que cuando hay voluntad se puede hacer de todo. Pero yo les he comentado, yo no quiero ser un diputado de la improvisación y de las ocurrencias. Tendríamos que sentarnos con ellos, saber cuáles son sus inquietudes, cuáles son sus demandas y buscar un esquema en el de ganar-ganar.
3: Voz informativa, Ángel Robles Estrada.
0: Bueno, pues ahí parte del resumen en las actividades que han tenido a bien llevar a cabo los candidatos a la diputación local en este distrito, justamente en este sábado, la mañana del inicio de este fin de semana. En otra información y cambiando de tema, al ser cuestionado sobre los avances que se han tenido en la atención y el mejoramiento a las deficiencias de los servicios públicos en Piedras Negras, el presidente municipal Carlos Jacobo Rodríguez resaltó que si bien aún no se han cumplido los objetivos planteados y se trabaja arduamente en corregir las deficiencias que se tienen de los servicios públicos, se sigue un plan establecido en materia de atención integral a cada sector o cada servicio público de la ciudad. Ante los cuestionamientos sobre si se han cumplido los objetivos planteados desde el inicio de la administración, ello para la atención y el mejoramiento de los servicios públicos en la ciudad, el presidente municipal de Piedras Negras, Carlos Jacobo Rodríguez, aseveró que se mantiene activo el plan integral de obras. Reconoció que existen puntuales áreas de oportunidad en materia, principalmente de pavimentación, agua y drenaje, las cuales aseguró que están contempladas en la Estrategia Municipal de Acción, con la finalidad de mejorar las deficiencias que se han detectado en cada uno de estos factores. Asimismo, enfatizó el hecho de que se ha realizado una responsable inversión de las finanzas municipales en ese sentido, ya que reiteró su postura de que la grandeza de una ciudad se mide a través de la calidad de sus servicios públicos, por lo que recalcó que se sigue trabajando arduamente en ello.
5: El Piedraneras que yo quisiera era tener una varita mágica y hacerla así, pum, y que todo estuviera perfecto, pero pues no lo es así, nunca lo va a hacer así. Nosotros entendemos que tenemos muchas áreas de oportunidad que estamos atacando. La grandeza de un municipio se mide a través de la calidad de sus servicios públicos, y nosotros hemos armado una estrategia para mejorar los servicios públicos de nuestra ciudad integral. Entonces, yo creo que tenemos un gran gabinete, creo que hemos invertido el recurso de manera responsable, pero bueno, los problemas nunca se van a acabar en ninguna ciudad de ninguna parte del mundo. Entonces, lo que nos toca a nosotros es siempre tener cabeza fría, tener un estado de paz mental y enfrentar los retos, repito, con cabeza fría, con tranquilidad, para seguir mejorando los servicios públicos de la ciudad.
0: Con información de Armando López Capetillo, Voz Informativa, Gabriel Méndez Martínez.

0: Cuando son las 6:26 PM, vamos a la vía de comunicación. Tenemos información de última hora con Enrique Quintero Alvarado. Muy buenas tardes, Enrique, te saludamos. ¿Cuál es la situación? Cuéntanos.
1: Muy buenas tardes, Iboneica, a toda la audiencia de Telezócalo Nocturno. Aparte, conocí información que trascendió hace unos minutos sobre la calle en la colonia, la tarde de este sábado, sobre la calle Rentonita, esa movilización con operaciones de emergencia, seguridad en un domicilio sobre pues, el reporte de una mujer inconsciente al interior de una vivienda. Elementos de seguridad pública municipales y Departamento de Protección Civil y Bomberos acudieron al lugar luego de recibir el llamado de auxilio por parte de familiares de una joven quien localizaron dentro de un inmueble y solicitaron apoyo de inmediato a través del sistema de emergencia. A pesar de los esfuerzos de los cuerpos de auxilio, al momento de la evaluación de los paramédicos, confirmaron que la mujer de 30 años de edad, identificada como Lisbeth, no presentaba signos vitales, por lo que el área fue coordinada por elementos policíacos mientras personal de la Fiscalía General del Estado realizan la diligencia correspondiente debido a un posible suicidio. Y mencionar que estos sucesos ocurrieron sobre la calle El Moral, entre Paseo de las Mulas de la colonia Villas del Carmen. Este suceso que aparentemente comentan que fue un posible suicidio, ya que su esposo fue el que encontró a su mujer al interior de esta vivienda ya sin signos vitales, de nombre Lisbeth, de aproximadamente 30 años de edad. Pues esta es la información más importante hasta el momento, Siboney.
0: Muchas gracias, Enrique. Solo una pregunta muy puntual. Al momento, ¿qué se sabe sobre la cantidad de suicidios en caso de que se confirme este que nos das a conocer en lo que va de este 2026?
1: Aparentemente, debido a las estadísticas, van a 17 suicidios hasta el momento en lo que va del año.
0: Muy bien. Muchas gracias por tu reporte, Enrique. Muy buenas tardes.
1: Muy buenas tardes para todos.
2: Para pasar la información, agradecemos a nuestro compañero Enrique Quintero por este reporte de última hora, un aparente caso más de suicidio, en este caso de una mujer, de una fémina, ocurrido allá en el sector Villas del Carmen. Ya más de 15, lo mencionaba nuestro compañero Enrique Quintero, los que se han registrado en este 2026, una cantidad bastante considerable y preocupante lo que se vive actualmente en Piedras Negras. Y continuando también en otra información de carácter policiaco, de que le comento que fue clausurado durante la noche de ayer un establecimiento de actividad nocturna, un bar, que derivó en una riña la situación durante la presentación del cantante y artista Leandro Ríos. Una intensa movilización de corporaciones de seguridad se registró durante la madrugada del sábado sobre el libramiento Piedras Negras, luego de que se reportara una riña al interior del bar Rodeo Western, donde se presentó, el cantante Leandro Ríos. De acuerdo con los primeros reportes, el altercado ocurrió mientras decenas de personas disfrutaban del espectáculo musical, situación que rápidamente generó momentos de tensión dentro del establecimiento ubicado en la colonia San Joaquín. Testigos señalaron que en la pelea participaron varios asistentes y presuntamente elementos de seguridad privada del inmueble, provocando que clientes comenzaran a salir del lugar mientras se solicitaba la presencia de las autoridades. Elementos de seguridad pública municipal arribaron al sitio para controlar la situación y realizar las diligencias correspondientes, determinando posteriormente la clausura del establecimiento como parte de las medidas aplicadas tras los hechos registrados durante el evento. Hasta el momento, no se ha informado oficialmente si hubo personas detenidas o lesionadas derivadas de esta riña, aunque trascendió que las autoridades ya realizan las investigaciones para esclarecer cómo comenzaron los hechos. Se espera que en las próximas horas representantes del establecimiento o autoridades competentes emitan un comunicado oficial sobre lo sucedido durante la presentación del reconocido intérprete, toda vez que después de la riña en este bar, en este establecimiento nocturno, se procediera con su respectiva clausura. Hablamos del Rodeo Western en hechos ocurridos la madrugada de este sábado.

0: Y después de presentarles esta información de última hora, vamos a la siguiente pausa comercial. Regresamos con más noticias.
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0: Son las 6:33 y avanzamos con más información. ¿Qué es lo que dice el presidente municipal Carlos Jacobo Rodríguez ante señalamientos que lo han mencionado como tener la intención de privatizar el sistema de agua en Piedras Negras? Se refirió sobre esto y también de cómo se avanza en este trabajo de rehabilitación del órgano operador.
1: Una de las prioridades en las cuales se trabaja actualmente en el Sistema Municipal de Aguas y Saneamiento es entregar agua limpia a la población de Piedras Negras, declaró el presidente municipal Jacobo Rodríguez González. Indicó que por ello se han iniciado los trabajos de desasolve y limpieza, tanto en los cárcamos del río Bravo como en las mismas plantas potabilizadoras y cisternas, y con ello cumplir con los parámetros que marcan las leyes internacionales. El edil aprovechó para reiterarle a la ciudadanía que el sistema no se privatizará, ya que se trata de una farsa y de un discurso que siguen replicando aquellos que buscan perpetuarse en el puesto.
2: Que se entregue agua limpia. Estamos trabajando para que se entregue agua limpia. Estamos limpiando los cárcamos, las cisternas, para que podamos entregar agua conforme a los parámetros y leyes internacionales. Eso es lo que estamos buscando hacer. Y aprovechando la pregunta, una vez más, que no los engañen, nosotros no vamos a privatizar las Dimas. Es una farsa narrativa que han querido colocar para, de alguna manera, perpetuarse dentro del puesto. Entonces, eso es una mentira. Nosotros nunca hemos propuesto jamás privatizar las Dimas.
1: Con información de Armando López Capetillo, voz informativa, Ángel Robles Estrada.
3: 7:00 p.m. y en más información derivado a un error que actualmente o recientemente fue detectado por algunos usuarios en el acceso al puente internacional número 1, específicamente el carril que está dispuesto para el cruce por el modo telepeaje. El municipio indicó que habrá de atender a la brevedad esta situación a través del Departamento de Ingeniería Vial, ya que esto ha ocasionado la confusión de todos los usuarios o formándose o circulando por carriles que no están destinados para esta modalidad de cruce.
4: Ante la confusión generada por un error en la colocación de señalamientos que conducen al carril de telepeaje rumbo al puente internacional número 1, ello al indicar que dicho acceso está posicionado en el carril izquierdo de la calle, en vez del derecho, el municipio aseveró que atenderá a la brevedad de esta situación, la cual ha generado la confusión entre los conductores. Así lo mencionó Daniel Omar Aguilar Muñoz, secretario del ayuntamiento, quien indicó que de ello se hará cargo el Departamento de Ingeniería Vial y se notificará oportunamente a la ciudadanía, lo que resaltó evitará aplicar sanciones arbitrarias por parte de la autoridad. En ese sentido, reiteró que los carriles de acceso mantendrán su misma circulación de la calle Ocampo para el cruce por telepeaje y la calle Allende, la fila general de vehículos, rumbo al puente 1.
5: Precisamente por redes sociales, en la cuenta personal de un servidor, ahí a través del mensajero, me hacían llegar este letrero. Desde luego que tiene un error. Ese letrero desde ayer lo revisé con Ingeniería Vial, que es quien se encarga de colocar estos letreros. Todo cambio debe ser anunciado con la debida antelación para evitar precisamente que las sanciones en materia de tránsito sean arbitrarias. Es decir, si yo no le aviso a la ciudadanía con la debida anticipación, pues no le puedo, o sería muy arbitrario sancionarle. En este sentido, cualquier anuncio, independientemente de que se revise este letrero que sí vi, y por cierto, está trocado porque habla trocado, pone a la derecha en el lado izquierdo, entonces todo eso genera confusión. Ayer lo estuvimos revisando, estoy seguro que en el transcurso del día se va a hacer el ajuste necesario. Continuamos igual como refieres, telepeajes por calle Ocampo y por calle Allende, la fila normal.
4: Con información de Armando López Capetillo, voz informativa, Gabriel Méndez Martínez.
0: Faltan 7:00 p.m. y avanzamos con más. Tanto servicios psicológicos, geriátricos, rehabilitación, entre otros, son los que se ofrecen a las personas que asisten al Centro de Rehabilitación del Adulto Mayor. Esto dentro de las prioridades que atiende el municipio en materia de salud.
1: Las diversas atenciones que se brindan en los consultorios médicos del municipio tienen como prioridad en el cuidado integral de la salud de todas las familias de Piedras Negras, declaró el coordinador de dichos espacios, Ernesto Herrera. El funcionario indicó que entre ellas están las consultas médicas generales, de nutrición y atención de salud bucal, a los cuales tiene acceso toda la población de manera gratuita en dichos espacios. Estableció que de la misma manera, en el Centro de Rehabilitación del Adulto Mayor, también se ofrecen consultas médicas y psicológicas, además de atención con un médico rehabilitador, médicos en geriatría, especialistas en fisioterapia y diversos procedimientos de enfermería.
6: Dice, en los consultorios médicos municipales se ofrecen diversas atenciones enfocadas en cuidado integral de la salud. Entre los servicios disponibles se encuentran consultas médicas generales, consultas de nutrición y atención en salud bucal. Lo que se ve en el consultorio médico del CRAM, que es el centro de rehabilitador del adulto mayor, se brinda orientación básica en salud para personas de adultos mayores. Ahí contamos con los servicios de consultas médicas generales, consultas de nutrición, atención bucal, psicología y médico rehabilitador. También contamos con los servicios de médico geriatra, fisioterapia y también procedimientos de enfermería. Ahí mismo se brinda la atención en geriatría, fisioterapia y procedimientos de enfermería, contribuyendo a la prevención, seguimiento y cuidado de distintas condiciones de salud en personas de diferentes edades.
1: Con la información de Armando López Capetillo, voz informativa, Ángel Robles Estrada.
3: 21 minutos más nos separan de las 7 de la tarde y vamos a continuar en otra información. A continuación los dejamos con este reportaje especial de nuestra compañera Orquídea López Alec.

0: historias y aromas a papel recién abierto. Ahí, rodeada de estanterías repletas de títulos y lectores curiosos, Carla Rodríguez, encargada de la librería Educal, habla de los libros como si fueran compañeros de vida. Para ella, la lectura no es solamente un hábito, sino una necesidad humana que ha acompañado a las personas desde tiempos antiguos. A pesar del paso de los siglos y de la llegada de nuevas tecnologías, considera que los libros han logrado mantenerse vivos porque siguen respondiendo a algo esencial: el deseo de imaginar, aprender y conectar con otros.
1: De repente se nos olvida que la literatura forma parte fundamental de los seres humanos. Yo creo que es algo que viene desde tiempos prehistóricos, esta necesidad de comunicación, y a raíz de esta misma necesidad es donde surge este invento llamado libro. Y tan importante es que, a pesar de los siglos que han trascendido desde la primera publicación de un libro en códices, o como se llame, sus versiones más antiguas, sigue persistiendo. O sea, hasta el día de hoy aún tenemos nuestro haber miles y millones de libros que están al alcance de los muchos lectores que existen en todas partes del mundo.
0: Entre anaqueles llenos de novelas, cuentos e investigaciones, la encargada de la librería insiste en que el mejor momento para acercarse a la lectura es la infancia.
1: Lo ideal es que sea desde pequeños. Un niño que va a la librería de la mano de sus papás es un niño que sabe que los libros son sus amigos y sus compañeros de toda la vida en diferentes momentos, iniciando por esta parte de infancia donde literalmente van a ser su diversión, hasta llegar a convertirse en el paso de los años en sus compañeros de vida para diferentes situaciones de la vida.
0: En su experiencia dentro de la librería ha sido testigo de escenas que considera profundamente emotivas, como mujeres embarazadas que compran libros para leerle a sus bebés incluso antes de nacer.
1: Nos da mucho gusto ver cuando vienen las mamás a hacer compras de libros porque están esperando un bebé y quieren empezar a leer aún y cuando su bebé no ha nacido. Eso es algo que me parece muy bonito, que después se refleja porque luego las vemos que vienen ya con los bebés que ya nacidos. Entonces es muy bonito ver ese camino de niños que se construyen en lectores desde el seno materno.
0: Carla admite que durante mucho tiempo creyó que recomendar libros específicos era la mejor manera de formar lectores. Con el tiempo cambió de opinión.
1: Sí sirve, sí funciona, pero creo que el mejor arranque para construir un lector y que ese lector ame los libros es decirle que son bienvenidos a las librerías, que tienen todo el tiempo que deseen, que pueden explorar los libros, que pueden tocarlos, que pueden leer las reseñas, que pueden sentirse en contacto con los autores, y a raíz de esa visita a una librería ver qué libro es el que los atrapa, qué género literario, qué reseña les llama la atención. Para ti que vas a empezar a leer, necesitas ir a una librería, ver el catálogo, sentirte en contacto, que te atrape, como dicen, que este libro te seleccione a ti y te lo lleves y lo leas, porque yo siento que es la mejor garantía de que vas a leer el libro.
0: Sin embargo, reconoce que mantener viva una librería no es sencillo. Señala que todavía son pocos los lectores frecuentes y que estos espacios necesitan ser visitados para seguir existiendo.
1: Que la librería es uno de los negocios más difíciles de sostener económicamente, porque son pocos lectores los que hay todavía, los que existen en las ciudades. Quisiéramos que se pelearan por un libro como se pelean por cualquier otro snack o gustito o antojito. Los libros son más difíciles. Entonces, el hecho de que la gente visite las librerías hace que las librerías sigan funcionando.
0: Otro de los fenómenos que celebra es el crecimiento de los clubes de lectura en la ciudad, ya que estos grupos representan una herramienta importante para fomentar el hábito lector y crear comunidad entre personas que comparten historias, opiniones y emociones alrededor de un libro.
1: Fíjate que los clubes de lectura, desde mi punto de vista, es una herramienta buenísima, buenísima. Si tú tienes un grupo de amigos y sientes que tienes ganas de iniciar con este hábito de la lectura, pues basta de decirle a tus 3, 4 amigos, que a lo mejor no lee ninguno, decir, bueno, y si empezamos a leer un libro al mes, un libro cortito, 100 páginas, 150, 200 páginas. Y una de las mejores experiencias es tener a alguien con quien platicar el libro, porque es muy frustrante cuando encuentras un libro que te gusta mucho y no tienes con quien hablarlo. Entonces, este debate que se genera en los clubs de lectura, en donde hay personas a las que les gusta el libro y hay personas a las que no les gusta el libro, es súper interesante, porque tanto como algunos defienden la postura de los autores, la narrativa, la forma en la que está estructurado el libro, va a haber a quien diga, sabes qué, no me gustó por esto, por esto, y eso enriquece también mucho la historia y se va creando este gusto por decir, bueno, ¿y cuál libro sigue?
2: Más allá del aprendizaje académico, Carla considera que los libros también ayudan emocionalmente y permiten viajar sin salir del lugar.
1: Hay libros que nos relatan de manera estupenda paisajes a los que a lo mejor no nos es tan fácil llegar en este momento, pero en algún momento podríamos hacerlo gracias a la narración que encontramos en un libro. Hay autores que tienen una forma de hacer una narrativa de paisajes, de ambientes, que al momento de leerlos uno siente hasta que está oliendo a lo que huele ese callejón en una calle de tal ciudad. Es muy, muy bonito. Entonces, sí siento que es una manera también de viajar, de conocer culturas, conocer épocas, etapas de la historia. Hay mucho, mucho que podemos tomar de los libros.
2: Cada libro representa una oportunidad de imaginar, sentir y crecer. Una puerta silenciosa que sigue esperando a nuevos lectores entre páginas y estanterías.
1: Entre más lectores seamos en la ciudad, más crecimiento va a haber de diferentes aspectos, no nada más de intelectuales, hay también aspectos emocionales que involucran la cercanía con los libros.
2: Con imágenes y edición de Jonathan Esparza para Super Channel 12, Orquídea López Alec.

0: Gracias. 878-123-4567.
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0: Faltan 10 minutos a las 7 y estamos en la parte final de este noticiario, a 18 días para que finalice el plazo de las campañas electorales de las candidaturas a la diputación local. Sigue sin definirse la posibilidad de un debate, así lo aseguró la presidenta del Comité Municipal Distrital Electoral del TIEC en Piedras Negras, Brenda Arrasolo Soto.
1: Luego de que fuera emitida la propuesta formal ante el Instituto Electoral de Coahuila, ello para la organización de un debate entre las candidaturas a la diputación local en este distrito, actualmente dicha solicitud ya fue remitida a la Secretaría Ejecutiva del organismo para su valoración y posible autorización. Así lo dio a conocer la presidenta del Comité Distrital, Brenda Arrasolo Soto, quien destacó la importancia que tienen estas actividades, ya que permiten a la ciudadanía comparar las diferentes propuestas políticas enfocadas en atender diversos temas y necesidades de la actualidad, a fin de tomar una decisión para el día de las elecciones. Asimismo, invitó a la comunidad a visitar el portal en línea a través de la página www.iecoahuila.org.mx, donde podrán consultar los perfiles de los candidatos en este proceso electoral, así como las plataformas de cada partido político, donde se amplía la información de cada aspirante en esta contienda democrática.
2: Así es, nosotros lo recibimos ese escrito, se remitió a la Secretaría Ejecutiva y pues ahorita se está haciendo esta valoración para la organización, en su caso, del debate.
3: Cabe destacar que bueno, es un ejercicio que resalta la importancia, ¿no? Para, sobre todo para la ciudadanía, este tipo de.
2: Así es, el hecho de que se hagan estos ejercicios democráticos, como tenemos muchos otros más, otras acciones que también estamos realizando, es muy importante para que la ciudadanía emita un voto informado, sobre todo. Y en derivado de este comentario, pues también quiero decirle que en la página del Instituto Electoral tenemos una plataforma, está habilitada una plataforma, se llama Candidatas y Candidatos Conóceles, ¿sí? La ciudadanía puede ingresar a esta plataforma en línea, la liga es iecoa.org.mx, ahí viene un banner en la página de inicio, lo seleccionan y a través de esta plataforma la ciudadanía puede conocer y visualizar lo que son los perfiles de las candidaturas, tanto propietarios y suplentes que están postulados por los partidos políticos, así como de la candidatura independiente. También en esta misma plataforma es muy importante que también la exploren, porque también viene dónde se ubica su casilla. Muchas veces, sé que tenemos que votar el 7 de junio, pero ¿en dónde me toca votar? Simple y sencillamente viene una opción, dice ubica tu casilla, ingresa con su credencial elector, identifican su sección electoral, la identifican y ya les va a arrojar el domicilio en donde estará instalada la casilla, porque ya fue aprobada por el Instituto Nacional Electoral.
1: Con imágenes de Víctor Paralelo para Super Channel 12, Gabriel Méndez Martínez.
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0: Faltan 6 minutos a las 7 de la tarde y le actualizamos cómo estarán las condiciones del pronóstico para la noche de este sábado, esperando una mínima temperatura de 24 grados centígrados, 75 grados Fahrenheit. Además, se descarta cualquier probabilidad de lluvias. ¿Cómo estará el domingo y los siguientes días? Vea usted, el domingo esperando una máxima temperatura de 36 grados centígrados, la mínima será de 25. Para el lunes se mantendrán las temperaturas muy calurosas, alcanzando la máxima en 37, la mínima de 26 grados centígrados. Sin mucho cambio para el martes, la máxima en 36, una mínima de 23 grados centígrados, mientras que para miércoles y jueves las máximas estarán variando entre 29 y 33 grados centígrados, mínimas entre 20 y 22. Además, se presentarán ligeras probabilidades de chubascos para este próximo jueves. Así es como estará el pronóstico del tiempo.
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0: 5:07 p.m. y finalizamos la emisión nocturna de Telezócalo en este sábado. Nos vamos, Gabriel.
1: Así es, agradecemos que nos haya acompañado, se haya informado con nosotros, recordándole que mañana las emisiones empiezan en punto de las 9:00 a.m. Por lo pronto nosotros así nos despedimos, esperando que pase usted una excelente tarde de sábado. Muchas gracias.
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